0: salir, evitar las complicaciones, las enfermedades respiratorias también, a veces uno, el resguardo de estar en las casas y mantenerse informado, a veces eso puede prevenir y resguardar muchas vidas, que muy lo más importante es eso frente el tema de las emergencias naturales.
1: 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Igor,
2: solamente mandarle fuerza a Catita por esta situación que está viviendo, por eso ella nos tuvo que dejar repentinamente acá en el control de la radio. Ella estuvo ahí al pie del cañón siempre, pero hay momentos y circunstancias donde son superiores a lo que uno quiere y a la responsabilidad de estar ahí, ¿cierto?, al pie del cañón trabajando. Así que un fuerte abrazo y muchos cariños para la familia.
1: Para la familia. Muchas gracias, Juan Pablo, por venir. Así que, bueno, siga con toda la transmisión de la radio en La Nueva, un año de vida ya.
2: Tenemos DJ,
1: pero como digo, mucho saludo a la Catita. Yo sé que hizo un programa con toda la alegría, igual, estaba triste, pero muy alegre. Así que, como familia de radio que nos acompaña aquí siempre los lunes y viernes, todo el cariño, y también a Sergio, a Cristian también, que van a estar acompañándolos estos días. Yo pienso que es donde más se necesita su compañía. Un programa muy especial para ella y lamentablemente estos momentos tan difíciles tiene que salir adelante. Así que nos vemos el viernes en Agenda Deportiva y el lunes.
2: Nosotros no tenemos sándwich, nosotros trabajamos, sí, el viernes.
1: Gracias, Sergio.
2: Nos vemos. Chao, chao.
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1: 8 de la tarde con 7 minutos.
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15: 8 de la tarde con 15 minutos.
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18: Hola, ¿qué tal? ¿Cómo están? Les saluda Carlos Maturana. Les doy la bienvenida a esta nueva edición de noticias, donde sabremos de la proyección sobre un inminente alza en el costo de los combustibles por escalada de conflicto en Medio Oriente. Abordaremos el proyecto que busca exigir que chilenas con embarazos inviables o por violación escuchen latidos del bebé antes de decidir abortar. Comienza la marcha blanca de la CACEN 2026. Hablaremos de la prueba piloto que medirá a más de 3.000 hogares en tres regiones del país.
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18: Chile y China acordaron fortalecer su colaboración en ciencia, educación e investigación durante la 17ª ronda de consultas políticas realizadas en Beijing. Entre las iniciativas destacan el intercambio de estudiantes, la reactivación de espacios de cooperación científica y el impulso a nuevos proyectos conjuntos. Uno de los principales acuerdos contempla ampliar el intercambio de estudiantes a través del programa Explora, además de reactivar el foro Chile-China para investigadores y generar mecanismos que faciliten la especialización técnica entre ambos países. Las delegaciones también manifestaron interés en desarrollar proyectos de investigación en áreas como robótica, divulgación científica, sismología e investigación oncológica. Además, acordaron realizar un seminario conjunto sobre la Antártica en la ciudad de Punta Arenas. Durante la reunión también se revisó el trabajo de distintas subcomisiones bilaterales para identificar nuevas áreas de colaboración. La Cancillería destacó que esos acuerdos buscan fortalecer el intercambio de conocimiento y ampliar así la cooperación científica entre Chile y China.
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18: El Mineduc presentó el programa Chile a

0: 20 antes de terminar segundo básico y dominen la matemática básica en cuarto básico, con el fin de evitar que las brechas se acumulen y se vuelvan crónicas. El segundo eje es la cultura educativa, enfocado en crear ambientes escolares seguros, respetuosos y de desarrollo integral. Para lograrlo, se entregarán herramientas a los colegios, incluyendo nuevas evaluaciones diagnósticas y capacitación para los profesores. El diseño de este programa responde a un complejo diagnóstico educativo a nivel nacional, donde 3 de cada 5 niños de segundo básico no logran comprender lo que leen. El gobierno busca frenar la acumulación de estas brechas en la infancia para evitar que se transformen en rezagos escolares crónicos y difíciles de revertir.
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2: El Servicio de Registro Civil concretó 4.166 atenciones móviles en terreno en toda la región durante 2025. El despliegue territorial benefició prioritariamente a adultos mayores, personas con discapacidad y habitantes de zonas rurales con trámites de identificación.
1: La región del Biobío.
2: Un exitoso operativo médico enfocado en patologías mamarias concretó más de 130 atenciones de salud en Concepción. La iniciativa buscó potenciar la prevención, promoción y el diagnóstico temprano de enfermedades oncológicas directamente en la comuna de Concepción.
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2: Especialistas alertan por una eventual alza en los combustibles durante agosto debido a la escalada del conflicto en Medio Oriente. ¿Cuánto más van a subir las bencinas? Bueno, Javier Vera lo intenta explicar en el siguiente informe.
3: La reciente baja en el costo de los combustibles de la semana pasada entregó un respiro para los automovilistas del país, pero el escenario puede cambiar en agosto. Según lo señalado por especialistas, se proyecta un alza en las bencinas por la escalada del conflicto en Medio Oriente. Así lo señala Carlos Smith, docente investigador del Centro de Investigación de Empresas y Sociedad de la Universidad del Desarrollo.
4: Que viene un alza eventualmente en agosto, si esto se mantiene tal como está el precio internacional. Uno debiera pensar que si se mantienen las condiciones actuales del precio del petróleo alto, un tipo de cambio también más alto, eso nos va a pegar sin duda en el precio de los combustibles. Ahora, el precio chileno no se replica de inmediato, ¿no? Considera la paridad de importación, el dólar, los costos logísticos, los impuestos y el MEPCO, y por lo tanto eso genera un desfase.
3: Actualmente el costo del barril de petróleo Brent está cerca de los $75, sobre los 69 de hace algunas semanas, que provocaron un descenso en los valores de los combustibles en nuestro país. ¿Cómo impacta la guerra del Medio Oriente en el valor del petróleo? Lo explica Gonzalo García, académico de la Facultad de Economía y Negocios de la Universidad Alberto Hurtado.
5: Sin duda que si la tendencia se consolida a los $80 el barril, probablemente las bencinas subirían entre 30 y 50 pesos. ¿Por qué ocurre esta volatilidad? Básicamente por la incertidumbre geopolítica que está ocurriendo en el Medio Oriente. No queda claro quién administra el paso de los cargueros en el estrecho de Hormuz. Entonces, en esa pelea entre Estados Unidos e Irán hace de que efectivamente, digamos, no sea claro cuál sea el futuro del precio del petróleo.
3: Ahora solo queda esperar cuál será el valor que tendrán los combustibles en agosto. Por el momento, puedes revisar el costo de las bencinas en tu estación de servicio más cercana en bencinalinea.cl.
2: El Ministerio de Desarrollo Social inició el despliegue de 85 encuestadores en 40 comunas de las regiones O'Higgins, Biobío y Metropolitana, con un ensayo que busca afinar los protocolos del instrumento oficial de medición. Auri Morales nos cuenta más en el siguiente informe.
6: Este lunes inició la prueba piloto de la encuesta CACEN 2026, sondeo que se llevará a cabo desde este lunes al 9 de agosto para dar los ajustes finales que permitirán identificar oportunidades de mejora y adoptar ajustes necesarios en los cuestionarios y protocolos. El subsecretario de Evaluación Social, Gabriel Ugarte, anunció el despliegue de 85 encuestadores en la primera etapa que se aplicará en 40 comunas y más de 3.000 hogares de la región de O'Higgins, Biobío y Metropolitana.
7: El objetivo de esta prueba piloto es evaluar el funcionamiento de los cuestionarios y los protocolos para mejorar y hacer los ajustes necesarios antes del levantamiento de la encuesta CACEN 2026 que comenzará el 1 de noviembre de este año. Cada encuestador va a poder ser identificado a través de su credencial que lo acreditará como parte de su encuesta. Responder toda la información va a ser clave para nosotros para poder contar con mayor información.

0: para tomar mejores decisiones en política social.
1: La función de este instrumento oficial es medir la pobreza y evaluar la situación de los hogares. Principalmente es utilizado para diseñar, focalizar y evaluar políticas públicas en las áreas de salud, educación, empleo, entre otras. Una de las principales novedades de esta prueba está relacionada con la modalidad de la recolección de respuestas que se realizará por un dispositivo eléctrico, CAPI, con presencia en zonas urbanas y rurales. Y se espera verificar el correcto funcionamiento para la aplicación de la encuesta CASEN 2026, planificada entre el 1 de noviembre de 2026 y el 31 de enero de 2027.
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3: El Consejo Regional aprobó asignaciones directas de 2,5 millones de pesos para tres destacadas deportistas osorninas de alto rendimiento. Los recursos financiarán su preparación y participación en competencias internacionales, representando a Chile desde la comuna de Osorno. Eso es todo por el momento. Nos encontramos en la siguiente edición de noticias.
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1: 8 de la tarde con 51 minutos.
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1: 9 de la noche con 53 minutos.
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1: 11 de la noche con 3 minutos.
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1: 0 horas con 3 minutos.
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2: Jesse Joy y La República.

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1: Una de la madrugada con dos minutos.
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buenísimo.

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1: 2 de la madrugada con 3 minutos.
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3: Hola gente, soy Ricardo, animador de tu grupo Latido, y quiero mandar un gran saludo a Radio La Nueva FM 104.7, que está de aniversario. Así que un gran saludo, un gran abrazo para todos ustedes, que lo pasen bien, cuídense, y muchas, muchas gracias por difundir todo lo que es la música tropical ranchera y también nuestra música del grupo Latido. Chau, chau.
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4: Ahí nomás.

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1: 3 de la madrugada con 2 minutos.
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3: Hola, hola, que estamos la agrupación
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3: Y nos queremos tomar este tiempo para enviarles un saludo muy especial al equipo de radio La Nueva FM, que están de aniversario, cumpliendo un año al aire. Gracias por la difusión de nuestra música y que sigan por muchísimos años más. Un abrazo y gracias por el apoyo. Aquí tus amigas,
4: las Reinas Latinas, para ti chiquitito.
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1: Y de Ricardo dice así.

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1: 4 de la madrugada en punto.
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3: Hola, hola, ¿qué tal amigos? ¿Cómo están? Por acá les habla Vladi Méndez, integrante y director del grupo Titanes del Maule. Desde acá de la séptima región, comuna de Longaví, queremos saludar a la radio La Nueva FM en la 104.7, que se encuentra de aniversario, chicos. Así que un abrazo grande para todos ustedes desde acá de Tierra de Hermanos Campos. Un feliz aniversario para la radio La Nueva FM. Muchas gracias por difundir también nuestra música, así que Que sigan tirando barriga, muchachos. Así que muchas felicidades.
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1: 4 de la madrugada con 30 minutos.
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1: 4 de la madrugada. Con 32 minutos.
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6: Hola, ¿qué tal? ¿Cómo están? Soy María Belén Araya y les doy la bienvenida a este informe de noticias, donde hablaremos sobre el feriado de este 16 de julio, cómo operará el comercio en Minutos Te Contamos. Hablaremos además de la condena del hijo de Héctor Yaitul e integrantes de la coordinadora Arauco Malleco. La justicia los condenó a 14 años de cárcel. Sabremos además del proyecto de adaptabilidad en las 40 horas que enciende el debate político entre el oficialismo y la oposición.
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6: La ministra María Pía Silva asumió este lunes como nueva presidenta del Tribunal Constitucional, cargo que ejercerá durante los próximos 2 años. La ceremonia contó con la participación del presidente de la República, José Antonio Kast. Silva reemplaza en la presidencia del organismo a Daniela Marzi tras ser elegida por los integrantes del propio Tribunal Constitucional conforme a las normas que regulan el funcionamiento de la institución. El Tribunal Constitucional tiene la función de controlar la constitucionalidad de las leyes y resolver los conflictos que puedan surgir entre los distintos poderes del Estado respecto de la aplicación de la Constitución. Con este cambio de presidencia, el organismo inicia un nuevo periodo bajo la conducción de María Pía Silva, quien encabezará el tribunal durante los próximos 2 años.
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6: Este jueves 16 de julio será feriado religioso no irrenunciable en Chile. ¿Cómo funcionará el comercio, supermercados y centros comerciales? Ornella Millado nos cuenta al respecto.
9: Este jueves 16 de julio se celebra la fiesta de la Tirana y el Día de la Virgen del Carmen en Chile.
1: Al no ser un feriado de carácter irrenunciable, la actividad laboral y comercial del país no se detendrá durante la jornada. ¿Esto qué quiere decir? Que centros comerciales, tiendas y supermercados abrirán sus puertas con normalidad. No obstante, los empleadores deberán compensar legalmente a quienes trabajen, por lo que algunos locales podrían aplicar ajustes menores en sus horarios de cierre. Por su parte, los servicios de urgencia, farmacias de turno y clínicas mantendrán su continuidad habitual de atención. Del mismo modo, rubros de entretenimiento y servicios como cines, restaurantes y estaciones de servicio funcionarán de manera regular. Tras este festivo, al calendario de este año solo le quedarán 8 feriados pendientes en la agenda, de los cuales 3 poseerán la condición de irrenunciables para el comercio: el 18 y 19 de septiembre y el 25 de diciembre.
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6: Un análisis de la DIDEPRO concluyó que Ñuble es la región con menor dinamismo empresarial de Chile, con solo 50 firmas iniciadas por cada 1.000 habitantes entre 2003 y 2026. La zona se sitúa última a nivel nacional.
5: La región del Biobío.
6: Más de 1.000 familias damnificadas de la población Ríos de Chile en Lirquén eligieron el diseño para sus futuras viviendas tras el devastador incendio de enero. Las obras de reconstrucción comenzarán prontamente en la comuna de Penco.
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6: El hijo del fundador de la Coordinadora Arauco Malleco, Héctor Yeitul, fue condenado por una serie de delitos que involucran secuestro, hurto y robo. Más detalles con Javier Vera.
9: El Tribunal de Juicio Oral en lo Penal de Temuco condenó de manera unánime a más de 14 años de cárcel a Paleantaro Héctor Yeitul Pessoa, Juan Carlos Mardones Sáez, Luis Guillermo Menares Chanilao, Luis Darío Fuensalida Eneros y Jorge Andrés Canipul Coña, por una serie de delitos relacionados con atentados en la región de la Araucanía. Por medio de las redes sociales de Fiscalía Araucanía, César Chivar, fiscal Sistema de Análisis Criminal, habló acerca de la condena.
10: En concreto, respecto de los 5 imputados, se impuso una condena de más de 14 años de privación de libertad. Y respecto de los coimputados, señor Prentario Yeitul y don Juan Carlos Mardones, se establecieron penas de más de 16 años de presidio efectivo. En ambos predios que fueron atacados por parte de los imputados y como quedó establecido por el tribunal, dejaron en el primero un lienzo alusivo, reclamando en su concepto por los presos políticos.
9: Los involucrados encontrados culpables tras un atentado realizado el 22 de noviembre del 2022 cuando ingresaron al Fundo San Luis, donde intimidaron a los trabajadores y quemaron 3 camionetas y una excavadora. Pero, ¿quién es Paleantaro Yeitul? Es hijo de Héctor Yeitul, fundador de la Coordinadora Arauco Malleco, quien actualmente cumple una condena de 23 años en el penal Biobío de la ciudad de Concepción. Los condenados recibieron 7 años por provocar un incendio, 3 años y un día por secuestro, además de 3 años y un día por primer hurto, y 541 días más por un segundo robo que habrían cometido. A Yeitul se le agregaron 541 días más de condena por porte ilegal de municiones. De esta forma, él y Mardones acumulan más de 15 años de presidio, mientras que los demás condenados superan los 14 años.
6: Esta semana continúa el debate por el proyecto de gobierno que ajusta la ley de 40 horas. El ministro de Trabajo, Tomás Rau, confirmó que esta busca ampliar el periodo de referencia para promediar la jornada laboral, pasando del límite actual de 4 semanas a un rango de 15 semanas o incluso hasta 52 en sectores altamente estacionales como el turismo y gastronomía. El ministro aseguró que la medida solo busca dar flexibilidad horaria para enfrentar la desocupación nacional, por lo que no alteraría las 40 horas. Sin embargo, esta reforma es parte del Plan Integral Modo Empleo con el que el presidente José Antonio Kast busca generar 50.000 nuevos puestos de trabajo. Ante esto, las exministras Camila Vallejo y Janet Jara realizaron un video difundido en redes sociales en el que señalaron que es un retroceso laboral y advirtieron que el promedio de horas en siglos largos sumaría un total de 52 horas semanales, afectando a la calidad de vida de las personas. Por su parte, el oficialismo arremetió con dureza contra el video. El senador republicano Arturo Esquela acusó a Camila Vallejo de intentar instalar cosas que no son reales y de confundir de manera deliberada a la ciudadanía sobre las horas extraordinarias, y además de culpar a la exministra de Trabajo por la situación actual. El proyecto continuará su tramitación en el Congreso durante las próximas semanas en medio de un debate que mantiene divididos al oficialismo y a la oposición, mientras el gobierno insiste en que la iniciativa busca flexibilizar la distribución de la jornada sin aumentar las horas de trabajo. Sus detractores advierten que seguirán impulsando cambios durante la discusión legislativa.
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6: El presidente José Antonio Kast retrocedió al noveno puesto en el ranking de aprobación de CB Global Data con un 41,7%. Nayib Bukele lidera la medición regional, seguido por Claudia Sheinbaum, mientras que Lula da Silva superó en imagen positiva a Javier Milei y Gustavo Petro. Daniela Pérez nos cuenta más.
13: El presidente José Antonio Kast retrocedió una posición en el más reciente ranking de imagen positiva de líderes en Latinoamérica, elaborado por la consultora CB Global Data. Con un 41,7% de aprobación, Kast se ubicó en el noveno lugar del listado, quedando por debajo de varias figuras de la derecha regional, aunque superando a otros referentes del sector. La medición volvió a ser encabezada por el mandatario de El Salvador, Nayib Bukele, quien consolidó su liderazgo con un 69,1% de imagen positiva. El podio lo completaron la presidenta de México, Claudia Sheinbaum, con un 65,5%, y la mandataria de Costa Rica, Laura Fernández Delgado, quien alcanzó un 56,1% de respaldo. Roberto Munita, analista político de la Universidad de los Andes, habló sobre los resultados del ranking.
14: Los números que muestra esta encuesta internacional, la verdad es que no son tan positivos para José Antonio Kast, pero tampoco son negativos. Por un lado, Kast se encuentra en la mitad de la tabla, de 18 mandatarios, él aparece en el lugar número 9. Y segundo, esta encuesta le da 44% de aprobación y las encuestas nacionales andan alrededor del 38-35%. Es decir, esta encuesta es más favorable que las otras encuestas. Por supuesto que hay presidentes que son más populares, y sin ir más lejos, en la punta del ranking está Bukele, lo que ya es una tradición, ¿cierto? Es por lejos el presidente más popular.
13: El estudio mostró un panorama dispar para la izquierda regional, destacando las evaluaciones de Sheinbaum y del brasileño Lula da Silva, este último con un 47,6%. En contraste, el presidente de Argentina, Javier Milei, sufrió una fuerte caída que lo relegó al 14º puesto con un 36%. Siendo superado tanto por Lula como por el colombiano Gustavo Petro.
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6: El paso de un intenso sistema frontal causó diversas emergencias en las comunas de Zapallar y Papudo. Los equipos de emergencia se desplegaron en terreno para mitigar inundaciones y caídas de árboles originadas por el temporal desde Quillota.
5: La región de Antofagasta.
6: Cercotec abrió las postulaciones al Fondo Capital Pioneras, que entregará un subsidio de 3.500.000 pesos a mujeres que deseen formalizar negocios innovadores en rubros clave. El plazo finaliza el 15 de julio en la comuna de Antofagasta.
5: La región de la Araucanía.
6: El gobierno regional aprobó un plan inédito de 850 millones de pesos para enfrentar la sobrepoblación de 59.000 perros y gatos callejeros. La estrategia financiará 20.000 esterilizaciones masivas, microchips y vacunas en la comuna de Temuco.
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6: El gobierno ingresó un proyecto de estatuto laboral para el turismo que permite distribuir la jornada en ciclos de hasta 52 semanas y amplía los domingos trabajables. La iniciativa busca reducir la informalidad y la rotación en un sector que genera 682 mil empleos. Paulette Herrera nos cuenta más.
18: El gobierno ingresó al Congreso el proyecto de ley que crea el estatuto laboral para el turismo. Esta propuesta busca adaptar las normas del trabajo a las particularidades de un sector caracterizado por su alta estacionalidad en periodos de vacaciones y temporadas altas. Entre sus principales medidas, la iniciativa legal contempla la opción de distribuir la jornada de trabajo en ciclos de hasta 52 semanas. Además, propone ampliar el límite de domingos consecutivos trabajables para ciertas funciones, resguardando siempre el total anual de días de descanso. La propuesta, elaborada en conjunto con los Ministerios de Economía y del Trabajo, con gremios de la industria, también pretende fortalecer los sistemas de compensación por horas extraordinarias. Las autoridades aclararon que los cambios se realizarán sin aumentar la jornada promedio anual. Con esta normativa se espera combatir la informalidad laboral del sector, que actualmente alcanza un 32%, y disminuir la rotación del personal del 38%. El turismo es un motor clave para la economía del país, generando más de 682 mil puestos de trabajo.
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6: La agrupación ciudadana Grupo G8 de Ancud criticó la eventual apertura del nuevo hospital de la comuna, proyectada para fines de año. Dirigentes sociales acusaron la falta de dotación de personal y retrasos en obras clave para el funcionamiento del recinto en Ancud.
4: La región de Coquimbo.
6: El ministro de Obras Públicas confirmó que en agosto se retomará la evaluación ambiental de la planta desaladora para la conurbación de La Serena-Coquimbo. El MOB responderá a las observaciones para operar entre 2029 y 2030 desde La Serena.
4: La región de Antofagasta.
6: La Corporación de Cultura y Turismo oficializó la cartelera de la 15ª edición del Festival Nacional de Teatro de Invierno. El certamen gratuito exhibirá 7 destacadas obras entre el 20 y el 26 de julio en la comuna de Calá.
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6: ¿Les ha pasado que están leyendo, conversando, viendo una película y de pronto descubren que llevan varios segundos pensando en otra cosa? Ese fenómeno, conocido como divagación mental o mind wandering, fue analizado por investigadores del Centro Interdisciplinario de Neurociencia de la Universidad Católica, quienes proponen una nueva explicación sobre su funcionamiento. El estudio concluyó que este estado no depende únicamente de la llamada red neuronal por defecto, como se pensaba hasta ahora. Los investigadores observaron que la divagación mental surge de la coordinación entre distintas regiones del cerebro que permanecen activas organizando la información y no simplemente en una pausa de la actividad mental. La investigación fue realizada con pacientes con epilepsia resistente a medicamentos que ya tenían electrodos implantados por razones clínicas. Durante pruebas de atención, los científicos registraron la actividad cerebral y comprobaron que el rendimiento comienza a disminuir entre 10 y 14 segundos antes de que la persona sea consciente de que perdió la concentración. Los investigadores destacan que estos momentos de divagación podrían cumplir una función adaptativa ayudando al cerebro a organizar información y responder mejor a distintas demandas cognitivas. Además, los resultados podrían contribuir al estudio de trastornos como el TDAH, la ansiedad y la depresión, y al desarrollo de futuras estrategias para mejorar la atención.
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6: Más de 200.000 personas asistieron a la 15ª versión de la Feria Internacional del Libro Sico Sur. La gran fiesta literaria y cultural reunió a 120 escritores y 150 expositores en la comuna de Antofagasta. Hasta acá dejamos el resumen de noticias. Nos volvemos a encontrar en una próxima edición. Que esté muy bien.
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1: Hola, ¿qué tal? 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Y en esta ocasión quiero enviar un muy, pero muy cariñoso saludo para la radio La Nueva FM 104.7 en su aniversario. 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Les enviamos un muy cariñoso abrazo y esperamos vernos muy pronto. Con mucho cariño se despide Alonso Millán y todo el grupo Los Cuatro Haces de la cumbia. Que estén muy, pero muy bien. Chao, chao.
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5: 4 de la madrugada con 59 minutos.
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Rancherita, vengo a ver. ¿Cómo están? Buenos días, buenos días, buenos días, buenos días. Gusto de saludarle a esta hora de la mañana. Sí, señor, les saludamos a esta hora, esperando, por supuesto, que tengan un maravilloso día, día martes, día de San Camilo, día de San Camilo. Les saludamos a esta hora entonces, soy Jaime Matumelén, del tío Jaime, y le damos la bienvenida al programa Arriando la Mañana.

0: No hay quien le comprenda para. Oiga, saludos. Claudio Correa está en sintonía y le manda el sentimiento de pésame para nuestra compañera Catita López por la pérdida irreparable de su señor padre, ¿ah? ¿Eh? Así, muchas gracias, Claudio. Está siendo velada en la sede de la Olano Arizmendi, me estaba contando el amigo Claudio. Así que muchas gracias por la información, ¿eh? Muchas gracias por la información. Oye, recuerde, foro contacto de la radio, 752-760101, 752-760101. El foro WhatsApp, más 569-7343-7373. Tenemos contacto ya. ¡Aló!
1: Buenos días, tío Jaime, ¿cómo está?
0: Impecable, amigo, ¿y usted cómo está?
1: Muy bien, gracias a Dios. Me gustaría pedir una canción de Los Llaneros de Molina, por favor.
0: Los Llaneros
1: de Molina.
0: Llaneros de Molina. Lo buscaba al tiro, amigo, ¿ah?
1: Ya, gracias, tío Jaime, que esté bien.
0: Ya, por ningún problema. Vale. Gracias. Bien. Gracias. Los Llaneros de Molina. Vamos a ver si lo encontramos por aquí. Al tiro, no hay problema. Molina, los Llaneros de Molina, o los Charros de Molina, los Llaneros de Molina. Pero si es facilito, po. Estamos buscando, campe. Sí, nos estamos buscando al tiro, un tema musical de él, no hay problema, le tocamos al tiro. Pero antes me habían pedido esta canción, el gallo de pelea me ha impedido, ¿ah? Para don Rolando, que está en sintonía de la radio, quiere escuchar el tema El gallo de pelea. Pongámosle, pues.

Ahí nomás, cabrito, ahí nomás poniéndole Wendy a esta hora de la mañana. Para toda la gente que se levanta, pero muy temprano, les saludamos deseando que tengan un muy, muy, muy, muy buen día. Me preguntan por acá por WhatsApp, me dice, tío Jaime, ¿a qué hora empieza la lluvia? A ver, ¿cómo que a qué hora empieza la lluvia? Hoy día no hay lluvia, negro. ¿Quién dijo que había lluvia hoy día? Hoy día no es martes, martes 14. No, señor. Hoy día vamos a tener un día nublado, durante todo el día nublado, y a las 12 de la noche recién probablemente parta la lluvia que corresponde al día de mañana, día miércoles. Pero por hoy día no tenemos lluvia. Sí, mañana a eso de las 7 de la mañana probablemente pueda caer un poquito de agua para luego continuar lloviendo ya tarde, tipo 3 y media, 5 de la tarde. Pero hoy día no tenemos lluvia. Para don Álvaro, que me estaba preguntando si había lluvia para el día de hoy, no, no tenemos lluvia programada, a lo menos acá en Curicó. Esto puede variar en cualquier minuto, ¿eh? En cualquier minuto puede variar, pero por ahora no tenemos lluvia programada para el día de hoy.

0: Hoy día amanecieron más alentadas las chiquillas. Amanecieron más alentadas las mujeres que los hombres, ¿ah? ¿Eh? Sí, pues. Tarararara. ¡Aló!
1: ¡Aló! Buenos días, tío Jaime.
0: ¡Hola, hola! ¡Buenos días!
1: Sí. Tío Jaime, ¿podríamos escuchar Paso del Norte con Antonio Aguilar, por favor?
0: Paso del Norte. Lo vamos a buscar al tiro, a ver si lo encontramos, ¿ah? ¿Eh? Antonio Aguilar, Paso del Norte. Lo busco al tiro, al tiro, al tiro. ¿Cómo está usted, oiga?
1: Bien, tío Jaime.
0: Qué bueno.
1: Gracias, ¿y usted?
0: Bien, siempre bien, siempre ¿sí? bien, siempre bien, sí.
1: Ya, para saludar a mi vecino y al Emilio.
0: ¿Ya? Ya, para ningún problema, en su nombre, pues, en su nombre, ¿ah?
1: Ya.
0: No hay ningún problema.
1: Gracias,
0: ya,
1: muchas nada más. Gracias.
0: Buen día, buen día.
1: Igualmente para usted.
0: Cortina nomás.

0: Oye, me está escribiendo una persona y me dice, oiga, tío Jaime, estoy preparado porque va a llover tanto. Yo fíjate que un poco creo en esa información. Yo de verdad soy poco creo en la información de que tanta lluvia. Va a llover, claro que va a llover, pero así como tanta lluvia, porque todo el tiempo están amenazando, alarmando a la población, y en realidad lo que llueve, en realidad es harto poco. Bueno, puede que llueva un poquito más ahora, que sería normal. Recuerde que 40 años atrás llovía varios días, llovía 8 días, 10 días y no había ningún problema, ¿o no se acuerdan? ¿Eh? Pues, ahora van a llover 4 días y el alarmista, weón, que hay que limpiar. Bueno, pero es verdad que hay que limpiar los canales, la canaleta de agua lluvia, hay que limpiar los resumederos de agua lluvia. Estamos de acuerdo, eso siempre debería hacerse con y sin alarma, digamos, de un temporal. Ahora, al temporal, a lo único que le podemos tener más respeto es al viento, a esos vientos tan fuertes que se han visto en el mundo entero. Usted ha visto la noticia, po. Pero eso que va a llover, bueno, que llueva, tiene que llover, po. ¿Qué? Tiene que llover, pues no, pero va. Ya, oigan, no se olviden del foro de contacto en la radio, al 752-760101. Pónganse en contacto, soliciten sus temas musicales al 752-760101. No hay problema. ¡Aló!
1: Hola, hola, hola, tío Jaime. Buenos días, buenos días.
0: ¿Cómo está, don Hipólito? Buenos días. ¿Cómo se amanece hoy día, pues?
1: Todo bien, con el favor de Dios, por acá, tío Jaime. ¿Qué? ¿Por ahí cómo está usted?
0: Todo tranquilo y también por acá todavía.
1: Qué bueno, qué bueno. Todo tranquilo. No es tanta la lluvia que va a caer.
0: No, si estaba revisando, es más el alarmista nomás. Oiga, es más la.
1: Sí, oiga, yo me acuerdo cuando tenía como unos 13, 14 años, yo veía sus 20 días. ¿No?
0: Exactamente, exactamente. Yo también
1: los
0: recuerdo.
1: Poceros, sí, los poceros llenos de agua y uno a la escuela.
0: Claro, claro. Y había
1: con unos sacos en la cabeza nomás, con curuchos se llamaban.
0: Claro, y cruzar el potrero sin zapatos para llegar a la escuela, pues.
1: Con chalas de goma, que todavía tengo.
0: Con chalitas de goma, claro que sí, pues, oiga.
1: Sí. No, no es tanta la lluvia, los viejos le meten miedo a los más viejitos por ahí.
0: Claro, va a llover, pero va a llover, porque sí, no llueve tres días seguidos. Sí, sí, sí.
1: Pero poco va a ser.
0: Exactamente, amigo mío, ¿eh?
1: Oiga, tío Jaime, un tema, por favor.
0: Dígame.
1: Adiós a la vida, Darío Gómez.
0: Ya, Darío Gómez, lo buscamos al tiro, ¿ah?
1: ¿Eh? Sí, le mandamos un gran saludo a Rulito, que le haya salido todo bien.
0: Lo llamé yo ayer, sí, lo llamé ayer yo y no le habían dado respuesta todavía, pero le estaba tranquilo el hombre, ¿eh?
1: Ojalá le salga todo bien, y un gran saludo a don Alejandro, a los amigos, Emilio.
0: ¿A don Emilio, ya?
1: Sí, al caballero que llamó de Curicó también poco rato, parece que se llama, ay, Paulo.
0: Ya, puede ser, sí, sí.
1: Sí, un gran saludo para él también, porque algo lo escuchaba ahora a tiempo por ahí.
0: Claudio Correa.
1: Sí, oiga, le hacía una pregunta. ¿Se acuerda un caballero que llamaba a Sagrada Familia, muy amigo tuyo?
0: Claro, él puede ser el Víctor, pero el Víctor el Duro, el que hacía carreras de perro.
1: Sí, él y don Bonifacio se llamaba el caballero.
0: Don Bonifacio Martínez también, que llamaba allá de los amigos.
1: Sí, se perdió, oiga.
0: No, pero están vivos y que llaman a la otra ramada.
1: Hace tiempo que
0: seguramente no, Víctor me llama, pero don Bonifacio de repente aparece por ahí, pero llama más a la otra radio porque tiene el contacto de allá.
1: Le mandamos un gran saludo a Bonifacio porque era tío de un amigo que estaba acá allá en Bajo los Romeros.
0: Y además siempre pedía la canción de los Llaneros de Molina, siempre.
1: Sí, sí, un gran saludo para él y su familia por allá, los amigos.
0: Ya, para mí con su nombre, ¿ah? ¿Eh?
1: Parece que le estaba acá Luciano Lozano, oiga.
0: Me parece que sí. Sí, sí.
1: Ese era mi pasón, pues.
0: Ah, ya.
1: Sí, ya, tío Jaime, nos saluda a toda mi gente que saluda por ahí, ya.
0: En su nombre, mi amigo, que esté muy bien, ¿ah? ¿Eh?
1: Gracias, tío Jaime, que esté muy bien.
0: Igual, chao. Ay, te están llamando al tiro, vamos a ver al tiro. ¡Aló!
2: Hola, tío Jaime.
0: ¿Cómo estáis, lechuguita, hombre?
2: Bien, con el favor de Dios.
0: Qué bueno. Cuénteme, amigo.
2: Aquí estamos, con mi salud, compañero.
0: Sí, porque muerto no podría llamar para acá,
2: pues. No, ni cagando, po.
0: Claro, está bien.
2: Bueno, pues, si teniendo soplo de vida, andamos en una patita saltando.
0: Nada más, pues, amigo, nada más. Ay, así de sencillo y agradecido.
2: Agradecido de Dios, compañero, ni que no tengamos nada, pero teniendo soplo de vida.
0: Eso es.
2: Esa es la vida más linda que tenemos.
0: Eso, mi amigo. ¿Qué canción quiere escuchar, oiga?
2: Oiga, le voy a pedir un pies de cueca, pero los hermanos Campos, la mejor que tenga.
0: Ya, ahí le buscamos, de un ratito más sale. Ningún problema.
2: Ya nomás.
0: Vale, patrón. Buen día, buen
2: Listo,
0: día.
2: Chaito. Ya nomás.

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1: Ya aquí tenemos los hermanos Campos, los viejos mugosos, pues.
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0: Horacio baila con la Carmen, los hermanos Campos siguen cantando y yo con todos mis amigos seguimos tomando, pues.
1: Aguaite, compadre, la chicuelita que hay ahí, ¿no?
2: Deja, compadre, que yo la vi primero, pues. Buenas tardes, señorita.
3: Buenas tardes, callero. ¿Qué se les ofrece?
1: Queríamos conviarla para dar una vueltejita para allá, para el cerro.
3: ¿Para el cerro? No, pues hay que casarse primero.
2: Eso sería antes que saliera la píldora.
3: La píldora, yo no me trago nada de esa píldora.
1: Hagamos una cosa, pues vamos para el cerro.
4: ¡No te vi ni un brillo!
1: ¡Nos casamos!
3: ¡A la vuelta los casamos! Esa talla me la han hecho como 5 veces ya.
2: Mejor cantemos la cueca, la pildorita, mi alma.

0: No hay tiempo como el verano que en el invierno hace frío. Ando con manta y abrigo y siempre paso entumido.
1: Es que vos no has ido a Punta Arena, allá sí que hace frío, po.
0: ¿Sí?
1: Fíjate que yo me acostaba bajo 0 grados y ahí una señora que se acostaba bajo 1.
0: ¿Qué pasó?
1: Y la echamos al tiro con la hueca, que siga la lluvia, mi alma.

0: Ay, ay, ay, ahí están los hermanos Campos. Oiga, tema solicitado por el amigo Lechuguita, oiga, que está en sintonía en la radio esta hora. El viejo roñoso ese, pues, ¿eh? Amogoso, amogao. Ay, ay, ay, oiga. 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
1: Hola, tío Jaime, buenos días.
0: Buenos días.
1: ¿Cómo está, tío Jaime?
0: Bien, peñón, ¿y usted cómo está?
1: Aquí ya tomando una lechecita con Milo.
0: Ya.
1: Y dormí más relajado, tío Jaime, porque supuestamente, bueno, hoy día me evalúa la doctora, no es tan grave lo que
0: si
1: yo...
0: Si le hay bien, amigo, si le hay bien, acuérdese.
1: Supuestamente, las personas que me entregaron el examen, yo tengo una infección estomacal.
0: Ya.
1: Una infección, y eso me ha producido dolores de estómago, vómitos y comidas que no tenía que comer.
0: Ya.
1: Sabes que yo no quería llamarlo, pero como llamó don Hipólito... Y le agradezco mucho a ese caballero por estar preocupado de la salud. Y como el sopita, Mario, yo hoy día a las 10 tengo un examen y a las 11 y media la doctora me evalúa y me dice realmente lo que yo tengo. Entonces me van a hacer otro examen antes de llegar a la doctora.
0: Ya, perfecto.
1: Dormí un poco más tranquilo, más relajado, porque yo también estaba preocupado porque uno siempre se da los pensamientos más raros.
0: Ya.
1: Pero gracias a Dios no es tan grave como lo que yo pensaba y lo que también la gente pensaba que lo que tenía. Así que gracias a Dios hoy día sé la verdad. Y lo otro, tío Jaime, que lo estoy llamando porque yo se me vino la madurez de la pasta verde.
0: ¿Ya?
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0: Claro que sí.
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0: Ya.
1: 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Pero como le digo, un día yo ya como le digo, me irán a dar algunos remedios, no tengo idea, pero yo mañana, si Dios quiere, voy a estar atendiendo durante todo el día acá.
0: Sí. Oye, en una de esas capaz que le prohíban la leche, porque hay gente que no puede tomar leche, tiene que ser solamente sin lactosa.
1: Mire, yo la verdad, las cosas, tío Jaime, que hay un cabre que tiene vaca y que llega a las pulgas, y yo todos los fines de semana me traía 3 litros de leche.
0: Ya.
1: Incluso ahora me estoy tomándome la última con Milo.
0: Ya.
1: Y posiblemente en la leche me pueda haber pegado una infección, no sé. Pero bueno, todo depende de lo que me va a decirme la doctora.
0: Claro.
1: Pero si no tengo que tomar más, bueno, uno por sano estaba tomando leche con Milo. Yo ahora mismo me estoy tomándome la última leche que me quedaba.
0: Mándese unos tintoles, señor, ahí le pasa toda la weá.
1: No, gracias a Dios, tío Jaime, que logré también salir de esa weá, pues ya llevo 3 meses.
0: Qué bueno, ¿ah? ¿Eh? Qué bueno.
1: Claro, yo creo, porque a lo mejor producto de esa misma weá, de tanta weá de alcohol, que no me puede haber dañado.
0: Puede ser, y ahora que dejó el estómago, puede ser, ¿ah? ¿Eh? Puede ser. Llamo, amigo, gracias, que esté muy bien.
1: Como le digo, ¿sabe por qué llamé? Porque llamó don Hipólito. Pues gracias, caballero, por preocuparse y así tanto que me han llamado.
0: Llamo, amigo, ningún problema. Vale, vale.
1: Oiga, no sé, pues si ustedes cuándo van a ir para acá, pero que también...
0: Le pego un grito, no hay problema.
1: No, pero yo mañana voy a estar todo el día.
0: Sí, no hay problema, vale.
1: Gracias, Jaime, que esté bien, chau.
0: Igual, que esté muy bien. Ahí está el amigo Rulito, preocupado, oiga, así no... Mire, cada persona... Nos enfermamos, pero también uno nos tiene que llamar a la enfermedad. ¿Qué mierda tendré por la lluvia, la guada, la calle, lo que sea, nomás que cagado, que si está bien así, oiga? Dolores, a veces hay gente, todos tenemos un día, una hora, hay gente que a veces usted lo ve muy bien y de repente le da un problema, un ACV, un accidente vascular, y hasta ahí no me llegó. Hoy en día nadie tiene asegurada la vida, nadie, ni yo que estoy aquí, ni el amigo Rulo que está allá hablando, usted que está escuchando, uno nunca sabe, amigo, nunca sabe. Pero vivo, hay que disfrutar día a día nomás los días. ¡Aló!
2: ¡Aló, pero Jaime!
0: ¿Cómo está mi amigo Tránsito? Gusto saludarlo, pues.
2: Aquí rumulando más, todavía, pues.
0: Medio complicadón, ya.
2: A ver si los aliviamos.
0: Dios quiera sea así, pues, amigo, Dios quiera sea así.
2: Tomando remedio, hay esperanza, pues.
0: Nada más, pues, amigo, nada más.
2: ¿Y usted cómo ha estado con su socio o está solito?
0: No, solito. Mejor estar bien acompañado solo. No, estamos solos por acá. Estamos solos por acá, amiguito. Aquí nos vinimos solos por acá.
2: Ya, oiga, don Jaime, ¿podría ponerme una tonada, a ver, bien bonita?
0: Ya, pues ahí le buscamos una bonita, no hay problema.
2: Va a ir preparándome porque mañana es mi día, oiga.
0: Mañana no, pasado mañana del Carmen.
2: ¿Pasado mañana?
0: Mañana es miércoles, po.
2: Ya.
0: Y el jueves 16 son las Cármenes, sí. Pues.
2: Yo estoy adelantando el
0: mi día, entonces. Claro, ya, pues, amigo, ningún problema.
2: Ya, que esté bien, pues.
0: Usted también, que tenga buen día.
2: Ya, nomás, gracias.
0: Listo, más patrón, vale.
3: Buenos días, tío Jaime. ¿Me puede tocar dos canciones, los inseparables, por favor?
0: No hay balsa, dos canciones. Ni que si, tú vas a tener que tocarle dos canciones. ¡Aló!
4: Hola, amigo.
0: Don Emilio, ¿qué tal? ¿Cómo estás? Buenos días.
4: Sí, porque me alegra ahí escuchar a don Rulo, yo, que el hombre está medicinándose ahí, que tenga harta suerte, no, pero...
0: Que tenga suerte, que tenga fe.
4: Sí, fe, pues sí, pues.
0: Sí, sí, se la cambia por la suerte, sí. Pues. Ya, pues, amigo, sí, ningún problema.
4: Oiga, amigo mío, salude ahí por don Alejandro, si no son, poquita.
0: Ya.
4: Con Hipólito Reyes. Y la vecina ahí, don Alejandro. Oiga, quiero una canción, por favor.
0: ¿Cuál sería, amigo?
4: Ahora le vamos a ponerle... 40 luquitas, vamos muy bien.
0: Ya, la busco al tiro, no hay problema.
4: Gracias.

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2: 5 de la madrugada con 58 minutos.
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Ahí no me apagaste la canción que me faltaba, el amigo Tránsito del Carmen, ¿eh? Que va a estar de onomástico el jueves, ¿eh? El jueves son las Cármenes, ¿eh? Para quien preguntaba, el día jueves son las Cármenes. Así que para todas las Carminchas y también para los amigos que se llaman del Carmen, les saludamos a esta hora de la mañana. Hoy el día jueves vamos a estar trabajando aquí, ¿ah? ¿Eh? Vamos a estar trabajando aquí, nos vamos a quedar un poquito más tarde también para acompañarles, sí señor, para toda la gente que gusta de esta música, que gusta la compañía de la radio. 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Pónganse en contacto al 752-760101, 752-760101, o al fono WhatsApp, más 569-7343-7373.

Oye, me pidió el Emilio, me pidió un tema más rápido, porque lo encontró fome la música. Así que le vamos a tocar al tiro las 40 luquitas ahí para el amigo Emilio de Cheque el Lemo.

0: Ya nomás cabrito, ¿eh? Oye, estamos a esta hora en el Arriando la Mañana. Saludamos a quien lleva por nombre Camilo en el día de hoy, ¿eh? Hoy día, santoral para el día de hoy, Camilo. Si usted conoce algún Camilo, para que le saludemos, ¿eh? En ninguna parte dice Camila, pero le vamos a ponerle Camila también, que está de onomástico en el día de hoy, ¿eh? Le saludamos a esta hora de la mañana desde la radio La Nueva en el 104.7, también la Radio Tenina 95.1, Radio Renacer 101.7, Radio Las Garzas 90.5 y Radio Positiva de Cabildo 88.7. Saludos para ustedes, amigos y amigas, que tengan un maravilloso día. ¡Aló!
1: Jaime, buenos días.
0: Buenos días.
1: ¿Cómo estás, John?
0: Impecable, amigo. ¿Y usted cómo está?
1: Bien, bien.
0: Qué bueno, cuénteme.
1: ¿Cuándo llueve?
0: Dice que mañana, aquí dice, hay un 50% de probabilidades de lluvia para el día de hoy, pero yo la dejo pasar. Yo creo que mañana sí que llueve, mañana tarde.
1: Ah, ya.
0: Sí. Cuénteme.
1: Quería salir a un tema, por favor.
0: ¿Qué tema, amigo?
1: Los rancheros del sur.
0: ¿Los rancheros del sur?
1: Sí, cualquier temido, por favor.
0: Ya, pues le buscamos al tiro, amigo, no hay problema.
1: Que tenga un buen día, gracias.
0: Igual usted, patrón.
1: Ya.
0: Vale, ningún problema. Ahí le buscamos a algo, los rancheros del sur, pues, oiga. El ranchero del sur tiene varios temas musicales, Firma con Sangre, por ejemplo. ¿Se acuerdan de ese tema de Firma con Sangre? Ahí tenemos un tema bien conocido y muchos más, ¿eh? Vamos a buscar el Firma con Sangre y ahí vamos a contestar el teléfono también, ¿eh? ¡Aló!
2: Buenos días, señor Jaime, ¿cómo estás, viejo lindo?
0: ¿Cómo estás, viejo hombre? Gusto saludarte, pues, negrito.
2: Igualmente, tío Jaime, igualmente.
0: ¿Cómo estuvo el día de ayer?
2: Muy bueno, gracias a Dios.
0: Qué bueno, patrón, qué bueno.
2: Hay que ser agradecido de Dios, porque si no fuera por el hombre, no teníamos pega, no teníamos salud ni vida.
0: Pues. Es verdad, toda la razón. Sí,
2: pero hay que echar la talla igual, pues, uno tiene que peluciar para cortar el día.
0: No, pero alegre, pues. Totalmente de acuerdo, un huevón amargado para aquí, pues.
2: Todas las cosas con... pero sanamente no es peluceo,
0: sí. Sí, pues los amargados no tienen ni un brillo, sí. Pues.
2: No, esos viejos mejor que ni hablen ni una hueá, mejor que lleguen en la caja de un murrado que las viejas. Mejor.
0: Exactamente.
2: O lo andan haciendo la quieta, que las viejas de grito lo andan haciendo la quieta, los hueones.
0: Bueno, es por eso, porque amigos que no se soportan solo, porque saben que allá en la casa los tienen cortitos.
2: Exactamente, salen para afuera y los hueones quieren cambiar, pero después
0: lo
2: agarran.
0: No, pasa nada, no lo pescan nada. No lo pescan nada.
2: Oiga, tío Jaime, saludame al amigo Rulo, hijo.
0: Llamo, amigo, ningún problema, ahí lo saludamos al hombre.
2: A todos los viejitos que llaman en la mañana a la radio temprano, pues.
0: En su nombre, pues, patrón, no hay problema, lo saludamos nomás.
2: Master, familia, aquí nomás una canción bonita para todos los viejitos que tengan lindo día de pego y día nomás y que no anden preguntando, weón, si va a llover o no, se tiene que llover.
0: Yo digo la misma, weón.
2: No sé de onda, carne, que uno llueve, la ignorancia, cuidado, gran.
0: Pero si, oiga, pero si en invierno tiene que llover, pues.
2: Claro, ¿cómo antes llovía en la calle? ¿Cuál es que andábamos preguntando cuál era llovía?
0: Claro, no, porque ahora están delicados, pues.
2: Ah, sí, no se pueden mojar ni los pelos, los weones, es delicado. Por eso los cabros que ya la casa, si quieren que los padres la casa, pues lo agarran por huevo, oye.
0: Claro.
2: Oye, huevones, ¿no, papá?
0: Claro.
2: Venga, con los chiquillos reculeados.
0: Claro. Hoy en día, lamentablemente, hoy en día no está ese respeto que había antes. Hoy en día se tratan de tú a tú. Y de repente le dicen, ¡tay más hueón! Adelante la gente, weón.
2: Sí.
0: Tienes todo.
2: Yo tengo dos cabros, oye, los cabros míos. Jamás los hueones me han faltado respeto a mí. Papá, me dicen, ¿cómo está? Me dicen, ahí, puro baile nomás.
0: Como tiene que ser, pues, socio, como tiene que
2: no,
0: ser.
2: Yo no le aguanto a cagar, yo, no vienen conmigo, sí, pero los cabros siempre han sido respetuosos conmigo. De mi papá, me llaman por teléfono y toda la hueá, pero no, con respeto siempre los cabros.
0: Cuando te dicen, oye, papá, hola, ¿cómo estás? Bien, qué bueno, ¿cómo estás de plata, papá? Listo, cagaste, ya está ahí, ya para donde.
2: Ahí, como que no me gusta la música, la wea, porque quieren agarrar el bolsillo, tío.
0: ¿Vos ahí para donde a la micro?
2: No, yo casi, porque es una weonia.
0: Pero los cabros de repente hay que darles un monedita, especialmente cuando son jóvenes. Sí,
2: sí, no, al más grande estudié, tuve que pagarle 200 lucas que está en la universidad. Pues.
0: Ah, bien, no, muy bien.
2: Estudié en ingeniería forestal en Mayol.
0: Ah, qué bueno, oye, bueno. Qué...
2: Sí, y la niña está, ella se recibió de enfermera, así que no, los chiquillos estaban bien, gracias a Dios.
0: Lo felicito, amigo mío, ¿eh? Total, antes ahí en los moros pagaba mucho más de esa plata.
2: Oiga, tío Jaime.
0: Ya te pusiste escapador. No, pero será antes.
2: Ahora. No, y ustedes que no gastarían
0: nada. Ya, hasta mañana, que tenga buen día, compadre.
2: Hasta luego, vamos allá, chao nomás. Mire.
0: Aquí tenemos los rancheros del sur, pues.

Ah, huevonao, ¿cómo te quitas la vida, Juan? ¿Qué te creéis dueño de la vida? Solo Dios es dueño de nuestra vida. Si usted tiene un problema, a no ser que tenga un problema, más o menos serio, que ya problema psicológico, es la única manera que se puede uno decir, bueno, pero el hombre estaba cagado en la cabeza. Se mató, pero estaba cagado en la cabeza. Pero una persona normal no puede matarse. Bueno, si en la vida todos los problemas tienen solución, algunos problemas cuesta mucho. Pero otros no. Si lo único que no tiene solución, y esto está de más repetirlo, que es la muerte. Pero lo demás, todo tiene solución. Todo. Si te le va al niño, la mala cueva que se vaya, que le vaya bien, pues. Si se le va al marido, que se le vaya bien, bueno. Acuérdense que después con el tiempo va a volver igual, dijo el otro, va a volver. Volvió el perro arrepentido, ¿o no? Mire que cabros jóvenes, yo me acuerdo, no voy a dar nombre, pero un tiempo atrás un cabro se metió en un enreo por ahí, vendió una leña que no era de él, supo que lo habían denunciado, carabinero, allá se mató, weón, mira, po, weón. Tenía dos cabros chicos, tenía mamá, papá, hermano, sobrino, era simpático, pero el cabro se equivocó. El cabro se equivocó y vendió una leña que no era de él, por ahí el dueño o el administrador, no tengo idea, lo denunció. Supo que lo iban a meter preso, allá se quitó la vida, mira, pues, bueno. Hay otro que tenía una minita por fuera y le dijo, mira, te decidí, te quedáis conmigo o te quedáis con tu señora. Y si no te decidí, yo iré a hablar con tu mujer. Allá el Juan se mató por miedo a la señora. Mira, pues, bueno. Qué bonita esta canción al grupo Innovación. Jamás. A 6 de la mañana con 23 minutos. 6 de la mañana, 23 minutos. Buenos días, mis chiquitas lindas.

0: ¡Aló!
1: Puta que amanecimos contentos, cantores, tío Jaime, buen día.
0: Todos los días contentos, todos los días feliz, compadre. Yo, usted que me ve amargado, muy difícil, compadre. Porque si no me resulta en la casa, nos faltará la vieja por ahí que me da la pasada. Así que yo no me caliento la cabeza, ¿no?
1: ¿Cómo se llama? El Coco Legrand decía, el pájaro canta hasta morir.
0: Claro, justamente, pues, amigo, justamente. Sí. Mire que algunos se amargan porque la señora anda enojada. Que se enoje, pues, weón, mala wea. ¿Le pasará la wea? Pues, ¿se le pasará?
1: Exactamente, pues. A lo mejor el hombre ahí se le tiene que sacarle punta al lápiz nomás y listo, pues.
0: Pero por eso le digo, si hay harta AFP, pues hay varios donde afiliar por ahí, pues.
1: No, pero hay que zapatearle en una pura fonda.
0: ¿Tarde? ¡Ya! ¡Ya empezó! ¡Le tenéis miedo! ¡Ya te caché!
1: No, sí. Aquí, yo no soy nadie, soy que ande pellizcando la agua y después anda arranco.
0: Ya.
1: Igual que los forzales, le menean el tarro y salen volando.
0: ¡Es verdad!
1: Oiga, tío Jaime, puta, ayer creo que andó la señora en el local y yo andaba haciendo una diligencia.
0: Recién me escribió la señora Miriam. Y oye, me pregunta, pero... y me pregunta que va todavía el ofrecimiento para que la la reciban en Santiago y la acompañen.
1: Oiga, bueno, te debería conversar internamente conmigo. ¿Ya? Dale mi número para que converse conmigo porque hubo un inconveniente, pero igual yo la voy a apoyar en esa parte.
0: Sí, pues yo sé. ¿Ya? Que sí, yo sé que hubo un cambio ahí. Ya, perfecto.
1: Claro, hubo un cambio, entonces los planes como yo quería no salieron, entonces para que me llame y dale las explicaciones, pero igual que cuente con todo mi apoyo para cualquier cosa. ¿Ya?
0: Yo sé que sí, pues, amigo, muchas gracias.
1: Ya, y que me llame porque a mi teléfono, porque yo, puta, cuando está mi señora en el local, yo ando haciendo compras.
0: Sí, pues el otro día yo también estuve, usted andaba comprando lechugas, sí, yo sé, sí.
1: Oiga, amigo Jaime, un saludo a todos los corresponsales, a la vecinita y al Rulo, parece que ya llamó el Rulo.
0: Sí, llamó temprano el hombre.
1: Claro, al Manfinflero, a Sopita.
0: Ya.
1: Al caballero de Acamarigo. Y a las damas, unas damas que llaman, un saludo a todas ellas, que tengan bonito día. Y a capear el agua nomás, porque como dice, va a ir a llover. No, hay que estar preparado para la guerra, digo yo. Igual le digo a mi señora, andan metiendo cuco nomás. Y el agua, si Dios quiere mandar agua, que mande nomás. Y listo, y esperarla como bienvenida nomás.
0: Pero claro que sí, pues, amigo, totalmente de acuerdo, pues, amigo, totalmente. Así de acuerdo.
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0: 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Bueno.
1: Bueno, llegó a la casa con el cibo.
0: Sí, pues sí.
1: Bueno, los cabros llegó por el queso.
0: No, cabro mierda, oiga, le metieron la... Pero había que llegar con...

0: Había que llegar con algo, pollo.
1: Claro, como golpeando con los pies.
0: Exactamente. Cuénteme,
1: Oiga,
0: amigo.
1: tío Simon, le hago con él un temita, el... ¿Cómo se llama este? ¿La calandria puede ser?
0: La calandria.
1: Claro.
0: Ya, perfecto.
1: Ya, y un saludito a todos y que no se echen de morir los que están pasando por esa mala situación de la mujer y guay, así de, mira para el lado y ahí ellos, era.
0: Oiga, mi amigo,
1: Oigo.
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0: Yo creo que sí, porque hoy en día la Huevos Chile está poniendo publicidad en todos lados. Eso significa que los huevos van a subir. Sí,
1: Sí, pues sí, yo
0: claramente.
1: también
0: Porque
1: tengo la...
0: a la gallina le duele un poquito más el poto para poner el huevo.
1: Claro, no están en incubadora,
0: Claro,
1: entonces,
0: claro.
1: eso.
0: Llamo, patrón, ningún problema.
1: Ya, tío Jaime, que tenga buen día.
0: Ya,
1: Y saludo a
0: patroncito.
1: todos y pongámosle la calandra ahí de Antonio Aguilar. Eso, me gusta.
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0: Vamos a ver a quién está llamando para acá, para que no espere tanto rato. ¡Aló!
3: Hola, buen día, tío Jaime.
0: Hola, cariño mío, buenos días.
3: Gracias por lo de cariño.
0: Pero por supuesto, uno tiene. Oiga, si todos somos hermanos en realidad aquí en el mundo, nuestro Padre Dios nos dio tantos hermanos y hermanas, de todos hay en este mundo, pues, oiga, ¿o no?
3: Así es, tío
0: Así que a
3: Jaime,
0: mis
3: sí.
0: hermanas y hermanos tengo que tratarlos bien.
3: Ay, gracias.
0: Y ayudarlos también cuando le queda grande la yegua. Ahí está, tío Jaime, va a ir a.
3: Se le agradece, tío Jaime.
0: Muchas
3: ¿Quisiera
0: gracias.
3: pedirle una canción, por favor?
0: Pero dígame nomás, poiga.
3: Una de los amigos de Loica.
0: ¿Ya?
3: Hay que recordar esa música antigua que es tan linda.
0: Yo no tengo problema de lógica, no tengo ningún problema en tocarle los temas, pues, amiga. Ningún.
3: Cualesquiera nomás, porque son todos muy lindos.
0: Por ejemplo, ellos cantan esto también. Por esa calle vive, ya, pero no hay problema.
3: Sí, muchas gracias, tío Jaime. Lo
0: Lindo
3: dejo
0: día.
3: en luz de los guindos.
0: Sí, ya le conocí, por el olor la caché ya, pues. Ya que tenga
3: Ya, tío
0: lindo,
3: Jaime.
0: lindo día, lindo día.
3: Igualmente para
0: Listo.
3: usted, que tenga muy buen día.
0: Gracias, mi
3: Cuídense.
0: amor. Gracias,
3: Gracias.
0: gracias.
3: Chao.

0: Comunica el sensible fallecimiento de don Miguel Alejandro López, padre de nuestra compañera de trabajo, Catita López. Como compañero de trabajo de labor, que Dios le conceda paz, resignación, esperanza para afrontar esta pérdida. Recibe un fuerte abrazo y todo mi apoyo para ti, Cata López, ¿eh? Compañera de labores, quien el día de ayer partió su señor padre, don Miguel Alejandro López. Entendemos que sus restos están siendo velados en la sede de la población Olano Arismendi. Sus restos están siendo velados en la población de la sede Olano Arismendi. Abrazos para la familia y mucha fuerza en este momento de dolor.
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0: Faltan 24 minutos para que sean 24 minutos, ya para que sean las 24 minutos, para que sean las 7 de la mañana. Oiga, a esta hora también me pidieron una canción por acá de los amigos de Loica, esta amiga que dice que le gustan estas canciones antiguas, pero como no, pues encantado, no hay problema, tenemos algo apuntado por acá, no hay ningún problema para ella. Vale. Estábamos saludando en este caso y enviando mucha fuerza para en este caso para Cata López, quien lamentablemente perdió a su señor padre. Faltan 23 minutos para que sean las 6 de la mañana, 23 para las 7.

0: Ahí están los hermanos de Loica, oiga, o los amigos de Loica. Bueno, amigo Ernesto, ya. Bueno, amigo. Yo les sé una historia muy buena, hermano. Ay, carito. 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Espera él. ¿Saben por qué me quedé callado? Había sentido un ruido pesado. No, era un camión que iba pasando, Ah, claro.
1: Como que te hayas asustado, ¿ah? ¿Qué caché?
0: Sí, la verdad las cosas que pensé que estaba temblando. ¡Aló!
2: Buenos días, amigo mío.
0: Buenos días.
2: ¿Cómo le baila?
0: Bien, Peñón. ¿Y usted cómo está?
2: Bien, pues. Aquí andamos dando los huertas.
0: ¿Ya tan temprano ahí?
2: Joder, hay que salir temprano.
0: ¿Pero es bueno salir temprano, negro, o no para ti?
2: Sí, no, pero es que conviene porque igual uno sale completo y ahí sigue dándose vuelta.
0: Ah, qué bueno.
2: Mira, tío Jaime.
0: Dígame.
2: Quiero pegarme una escapada temprano.
0: Póngale nomás. Usted sabe que yo no tengo problema. Póngale nomás.
2: Mire, el señor alcalde, cuando hizo el aniversario de Sarmiento,
0: ya
2: anunciaron todo el centro de Sarmiento. Y el camino de Sarmiento no fueron capaces de tapar los hoyos como la gente de Ofe.
0: Sí,
2: ahora que acá esta agua, aquí en esta semana, ya está lleno de hoyos. Imagínese cuando después de que caiga el agua.
0: Nómbrame los lugares críticos donde hay más hoyos ahí en Sarmiento, por favor.
2: Mire, pasando, viniendo a Curicó, pasando el primer cruce de la línea, ahí, como unos 200 metros más o menos, 300 metros, ahí hay un hoyo que abarca la mitad de la calle, más o menos.
0: Ah, ya sé dónde es. Ya, perfecto, ya.
2: Acá, antes de llegar al cruce de Loquindo, hay dos hoyos que ya están abarcando casi toda la calle.
0: ¿Cómo se llama ahí el fondo? Ese...
2: El fondo San Félix.
0: El San Félix, exactamente. Ahí al salir, si vienes de por el camino, la curva de te caía los hoyos al tiro, sí, toda la razón.
2: Así que pierde, Jaime. Va a haber un accidente en cualquier momento en esa cuestión. Así que, bueno, cada vez que era, no haya nada, pero ya no arreglaron antes de la lluvia, así que estamos jodidos.
0: Habría que tirar más una carretillada de ripio mientras tanto, sería lo único.
2: Claro.
0: Para mirar. Ya, me parece bien, sí. Me parece bien.
2: Sí, eso hace punto de fe.
0: No, está bien. Vamos a ver si logramos contactarnos con alguien ahí, a ver si se puede ir a hacer algo, ¿ah?
2: Y eso tiene que ser hoy día o mañana temprano, porque si no, jodimos.
0: Ya, perfecto, amigo. Yo voy a entregar esta información, ¿ah?
2: Ya, tío Jaime. Oiga, me toca la sota de oro, por favor.
3: Esta va para toda mi raza.
0: ¿Luego creen que está agradada la conversa? No, pues yo conozco a mi compadre que le gusta la sota de oro, pues. Ligado no.

está la sopa de oro, la sopa de oro, pues hombre, la sota de oro, no la sopa de oro, estaba pensando en la sopita. Exactamente, estaba pensando mi compadre, pues ya, en sopita de caracol, que ya se mandó una sopa tempranito, ¿ah? Oye, les saludamos a esta hora de la mañana a cada uno de ustedes, esperando que estén muy bien. La gente que está resfriada, mucha gente que está resfriada, auditores de nosotros, está muy complicado, moquillento, pero totalmente, pero complicadón de salud. Es de esperar que hoy día hayan amanecido bien, ¿ah? Fíjate que hay mucha gente que está muy resfriada, bien, gargajienta en la noche, la tos llega en la noche, no tengo idea por qué la tos de mierda llega en la noche, güey. Tiene que llegar en la noche, no puede ser en el día, no, en la noche tiene que toser, les toca toser, todos, oh Dios santo, oiga. Allá le levantan a tomar agua, ya se están acostando y empiezan a toser otra vez. Y gargajiento, porque nos obligamos a poner una baserica y nomás, pues nada más. Digo, ¿no? Bueno, es de esperar que hayan amanecido mejor, ¿ah? ¿Eh? 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Hoy en día encuentras empanada todos los días. Yo no sé por qué la sopaipilla tiene que hacerse cuando está lloviendo. ¿Cuál es la gracia si son buenas con lluvia y sin lluvia? Te creo con un día caluroso, como que nada que ver, ¿ah? ¿Eh? Como que nada que ver. Igual que desaparece el pan de Pascua siendo tan rico, Juan. Tiene que ser Pascua para comerlo. Bueno, por algo se llama pan de Pascua, hombre. Tenéis razón, ¿ah? ¿Eh? Tenéis razón. El cola de mono aparece solamente entre Navidad. Mira, pues, cuando están re buenos los cola de mono, man. 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Innovación.

0: ¿Cómo estuvo el tema? Bueno, ¿eh? Bueno, bolero. Bueno. Te quise, te quiero y te querré. Bueno. Yerma, oiga, a esta hora de la mañana les saludamos a cada uno de ustedes deseando que tengan un muy buen día. De verdad que había harta gente, harto resfriado en el día de ayer, así que es de esperar que hayan amanecido mejor, pues. ¡Aló!
1: Aló, tío Jaime, buenos días.
0: Hola, hola, buenos días. ¿Con quién tengo el gusto, cariño mío?
1: Con Irene, hablo de por acá, de Curicó.
0: De Curicó. Irene, hola, ¿qué tal? ¿Cómo está? Gusto saludarla, cuénteme.
1: Igualmente. Quiero un tema, por favor, Tierra Mala, con Irma Serrano, por favor.
0: Deja anotarlo para acá. Irma Serrano.
1: Tierra Mala.
0: Irma Serrano. Tierra Mala. La busco al tiro, ¿ah?
1: Muy bien, muchas gracias.
0: Que tenga lindo día.
1: Igualmente, tío Jaime.
0: Vale, chao. Vale, chao.

0: Aló.
1: Aló, tío Jaime.
0: Hola, hola, buenos días.
1: Buenos días, ¿cómo está usted?
0: Bien, pues, ya todavía me encuentro bueno, me miro al espejo y yo todavía estoy encachado. Cuénteme.
1: Uno siempre tiene que encontrarse bueno.
0: Pero por supuesto, no hay nadie más que le pueda ayudar, pues, oiga.
1: Claro que sí, pues.
0: Cuénteme, ¿en qué le puedo ayudar?
1: Quiero escuchar una canción.
0: ¿Ya?
1: De Pedro Fernández, parece, se llama Corriente y Canelo.
0: Ya, deje anotarla para aquí, deje anotarla, espera. Pedro Fernández, ¿se llama el tema?
1: Corriente y Canelo.
0: Corriente y Canelo. Canelo. Sí. Pedro Fernández.
1: Sí, es de un perrito.
0: Ya, lo busco al tiro, ¿ah?
1: Por favor.
0: No hay problema, lo busco al tiro, no se preocupe, ¿ya?
1: Ya, muchas gracias.
0: Que tenga lindo día.
1: Gracias, y usted también.
0: Muchas gracias, que sea así, que tengamos lindo día, pues, cabrito. Pongámosle el tema musical Tierra Mala. ¡Va! ¡Lo tiene listo! ¡Va! ¡Al tiro, pues!

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2: 7 de la mañana con 2 minutos.
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Qué perro, para papá. Buena canción, ¿eh? Buena, buena canción. Nada que decir, buena, buena canción. De los perritos, pues, ¿eh? Ahí estaba Pedrito cuando era niñito, ¿no? Pedrito Fernández con esa canción que nos pidió nuestra amiga. Oye, les saludamos a esta hora deseando que tengan un lindo, lindo, lindo y maravilloso día. Que sea un buen día martes, martes 14 ya, ¿o no? Saludamos a quien lleva por nombre Camilo en el día de hoy. No sé si Camila, pero ya pongámosle Camila también para que no se enoje, ya. También Camila. Vale, vale, vale. 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Las 7 de la mañana con 21 minutos, 7 de la mañana, 21 minutos.

Hay una gran variedad de dulces, todos los dulces por habido y por haber. Y a quien le gusta el chocolate, chocolate, hombre, chocolate. También tenemos, pues, ya. Yo conozco un viejito que se viene a pagar a Curicó, ¿eh? Se paga en Curicó, no en Molina, no tengo idea por qué. Y compra chocolate, dice, voy a comprar unos chocolates para las tontas, dice. ¡Chocolate! Salud, amigo mío, no voy a dar su nombre, ¿para qué? Pero todos saben quién es el chocolate. Cuando se enoja y va a retar a una persona, le dice, ¡estúpido! Esa es la grosería más grande que tiene el hombre. ¡Estúpido!, le dice. Pero bueno, está bien, otra enseñanza. Hoy en día los cabros jóvenes te empapelan. Te empapelan. Y le da lo mismo si van en un amigo, si hay gente adulta, hablan grosería igual. A propósito, espero que la gente de los jóvenes de Buena Paz, el reclamo que hubo la otra vez, separen los estudiantes cuando vengan en la micro y suban ancianos. No puede ser que la educación pase por aquí y salga por acá, negro. Hay que dar el asiento a la gente adulta mayor, a una señora embarazada, a un abuelito, a alguien en condición de que ande con muleta, desplazamiento. ¿Cómo a mí me enseñaron eso ya y yo tengo casi 100 años? Bueno. ¿Cómo no van a saber que eso es parte, digamos, de ser educado? El ceder el asiento a una persona adulta. Las 7 de la mañana con 27 minutos, 7 de la mañana, 27 minutos.

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Hoy día ando en el Pipiripao, así que vamos a tocar esta canción, ¿ah? ¡El Pipiripao!

0: Ya, pero salud.
1: Con mucho respeto.
2: No tenés ni un brillo. 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
1: ya,
2: brillo.
1: Ya, vos, vos tenés brillo. Vos. ¡Aló!
3: ¡Aló! Buenos días, tío Jaime.
1: Buenos días, Juan Valdés, hombre. ¿Cómo estás?
3: Lo más bien, ¿y usted cómo ha estado, Jaime?
1: Siempre bien, compañero. Siempre bien, siempre bien, siempre bien, siempre bien.
3: Qué bueno. Oye, ¿puedes poner un temita musical, porfa?
1: ¿Qué tema, amigo?
3: Dos monedas.
1: Dos monedas. La buscaba en tiro, amigo. No hay ningún problema, pues.
3: Ya, que pasé un buen día, viejito, que estés muy bien, chao, chao.
1: Igual, igual, igual, amiguito, que esté muy bien, cuídese, ¿eh? Vale, vale, vale. Ahí está el amigo Juan Valdés en sintonía de la radio, directamente desde Buena Paz. Qué bonito ese sector de Buena Paz, ¿eh? Ahí en Chiquillas, muy... No, todavía hay cabras muy ricas. ¡Chapa allá, poiga! ¡Buenas cabras, poiga! ¿Eh? Tío Jaime, se hacía el brión para arriba. ¡Ah, ya, ahora más, oiga! Ya recorrimos dos lares para allá, pues ya lo recorrimos ya, porque ahora para aquí, para aquí. Ay, Dios mío, Dios mío, Dios mío, Dios mío, Dios mío, ¿eh? Oiga, se comunica el sensible fallecimiento del padre de nuestra compañera de labores, Catita López. Ya entiendo que sus restos están siendo velados en la sede de la población Olano Arismendi, de acuerdo a información que me llegó acá. Así que para todos los amigos, un abrazo gigante ahí para Cata López. Obviamente, toda la fuerza por la partida de don Miguel Ángel López, papá de nuestra compañera de labores, Catita, que se le conoce como la Catita López, compañera de labores que trabaja todas las tardes acá en nuestra radio. Un abrazo gigante para ti y fuerza en este momento triste, en este trago amargo de la vida que nos presenta, pero es parte de la vida. Toda la fuerza entonces para Cata López y su familia. Faltan 19 minutos para que 19 minutos para que sean ya las 19 minutos para que sean las 8 de la mañana. 19 minutos para las 8 de la mañana. 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El amigo Juan Valdés nos pidió esta canción a Dos Monedas.

0: Hola, tío Jaime. ¿Me haría el favor de tocarme algún tema de Lo Inseparable? Por fin. Chao, gracias. Que tenga un buen día.
1: Faltan 13 minutos para que sea las 8 de la mañana, 13 minutos para las 8 de la mañana.

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Van a estar los grupos musicales Curicó y también directamente también. Es que no puedo decirlo. Me dice, ya hable, no puedo decirlo. Después se enojan y me plantan para jugar a mí. Never's in the Witry. Cuando firmen contrato, ahí a lo mejor podemos conversar, pero antes, never shibiri witi, pues. 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Gracias por la sintonía prestada en el día de hoy. Que tengan un maravilloso día. Soy Jaime Matumelende, el tío Jaime.

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1: 8 de la mañana con 7 minutos.
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4: El presidente José Antonio Kast suspendió su gira programada a la región de Tarapacá para quedarse en Santiago. Su objetivo es liderar y monitorear la coordinación preventiva del gobierno ante el potente sistema frontal de lluvia y viento que afectará entre Coquimbo y Biobío. El multimillonario proyecto Fibra Óptica Nacional presenta graves falencias de infraestructura en los tramos adjudicados a WOM. Una investigación reveló miles de metros de cables expuestos en el suelo, mufas colgando y ductos rotos, afectando la conectividad y la disponibilidad del servicio. El Ministerio de Educación lanzó el programa Chile Aprende y Avanza, una iniciativa que busca combatir de manera temprana el rezago escolar en lectura y matemáticas. El plan aspira a transformar al Mineduc en un agente de apoyo directo para las escuelas.
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¿Cómo están? Bienvenidos, Halcones del Aire, en esta jornada de día martes, el martes 14 del mes de julio. Hoy un martes distinto, un martes marcado por ciertas cosas. Bueno, el día de hoy, no sé si el tío Jaime ya habló de esto, pero estamos un poco harto, tristes, ya que nuestra compañera de labores, Catalina López, ha sufrido la pérdida de su padre. Así es que costó arrancar el programa el día de hoy, pero acá estamos, el show debe continuar y este programa va dedicado para nuestra colega Catalina López, la Catita. Le mandamos un abrazo grande, enorme. Así es que este programa va dedicado para ella. Mucha fuerza para Catita y su familia. Y nosotros vamos a dar lo mejor, o tratar de dar lo mejor de nosotros, como siempre. Como se dice en el circo, como se dice en varios lugares, la función debe continuar, pero queremos dedicarle todo esto a ella. Un abrazo grande para Catalina López, nuestra compañera que lamentablemente sufre la pérdida de su padre. Ya, 8 de la mañana con 23, arrancamos, comenzamos, señores. Bienvenidos, Halcones del Aire.

0: Es verdad, cuesta. La vamos a acompañar ahí durante la tarde, seguramente vamos a estar con ella. Así que, bueno, mucha fuerza a toda su familia. De verdad. Ya, arrancamos, señores, 14 del 07 del 2026. Acá estamos en Halcones del Aire, el único verdadero show de la mañana. Sí, saludos para todos los que están conectados, para todos los que ya comienzan a escribirnos WhatsApp, que ya está listo, habilitado. Tú también puedes hacerlo acá, mira, al WhatsApp.
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0: ¿Cómo está, maestro?
2: Muy buenos días, tío Castrini. Oh, espero que tenga un excelente día, máster. De los máster. Bueno, maestro, sobre la Carita López, fome la noticia, pero hay que apoyarla en estos momentos de mucho dolor,
0: maestro. Por supuesto, por supuesto.
2: Y como lo dijo usted, buen maestro, la función tiene que continuar. Ya, maestro, oiga, para estas cosas así, de repente
0: no hay palabras, maestro. No hay que decir.
2: Ya. Y como dice el artista, mierda, que todo salga bien hoy día y alegrémosle el día a la Catita López.
0: Un abrazo.
2: Aunque sean un minutito, dos minutos, tres minutos. Eso. Ya, maestro.
0: Un abrazo, maestro. Sáquese para allá, viejo mañoso. Un abrazo. De verdad. En estas situaciones no hay palabras, uno puede decir muchas cosas, pero bueno, usted ha sufrido seguramente la pérdida de algún ser querido, entonces es complicado, no hay muchas palabras para consolar, simplemente estar ahí apoyando. Ya,

0: muestra más lluvia. Así que es seria. Es seria, seria, seria, seria, seria. Oye, por acá dice, buen día, Cristian. Oye, un buen día, mis condolencias a la Catita. Muchas gracias, maestro. Muchas gracias. Es verdad. Así que hoy nosotros como radio, ojo, vamos a subir a arreglar el techo. Durante el programa, luego en un ratito más, ¿ya? Así que ahí vamos a estar, usted también, a cuidarse, ¿eh? A cuidarse.
1: Dos cosas, señor Cachín. Usted hace como 15 años que salió de la enseñanza media.
0: No, o sea, no sea así.
1: Así que de la básica no creo.
0: Sí.
1: Y lo otro, usted cuando da el tiempo, maestro.
0: Como las WIFA, ¿no?
1: Torres que salía en TV.
0: Sí, no la chunta nunca. Pues, cuesta chuntarle, pero bueno, ya te voy a contar cómo se viene el clima, el tiempo. Pero antes quiero saludar a nuestros avisadores, a nuestra gente que hace posible todo lo que tú escuchas acá en la 9 FM.
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0: 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Gracias a ellos, oye, están presentando este verdadero show de la mañana.
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3: Buen día, chiquitrulo, espero que se encuentre muy bien, amigazo mío.
0: Sácala del ángulo.
3: Fuerza, ánimo a la Gatita López. Sí. Todos hemos pasado por una situación así alguna vez y es lamentable gastritis. Más claro. Su papá.
0: Sí.
3: Abrazo, abrazo a la distancia, la Gatita.
0: Gracias, fuerza, querido. Fuerza, ánimo. Un abrazo para ti también, que tengas lindo día. Arrancamos, comenzamos.

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1: En esta oportunidad yo no pienso dar el tiempo. No, porque he sido víctima de críticas y lo más terrible, de burlas, ¿ah? Yo salgo de acá de la radio y la gente grita, mira, ahí va el que es del tiempo, que lo da mal. Entonces, yo el día de hoy no te voy a dar el tiempo, no te voy a dar el clima, sino que va a ser al revés, fíjate. Mira lo que se me ocurrió. Ahora el auditor va a contar qué ha escuchado del tiempo para esta semana. Sí, para yo no ser el blanco de las críticas, entonces les toca a ustedes también. Por eso, a ti como auditor te pregunto, ¿qué has escuchado del tiempo esta semana?
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1: Cuéntame, manda tu informe acá a través del WhatsApp.
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1: ¡Ah! ¿Qué has escuchado tú del tiempo, querido? ¿Sí? Manda tu informe. ¿Qué has escuchado tú del tiempo, querida? A ver.
2: Hola, Cristiancito, buen día. Oiga, bueno, un abrazo para la gatita, nada más que eso. Porque como dice usted, pues no se puede decir nada, porque hay que estar ahí para sentir lo que está pasando a ella. Así que un abrazo gigante para ella. Y bueno, la verdad que el tiempo, bueno, dicen que viene mucha lluvia.
1: ¿Ya?
2: Pero yo pensé que hoy día iba a llover porque está amenazante el día acá.
1: Está amenazante, ¿eh?
2: Oye, cariño,
1: un beso.
2: Tengas un lindo día.
1: Para ti también, querida, que te vaya bonito. Oye, viejo mañoso, ¿y tú qué has escuchado el tiempo?
3: Uy, qué está ocurrente, dijo mi padre. Oiga, tío Gachino, hoy día en la noche empieza a llover como de la 1 de la mañana hasta las 4. Y de ahí nos llueven todo el día y empieza a las 11 de la noche a llover de nuevo.
1: Mira,
3: hasta el martes de esta otra semana.
1: Toma. Mira lo que han escuchado ustedes. Tú también, cuéntanos qué has escuchado sobre el clímax. El tiempo, me refiero al informe de la meteorología de Chile. ¿Qué has escuchado tú?
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1: Sí, por acá nos dicen, oye, lo único que he escuchado, querido Cristiancito, que hay que firmar los techos. ¿Tú qué has escuchado del tiempo?
4: Ya, porque Cristiancito da todo el tiempo. Si no, ¿a quién vamos a molestar después?
1: No, pero por eso te digo, lo tuyo, me cabría. Oye, pero en realidad está bien cerca lo que dice el auditor acá, el auditor Palma. Porque efectivamente está bien amenazante el cielo. Sí, yo me levanté hoy y dije, wow, es miércoles. Y no, martes, fíjate, nublado el día de hoy. Nublado el día de hoy. Pero bueno. Yo no quiero dar más tiempo, ¿ah? Porque, hasta, mira, no es por nada. Mi mamá, ojalá esté escuchando mi mamá. Porque siempre me reta. Me dice, tú me agarráis para el deseo en la radio, te voy a cobrar derechos de autor, me dice mi mamita. Le vengo diciendo, mamá, se vienen días lluviosos. No creo nada, me dijo. No creo nada. No creo nada, vienen hace como un año diciendo lo mismo.
5: Hola, Cristiancito. Sí, he escuchado exactamente lo mismo. Hay que afirmar los techos, comprar hasta aceite, un juego de mesa y unas velas. Porque al parecer no sobrevivimos.
1: No.
6: Hola, don Cristian. Yo miré para el cielo y amenazante. Así me miró así como con un ojo más chico. Me dijo, ¿qué? Me dijo, tengo 4 condenas allá en España. Me dijo, te la echaste en Malaya. Amenazante, pero completamente. Y me hacía así, con la mano así. ¿Cómo? Como por el cogote. Hacía así.
1: ¿Usted cómo te tiraste? Dije,
6: está amenazante el cielo.
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1: Bloquea lo que se anda haciendo el chistosito. Bloquealo, ¿no? Hola, Catrini. Sigo en el informe de la Dirección Meteorológica y las proyecciones de Lois Mataquito. Hoy en Curicó se espera una mínima de 9 y una máxima de 13. Con cielos nublados, algunas precipitaciones aisladas por la mañana, pero para mañana miércoles se esperan chubascos intensos en toda la cuenca del Maule. Ya el jueves sería un diluvio universal y por último el viernes desaparecemos todos de la faz de la tierra. Se abre un hoyo al medio, una cascada, todo onda Fantasilandia acuático. Pa' abajo.
7: Hola, Cristiancito, buenos días. Oye, yo lo que escuchaba del tiempo estos días es que ayer un locutor de una radio FM dijo que día se iba a bajar lloviendo y ¿ya? no pasa nada, pues. No, ahora dice que no quiere decir el tiempo porque
1: ese era yo.
7: No la asusta nunca.
1: No, yo no dije nada ayer, yo dije el miércoles.
8: Mira, Cristiancito, mire para el cielo y caché que va a empezar a llover en cualquier momento. Así que voy a buscar un tambor de 60 litros, lo voy a partirlo por la mitad, le voy a echar un par de palos para hacer un fuego. ¿Ah? Y voy a ir a donde la tía Lila a comprarme 20 litros de vino. Toma, para pasar la lluvia.
1: Toma. Oye, por acá dice yo me voy a amarrar con la vieja a la cama, pa. A ver qué pasa.
3: ¡Desa la ropa, Cristian! ¡Desa la ropa!
1: Ahí han dicho tanto de la fuerte lluvia que estoy pensando en comprarme una motobomba porque mi patio quedó sin desagüe y el agua podría meterse a la casa. Yo creo que es mejor prevenir que curar y fuera de broma, tratar de ver alguna alternativa. Hágale una zanja. Como dijeron.
7: Oye, Cristiancito, ¿será verdad que irá a ser el fin del mundo?
1: No, o sea,
7: como para tomar el crédito que me están ofreciendo.
1: No. Este, porque muchos dicen, oye, con esta lluvia que viene el jueves, el fin del mundo, el fin del mundo. No hay que creer eso. El fin del mundo no es para nada este día miércoles. El fin del mundo es el día jueves. Ahí sí te quiero ver.

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1: Exactamente las 8 de la mañana con 49 minutos en este día especial para nosotros. Bueno, como lo dijimos en la mañana, el show continúa. ¿Qué has escuchado tú del tiempo, del clima? ¿Ah?
2: Menor sábado que pescar.
1: No se escuchó nada, ¿no?
2: Yo creo que no he escuchado que en Puerto Montt va a llover toda la semana.
1: Toda la semana.
2: Menor sábado que voy a ir a pescar. Justin, yo lo que escuché es que hoy día nada, mañana un poquito y del jueves para adelante va a quedar todos los femeninos del Nica López Full Vipex. O sea, va a quedar la zorra.
3: Hola, hola, Cristian. ¡Holi! A mí me aparece eso en el tiempo.
1: ¿Ya?
3: Lluvia hasta el jueves.
1: ¿Ya? ¿Hasta mañana? ¿Pasa mañana?
3: Pero el día que va a caer más agüita es el día viernes.
1: Viernes.
3: Mañana, o sea, el jueves.
1: ¿Ya?
3: Va a caer poca y ya el viernes es donde más agüita cae.
1: ¡Oh! Saludos. Oye, es verdad, dicen los expertos en la materia que son tres sistemas frontales que van a llegar uno tras otro. Dios mío. ¿Por qué, señor?
4: Hola, Cristiancito.
1: ¡Holi!
4: Oye, bueno, mis primeras palabras para la gatita. Un beso, un abrazo gigante y nada, echarle para adelante nomás.
1: Es verdad.
4: Todos los más viejos hemos pasado por esa situación, así que...
1: No hay palabras,
4: sabemos como que esto. Es triste, pero bueno, hay que darle nomás. Pues.
1: El chopo,
4: y pensar que el viejito, sea como sea, ahora está descansando.
1: Es verdad.
4: Así que un beso y un abrazo para ella. Oye, Cristiancito, lo siguiente, ¿no tenías algún contacto tú con la gente de meteorología?
1: No sé,
4: el departamento oceanográfico, no sé. Donde reclamar y que no vaya a llover el día jueves, el jueves feriado, pues Cristiancito.
1: Sí, lo mismo.
4: Hagamos algo, pongámonos entre todos de acuerdo, hagamos una protesta, no sé, cualquier cosa.
1: Yo pensé en cambiar las lluvias, porque sobre todo vamos a estar celebrando las Cármenes. Pero no pasa nada.
5: Hola, Cristiancito, muy buenos días. Oye, Cristiancito, yo del tiempo no he escuchado nada, pero tengo una pregunta así que hacer.
1: Dígame.
5: Si llueve mucho, ¿será necesario salir a trabajar?
1: No. Hola, Cristian, acá hacen pura chicha de manzana, dice. Oh. Oye, después, rájate, tenés patio para una carpa allá. No. Sí, después rájate con un pedazo de patio para la carpa. ¿Qué te cuesta? No orinamos en la esquina de la casa. Te prometo que no orinamos en la esquina de la casa. Un abrazo, querido. Oye, un amigo de los queños me dijo, lo único que quiero es que el río no me lleve la casa porque ya tengo una... Ya, no. No te rías de eso. No te rías de eso.
6: ¿Oli? Mira, Cristiancito, eso fue lo que le informaron a nosotros, los que tenemos casa allá para la precordillera.
1: ¿Ya?
6: Lo que va... Cómo se viene la cosa.
1: Ya. Oye, no, se viene terrible. Hola, se va a celebrar los Carmener, dice. Yo soy más de Merlot. Chistosito. Ya. Bueno. Ay, contra el clima no hay mucho que hacer. Solo prepararse, solo tomar cartas en el asunto. Prevenir siempre es mejor que curar, ¿eh? Se dicen hartas cosas, es verdad. Lo mejor es prevenir. Justamente. Se dice que llueve mucho, que llueve... Bueno. Lo que sí, yo creo que es verdad que va a llover mucho. Eso sí es verdad. Porque las autoridades se manejan como con otro informes, ¿cachai? Y claro, acá al maestro que tiene casa en la precordillera le mandaron también un informe dice que van a haber rachas de por lo menos el día jueves de 25, 40 hasta 80 kilómetros por hora en la cordillera. ¿Ya? Lo que va a caer son cerca de, por lo menos en el litoral, ya cerca entre 30 a 40 milímetros. En Cordillera Costa también entre 30 a 40. En el Valle, 30 a 40 milímetros. Y en la Precordillera lo mismo, 30 a 50 milímetros. ¡Wow! Entonces, no es tan alejado. Se dice que podrían caer, se dicen, no sé yo, pero cerca de... Es que no sé si... Es que los voy a alarmar. Casi 300. No sé si será. A lo mejor le pusieron mucho, pero casi 300. Oye, hay que prevenir, dice, guarden sopa y pillas. Sí. En todo el sistema frontal se dicen que podrían caer cerca de 300 milímetros. ¡Wow!
7: Oye, Cristiancito, cuando hay un buen clímax, es bueno una tras otra.
8: Cristiancito, ¿y si yo me quiero curar, mejor en vez de prevenir?
1: Allá ustedes. Oye, claro, por acá el drama justamente es lo que ya vivimos en años anteriores, de la isoterma, porque llueve con temperatura con la cual el agua no logra llegar en forma de nieve y cae en forma de agua, ¿ya? Y eso después provoca la salida de los ríos, ¿verdad? Entonces, hay que prevenir. Oli, hay que prevenir limpiar las canalas o dejar como un desagüe para las botas de agua, dice también. Ya, ahí está. Oye, y esta que encontré para el día de lluvia. Mira. Sí. Y hay que pensar positivo. Hay que pensar positivo. Mira, con esta canción ya me vi. Se cortó la luz, me estoy imaginando, se cortó la luz. Ahí estoy yo, en la casa de mis papás con un brasero. En mi mano derecha un navegao, en la otra un pedazo de tortilla. Miro hacia el piso, estoy sentado, me veo, sierra abajo, me mié. Llevo 2 días tomando a los pies de la chimenea, escuchando esta canción de fondo en la nueva.

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1: 8 de la mañana con 59 minutos.
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3: A un mes de su histórica salida a bolsa, SpaceX perdió casi $1 billón en capitalización bursátil tras caer por debajo de su precio inicial. Los inversores reevalúan el modelo de negocio ante elevados gastos en satélites y su división de inteligencia artificial XAI. Las ventas minoristas en regiones mostraron resultados dispares en mayo, según la CNC. Valparaíso creció un 6,7% anual y Biobío un 1,1%, impulsados por el vestuario. En contraste, la Araucanía cayó un 5,3%. Los rubros de mayor valor, como los artefactos eléctricos, siguen débiles. El matadero El Corralillo de Castro arriesga casi 13 mil millones de pesos en multas tras un fallo judicial que confirmó faltas graves y gravísimas. El recinto operaba sin resolución ambiental y vertía residuos líquidos contaminantes sin tratar.
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1: En un día especial como hoy, en el 14 de julio. Oye, y para ir ya hablando de otros temas, fíjate que hoy Día Mundial del Chimpancé. ¡Qué bonito! Como decía un ex, escuche bien, un ex, no, todavía está vigente, un humorista. ¡Qué bonito, mono! Bueno, Día Mundial del Chimpancé, Día Mundial de la Orca y Día de la Concientización sobre los Tiburones.
2: ¡Ay, oh, qué bueno! Entonces, felicidades a todos los comunistas.
1: No, sea todo. No, te desubicaste. Y además, hoy Día Nacional de Francia, ¿eh? Día Nacional de Francia y justamente juega Francia el día de hoy. ¡Qué bonito para ellos! Además, oye, yo quiero saludar porque hoy en temas de salud es el Día Internacional del Auxiliar de Enfermería.

0: saludo grande a todos los auxiliares de enfermería, esos auxiliares que están ahí y te dicen, póngase en la camilla, bájese un poco el pantalón del glúteo derecho. Y hay unos que tienen manos suavecitas. Yo la última vez que me pinché, que me inyecté, fue Botox. No, fue para el resfriado ahí en el consultorio privado de mi comuna. Y que ahí metiendo yo, po, con el consultorio privado de mi comuna. Y, oye, me pincharon suavecito, suavecita la persona que me pinchó. No sé si era auxiliar o enfermera, pero buena mano que le llaman, buena mano.
1: Hola, Cristian, buen día. Un saludo al caro chimpancé, mi suegro.
0: No seas así. No, empecemos con las descalificaciones. No seas así. No, mira que el cara bien, bien falto respeto eres tú, oye. Más encima con tu suegro. Sí. Hola, Cristiancito, yo tengo una prima trans, perdón, tens. No, pero hoy es auxiliar, escucha bien, auxiliar de enfermería. A ellos le mandamos un gran saludo.
2: Y una vez, Cristiancito, me dijeron, póngase en la camilla, bájese los pantalones. ¿Ya? Y dije, bueno, pero si a mí me duele la muela. No, me dijo, no se preocupe si no se...
0: Ya, sea tonto.
3: Oye, don Cristian, ¿Oli? Yo la última pinchada fue hace poquito.
0: Con la pollita.
3: Con la cuestión de la herida en mi mano. ¿Ya? Contra el tétanos. Oiga, le pregunté yo, pues le dije, oiga, duele mucho.
0: Nada.
3: Sí, no, me dijeron, claro, me mandan el pinchazo así en todo lo que es el brazo mismo. ¿Ya? Y no dolió mucho. Dolió. Pero cuando empieza a penetrar todo lo que es el líquido, hasta el día de hoy. Llevo una semana, oiga, el brazo, pero como afiebrado. Que ya me lo dejó.
4: Cristiancito, saludos a los chimpancés. De la U.
0: Sí. Oye, por acá nos dicen, Cristiancito, lo que dice, justamente lo que dice Gonzalo, po, dice, lo que duele no es precisamente la clavada, dice, sino que cuando empieza a ingresar el líquido. Ya, bueno. Ahí está, saludos para todos y todas las auxiliares de enfermería que cumplen una gran labor, sin duda. Grandes personas con mucha vocación.
2: Cristiancito, pensando en lo otro, es como lo mismo, te has dado cuenta, ¿no? Sí,
0: ándate para la casa hoy día temprano, ¿ya?
2: La mano duele cuando...
0: Ya, ándate para la casa temprano hoy día. Este anda al pesque con ese... Bueno, gran saludo. Y también, oye, como te digo, día para el... Yo nunca he visto un tiburón. Yo, de acá, de los presentes, por ejemplo, hoy es el día de la orca. ¿Han visto de los animales que me falta por ver, digamos? La ballena. Sí. Sí. Sí. Porque hoy es el día de la orca. Yo siento que de las bonitas o de las ballenas más lindas del mundo. ¿Alguien ha visto una ballena alguna vez que nos cuente cómo es? Pero la verdad. Pero no salgan con que, iba una micro y ballena. No, estamos hablando de verdad. ¿Alguien ha visto alguna vez, estado cerca de una ballena?
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0: ¿Sí? ¿Ha estado cerca de una ballena? ¿Aló?
6: No.
0: Hola, ¿con quién hablamos? Corto. Nadie de acá ha tenido. Y de un tiburón. La otra vez ni loca pillaron un tiburón, parece, ¿o no? Sí.
7: Cristiancito, ya que estamos en el Día Nacional de la Orca, voy a dar un consejo. Cabro, hay otra solución en la vida.
0: No, está. Córtalo al tiro.
3: Cuenta la suegra, está cerca la suegra, ¿no?
0: No, estamos hablando de la orca, de la ballena, ¿no? ¿Viste?
8: Oiga, con esos chistes. Otra vez me contaron la historia de un cabro de que era de por aquí, Curicó, parece, de Loca, que se llamaba Jonás, viajó adentro de una ballena.
0: ¿No era de Curicó? Oye, pero ¿de dónde sacan tanta historia? Jonás no era de Curicó, deja de inventar cosas que los niños escuchan, era de Lontué. Pescador de Lontué, que iba a Iloca a ganarse la vida. Y ahí una ballena, ¡uah!, lo agarró el tonto, lo anduvo trayendo. Dicen que lo fue a botar a Pichilemu. Es lo que escuché yo.
9: Yo quiero besar tu... Oiga, Cristiancito, recién pasó una micro por acá. Y ballena.
0: Lo sabía. Ustedes nunca han visto una ballena, ¿para qué les pregunto también? Ahora, en la escaleta de los pescadores a veces salen tiburones, sí, pues en Iloca la otra vez encontraron uno.
3: Jona, era de allá de todo lo que es Iloca, lo agarró la ballena y lo tiró para allá, para los Estados Unidos, y allá se juntó con los otros hermanos famosos, ah. Y después pues, cantaban los Jonas Brothers.
0: Los Jonas Brothers. Ándate para la casa temprano hoy día también.
10: Oiga, tío Castini, no mienta, maestro, no era de Lontué, era de Talca y se metió en la ballena más grande del mundo. De allá era Jonás.
0: Sí, el querido, no puedo leer eso al aire lo que tú me mandas, ¿ah? ¿Eh? No, ni en broma, ¿eh? Y no los trates tan mal. ¿Pero estos son los de ahora o los de antes, maestro? No, pero sí. Pero en serio, sí, ya, pero... Ya, bueno, no lo hablemos más porque la gente no entiende estas conversaciones internas. Sí. Ahí me va a decir, te zarpaste, mono. Era solo un chiste. No puedo tirarle al aire, maestro. ¿Que me funan después de la salida? Hola, dice, ballena no he visto ninguna, pero al que sí vi y conocí fue al que se tragó la ballena, un tal Pinocho, 17 años tú.
11: Intercito, el otro día yo vi un coipo ahí en el canal, nunca lo había visto
0: ya. ¿Y tú crees que un coipo es comparable con una ballena? Puede que sí. Hola, un hombre que navegaba en kayak en el estrecho de Magallanes en plena Patagonia fue tragado por una ballena jorobada que rápidamente lo escupió. El hecho ocurrió pasado el sábado 8 de febrero del 2025. Ah, es verdad, un chileno que se lo tragó una ballena.
11: Este ha sido la orca, el animal más preciado y querido
0: y muy
11: en
0: peligroso
11: la tierra por Diosito. Porque Diosito aprieta, pero no ahorca.
3: En realidad, oiga, yo también tuve la misma confusión el otro día. Y es por allá, por los canales, por la orilla, allá para allá, por donde pasan los autos, y por la orilla, ya, no es que hay un canal allá, por Sagrada Familia. Sí, pues. Sí. Y dije yo, mira, ¿es un coipo o es una ballena? Ay, qué

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1: Atención a todas las unidades. Llamado de emergencia del sistema 911. Hombre moribundo con aparente ataque cardíaco.
2: Oye, por acá. Nos dice hola Cristian, buen día. Una vez fuimos con mi esposa al norte de la caleta Punta de Choro y nos metimos en una lancha mar adentro. Tuvimos la fortuna de tener un avistamiento de ballena, delfines. Fue una experiencia maravillosa, hermosa, qué bonito. ¡Qué bonito!
3: Hay un hombre moribundo aquí. Dime quién lo puede revivir. Hay un hombre moribundo.
2: Hola Cristian Castro. No sé si sabes o la radio tiene conocimiento. Ah, sí.

0: Exactamente las 9 de la mañana con 36 minutos acá en Halcones del Aire. O lo poco que nos queda de Halcones del Aire, según el pronóstico del tiempo. Hasta el jueves estaríamos con B acá en el edificio. Ya está con nosotros, tenemos contacto satelital con Claudia Vilches desde la capital regional. ¿Cómo está, Claudia? Bienvenida nuevamente a este programa.
1: Muchas gracias, estoy muy bien. ¿Y ustedes cómo están? Siempre bien. Con buen ánimo los veo.
0: Eso, sí, el ánimo acá es importante. De hecho, trabajamos con el ánimo, nos dice Don Checho acá. Si no tienen ánimo, no vengan, nos dice. Es bien duro lo que es. Oye, preparándote también, me imagino, para la lluvia, ¿no?
1: Uy, sí, se viene una semana intensa. Menos mal que los niños van a estar con unos días en la casa, por lo menos.
0: Sí, porque tienen fin de semana largo, me imagino, hasta mañana miércoles, y después ya vuelven el día lunes, ¿o no?
1: Sí.
0: Qué bueno. Oye, ¿qué se dice por allá en la capital regional sobre este
1: sistema? Estamos todos asustados.
0: Sí, ¿no? Acá construyendo arcas, poco menos.
1: Tal cual, limpiando ¿cómo se llama? Las canaletas, todas esas cosas.
0: Es verdad. Oye, Claudia, lo que nos convoca cada día martes a esta hora, hablar un poquito de finanzas, de cómo anda el bolsillo, pero no de grandes finanzas, ni de los porcentajes nacionales, ni cómo está el PIB y el nivel de endeudamiento del país. No, sino que temas más terrenales, temas que nos afectan a todos, ¿verdad? Temas más comunes de lo que uno piensa. Y problemáticas que tiene todo el mundo. Sí, lamentablemente para vivir, para subsistir se necesita dinero. Y hoy queremos hablar de algo súper importante, que es la pirámide financiera. Yo sé que hay mucha gente que no ha escuchado nunca este concepto, si nos pudieras explicar.
1: Sí, de lo que hablamos es de finanzas personales, lo que dice Cristian, esto de las finanzas de uno mismo, uno con su cuenta corriente, uno con su cuenta RUT, uno con su tarjeta de crédito. Esas son las finanzas personales.
0: Sí.
1: Lo que vamos a ver hoy día, que es súper importante, siempre cuando me preguntan, Cristian, Clau, tengo el desastre, no sé cómo organizar mis finanzas, ¿cómo lo hago? ¿Cómo se organiza esto? Yo le digo, tenemos la pirámide financiera.
0: Ah, perfecto. ¿Y en qué consiste la pirámide financiera?
1: Bueno, miren, para los que están conectados en su teléfono sería súper bueno que pudieran mirar mi Instagram, Claudia Vilches P, que ahí yo subí la pirámide, justamente como para ser súper pedagógica con esto, ahí está la pirámide financiera, es una pirámide que nos sirve para organizar y estructurar nuestras finanzas. Entonces, ¿qué nos dice esta pirámide? Que en la base, abajo, y lo más fuerte que hay que construir, es, primero que todo, una base de flujo de efectivo. Y la mayoría de nosotros estamos siempre en esa base.
0: Es verdad.
1: Tratando de generar flujo de efectivo, luquitas, platita por aquí, un sueldito por acá, un emprendimiento por aquí, una cosa por allá. La mayoría de nosotros estamos permanentemente en ese nivel de finanza personal, en la base, tratando de generar lucas. Entonces, la primera parte es saber administrar el dinero. ¿Y por qué esto es importante que lo hablemos aquí? Y en todos lados se debería hablar mucho de este tema. Es porque a nadie nos enseñan cómo administrar la plata. Estas cosas que estamos hablando acá, Cristian, a nadie nos enseña. Y es tan fundamental, es como que, no sé, pues tú siempre vas a utilizar ropa y no supieras usar ropa. Es
0: claro.
1: Como así de estratégico. Entonces, la idea es que primero, lo que nosotros primero tenemos que saber cuando queremos empezar a ocuparnos de nuestras finanzas, es primero generar un flujo de efectivo. Y eso lo hemos hablado, ¿cierto? Hemos dicho, a ver, podemos tener un empleo, o podemos tener un emprendimiento, que hoy día hemos hablado que hay muchas opciones de generar emprendimiento, hay muchas oportunidades, más que antes. Y eso es la base. Y también enfocarnos en los gastos diarios, algo que yo siempre aconsejo, que yo tengo un presupuesto donde anoto todo, chiquillos y chiquillas, todo, hasta la luca del pan, la anoto por día en un Excel. Y yo aconsejo a todo el mundo hacer eso. Y los que quieran tener ese Excel, que yo lo tengo listo, se los puedo mandar. Así es que me pueden escribir y les puedo mandar un Excel ordenado para todo el año por día. Es súper importante saber cuánto gastamos.
0: Es verdad.
1: Y reducir las deudas. Eso está en la base, lo que nosotros deberíamos hacer todos los días ocupándonos de nuestras finanzas. Primero, saber administrar el dinero, algo que no nos enseñan. ¿Ok?
0: Ok, ya me parece perfecto. Luego seguimos escalando.
1: Seguimos escalando y esto ya es cuando ya tenemos nuestras luquitas, ya tenemos nuestro emprendimiento, ya tenemos un ya tenemos un ingreso y ya estamos tranquilos con eso. Entonces después vamos subiendo en la escala. ¿Qué tenemos que hacer? Empezar a preocuparnos de construir una red de seguridad. Y aquí son importantes dos cosas. Primero, tener un fondo de emergencia. Siempre se aconseja que este fondo de emergencia sea entre 3 a 6 sueldos mensuales. O si usted llegó a su, hizo su presupuesto y dijo, ya, yo mensualmente gasto, por ejemplo, $1,000,000, ya, usted tiene que tener entonces entre 3 y 6 millones ahorrados en una cuenta.
0: Perfecto.
1: Y esto no es tan fácil, pues, Cristian.
0: No.
1: Convengamos que es un poco difícil. ¿Por qué es difícil? Porque vivimos en un mundo que nos invita a gastar, a gastar, a gastar. Vivimos en un mundo muy entretenido, digo yo siempre. Entonces, chuta, vamos a una cosa rica, vamos a, no sé, a carretear a tal lado, los niños te piden. Vivimos en un mundo muy entretenido, todo nos enseña a gastar y no mucho se nos enseña a ahorrar y a crear este fondo de emergencia que por si te pasa algo, te quedaste sin trabajo o se te echó a perder el auto o si hubo alguna emergencia cualquiera, tú tengas estos fonditos para que no tengas que recurrir a tu tarjeta de crédito o a pedirle a alguien, que ahí es cuando nos empieza a quedar la escoba en las finanzas personales.
0: Exacto.
1: Oye, exacto.
0: Igual es dura la tarea, siendo honesto, es dura la tarea.
1: Oye, Cristian, sí. Es súper difícil, pero quiero este mensaje, yo siempre lo doy. No es difícil porque sea difícil en sí mismo, es porque nadie nos enseñó. Si nosotros hubiésemos sabido esto antes de empezar a ganar plata, o sea, te aseguro de que pocas personas tendrían los problemas de plata que tienen. Quiero dejar súper en claro, esto no es porque seamos malos administradores, porque no podamos ganar plata. No, es porque no hemos tenido el conocimiento para saber administrar este tema en nuestra vida. Es por eso. Entonces, claro, cuando empezamos a tratar de organizarnos, lo que pasa es que nos encontramos con que tenemos deudas, con que tenemos tarjeta de crédito, con que no supimos organizar la tarjeta, con que nos metimos un crédito hipotecario que no pudimos pagar. O sea, un desastre porque nadie nos enseñó esto antes, que debería enseñarse en el colegio, lo hemos conversado, Cristian.
0: Es verdad.
1: Así que eso. Ah, y súper importante, aquí vienen los seguros de vida. Cuando tú ya tienes tu sueldo, ya tienes tu fondo de emergencia, muchas personas lo que hacen, y esto casi todo siempre pasa, que las personas empiezan a ahorrar por si pasa algo, comillas. No, yo tengo ahorrado esta platita por si pasa algo. Sí. He visto personas que son muy ahorradoras y que, por ejemplo, tienen 30 millones de pesos en un depósito a plazo, por ejemplo, o 40 millones de pesos, eso lo he visto, y lo tienen por si pasa algo. No, el capital no se gasta por si pasa algo. El capital se invierte porque vivimos en un mundo capitalista donde el capital, lo que usted va juntando en su vida, eso tiene que darle más dinero. Eso es lo que hacen los inversionistas, que tienen, por ejemplo, mucho dinero y lo hacen trabajar. Entonces, cuando usted tiene un capital chiquitito, usted lo hace trabajar, lo pone en una inversión, se compra un departamento, algo hace con la plata, pero la hace crecer. Entonces, cuando usted tiene un poquito de plata junta, cuando ya hartos años juntando plata, usted eso lo invierte. No lo tiene para gastarlo. Muchas personas dicen, no, tengo estos milloncitos aquí por si pasa algo. No, el por si pasa algo, ahí están los seguros de vida, seguros catastróficos, seguros de salud. Y los seguros son súper importantes. Probablemente conocemos casos de, casi todos conocemos casos de personas que les tocó un cáncer o les tocó alguna enfermedad grave y que se quedaron con nada, o sea, todos los ahorros de la vida se fueron al tacho a la basura y se quedaron endeudados más encima. Entonces, los seguros son súper, súper importantes para la protección del patrimonio, porque la enfermedad es el primer riesgo financiero que tenemos, una enfermedad. O sea, si se te enferma un hijo, tú, o sea, te endeudáis para siempre, te da lo mismo.
0: Es verdad.
1: Los seguros son importantes.
0: Es verdad, eso sí.
1: Y eso forma parte de la segunda parte. seguros y nuestro fondo de emergencia. Eso es como que ahí nos sentimos seguros, decimos ya, si me pasa algo, si tengo una enfermedad, tengo un seguro, o si se echa a perder el auto, tengo esta platita aquí, y así vamos construyendo esta seguridad financiera para nuestra vida. ¿Se entiende?
0: Se entiende. Ahora, ¿cuánto tiempo, nos preguntan mucho acá, no, le puede tomar a una persona? Bueno, son muy distintas las situaciones de cada uno, pero en lograr... Bueno, nos faltan pasos, pero en lograr construir esta pirámide.
1: Depende, mira, cada persona es un mundo distinto. Cada persona tiene finanzas distintas, cada persona entiende cuánto es harto dinero o poco dinero de forma distinta. Entonces, por ejemplo, hay personas que empiezan en el menos 10, digo yo, como en el subterráneo, porque empezaste con una deuda, por ejemplo. Entonces ahí lo primero que se aconseja cuando tú tienes deuda, antes de empezar a ahorrar, antes de empezar a hacer cualquier cosa, lo que tienes que hacer es pagar tus deudas, porque tus deudas te comen tu capital con los intereses. Entonces lo primero que tienes que hacer es dejar de perder plata.
0: Exacto.
1: ¿Se entiende?
0: Y hay que ir y eso es lo primero que está en la pirámide, entonces hay que ir como por orden, ¿verdad? Entonces pagamos las deudas y después vienen los otros pasos. Ahora, convengamos que la mayoría de las personas tiene deuda por mucho tiempo. Hay gente que se deuda en la casa o que compre un automóvil.
1: Ah, bueno, ahí hay que distinguir la deuda buena y la deuda mala. Uh-huh. Ojo, porque la deuda buena es la deuda que a ti te permite adquirir activos. Los activos son todas esas cosas que te ponen plata en tu bolsillo. Por ejemplo, si tú tienes un departamento que lo tienes arrendando y te está dando plata... Eso es un activo, por lo tanto, eso es deuda buena. Si tú tienes un crédito hipotecario de ese departamento que te está poniendo dinero en tu bolsillo, eso es deuda buena, eso está bien. Uh-huh. Pero si tú tienes una deuda de un auto, que es un pasivo, porque un auto te quita dinero de tu bolsillo todos los meses, de bencina, mantención, la patente, todas esas cosas, te quita dinero de tu bolsillo, entonces eso es un pasivo, por lo tanto, esa es una deuda mala. O el zapato que te compraste este mes, o cualquier cosa que te saliste del presupuesto, deuda mala. Perfecto. Entonces, cuando tú tienes deuda mala, claro, esta pirámide que estamos viendo es como que si tú tuvieras 18 años, claro, esta pirámide que estamos viendo es como que si tú tuvieras 18 años y estáis empezando. Como si estuviera ya, ahora voy a empezar a construir. Pero claro, cuando tenemos 40 y ya llevamos 20 o 30 o lo que sea de años gastando dinero sin saber administrarlo, entonces claro, empezamos con una deuda, por lo tanto lo primero que hay que hacer es como subir al piso, al uno, digamos, como quedarte sin ninguna deuda y ahí empezar a construir. Entonces ese tiempo es distinto para cada persona. Para una persona, una deuda de un millón de pesos puede ser mucho, para otra persona puede ser poco. Para otra persona, 100 millones de pesos en una deuda puede ser poco. Es súper relativo. Eso, por eso se llaman finanzas personales. Es de cada persona.
0: Sí, no, bueno, de hecho, el público acá nos preguntan, ¿un arriendo de una casa es una deuda buena o una deuda mala?
1: Bueno, respecto de la casa propia...
0: No, arriendo de una casa. Por ejemplo, yo arriendo la casa, ¿verdad?
1: Ah, a ver, hay mucha controversia respecto de esto de la... De tener una casa o arrendarla. Claro, si tú tienes, en vez de sacar un crédito hipotecario para tu casa, sacas crédito hipotecario para casas de inversión, entonces se dice que eso es mejor que tener una casa propia, porque la casa propia al final se vuelve un pasivo, porque tú tienes que arreglar la casa, tienes que pagar el arriendo, o sea, pagar el dividendo, perdón, entonces empieza a sacar dinero de tu bolsillo. En cambio, si tú usas tu deuda para tener departamentos de inversión, eso está poniendo dinero en tu bolsillo. Entonces, en finanzas personales, se dice que tener una casa propia no es una buena decisión, sino que...
0: Arrendar una casa.
1: Claro. Por eso, la idea sería entonces, por lo tanto, arrendar la casa y usar tu deuda, tu capacidad de deuda para invertir. Pero si no tienes ni casa propia, ni departamento de inversión, o sea, ahí, claro, arrendar, eso es un pasivo, siempre se te está yendo plata. ¿Se entiende?
0: Perfecto. Sí, sí, sí.
1: Eso. Entonces, bueno, siguiendo en esta pirámide, Cristian, después cuando ya tenemos resuelto todo eso, que eso es un largo camino, sobre todo para las personas que no hemos recibido educación financiera, después, bueno, empezamos a acumular la riqueza. Hemos hablado mucho en este programa de que vivimos en un mundo capitalista. Nos guste, no nos guste, critiquemos la cuestión, ya. Eso es otro debate. Pero lo que sabemos es que vivimos en un mundo capitalista, donde se invita a acumular riqueza, eso es el capital, donde se vive de las rentas del capital. Por lo tanto, ¿cómo funciona este sistema? Que esto tampoco lo enseñan. El sistema en el que funcionamos es que la acumulación de capital es lo que genera la renta. Y todo este sistema funciona así. Todo funciona así. O sea, las casas se construyen así, las inversiones son así para construir carreteras. Todo el sistema económico funciona de esa forma. Entonces, si nosotros tuviéramos educación financiera,

0: nos enseñaran desde chico cómo funciona el sistema, nosotros diríamos, ya, lo que tenemos que hacer es acumular capital, el famoso ahorro o como se quiera llamar, para que tú de ese capital puedas tener una renta. El ejemplo más básico es lo que yo siempre, y es el más cercano el más cercano y pedagógico, es, por ejemplo, cuando tú compras un departamento de inversión. Que esto siempre yo ocupo este ejemplo porque es lo más cercano a las personas, lo que más conocen. Por ejemplo, si tú te compras un departamento y está completamente pagado, es tuyo, que vale 100 millones de pesos, ese capital de 100 millones de pesos te está dando una renta mensual de 500 lucas. ¿Ok? Entonces, tú acumulas 100 millones y te compras un departamento que es completamente tuyo y eso te da 500 lucas. Si mis gastos mensuales son 2 millones, por ejemplo, entonces tengo que tener 4 de esos departamentos para pagar mis gastos básicos. Entonces tengo que tener una acumulación de capital de 400 millones para yo poder pagar mis gastos básicos. Y ahí es cuando yo logro la famosa libertad financiera, que es tener la libertad de tiempo en el fondo. Entonces yo tengo que acumular 400 millones para comprar 4 departamentos que me den 500 mil pesos cada uno y así yo poder vivir tranquilo mi vida. ¿Se entiende?
1: Se entiende, se entiende. Oye, tenemos varias. El público,
0: Pregunta.
1: yo voy a ser súper sincero, ¿eh? El público acá está bien dividido y hay gente que nos manda varios comentarios, ¿va? Vamos a leer
0: Dime.
1: algunos. Dice: Hola, Cristiancito, mi marido jamás ha podido ahorrar. Siempre que estamos saliendo a flote, por decir, pasa algo, queda sin trabajo, etcétera. Toda la vida solo ha sido lo mismo, no sé cómo ahorrar. Estoy creyendo que nos hicieron mal de ojo, dice. Pero bueno, ahí
0: Bueno.
1: está. Otras personas, claro. Dice, quiere decir que compro una casa, la arriendo y yo me voy a ir arrendando, dice. Los que...
0: A veces suena un poco como contraintuitivo, pero la idea es que tu capital produzca la renta para tus gastos diarios y que eso pague tu arriendo.
1: Es verdad. De hecho, bueno, acá... Sí, claro. Nos dicen acá que hay mucha gente que ni siquiera alcanza, claro, a pagar el arriendo, no así, digamos, a comprar, no más le va a costar comprar como algo que le dé ese porcentaje de ganancia que dices tú, po.
0: Sí, es que eso, yo reitero, eso es porque no hemos recibido la educación adecuada. No sabemos qué es la deuda buena, no sabemos qué es la deuda mala. Si, por ejemplo, nosotros cuando tenemos 18 años hubiésemos sabido todo esto, no tendríamos todos los problemas que tenemos ahora. Y por eso también, lo otro que hemos comentado mucho en este programa, es que no nos enseñan a generar riqueza, nos enseñan a ser empleado. Entonces, para tener esta abundancia de recursos, ¿cuál es la idea? Que tú generes valor, que tú generes valor. Cuando tú generas mucho valor para muchas personas, tú recibes mucho dinero a cambio. Si tú trabajas para otros por un sueldo, entonces lo que pasa es que siempre, siempre vas a tener un techo porque tu sueldo siempre va a estar limitado. Aunque sea el gerente, el mayor gerente de la empresa y ganes 10 millones, siempre vas a tener ese techo. Entonces, por eso siempre hablamos de que el emprendimiento es tan importante, aprender a emprender, porque es ahí donde podemos generar mucha abundancia de dinero para nosotros, pero para eso hay que aprender a hacerlo. Hay que crear una empresa, hay que saber cómo crear, hay que saber cómo administrarla, hay que aprender de administración, de recursos humanos, hay que aprender un montón de cosas y eso pasamos 12 años en el colegio sin aprender nada de eso.
1: Es verdad. Oye, sigamos con la pirámide. Nos quedaron algunas cosas.
0: Sí, y bueno, eso
1: ¿Dónde quedamos?
0: lo que sigue es ya cuando ya tenemos todo esto y las personas que son ya millonarias, que no solo tienen la libertad financiera, sino que ya tienen mucho dinero que les sobra, pueden hacerlo. Después preservar la riqueza, eso se hace con seguros y con distintos instrumentos que existen, y después dejar un legado, estas típicas cosas que hacen los millonarios, que ponen como salas con sus nombres en las universidades o calles con sus nombres, ya bueno, eso es palabras mayores. Pero lo que quiero recalcar, Cristian, es que esto se ve muy lejano. Se ve muy lejano no porque lo sea, sino porque no nos han educado con este mindset, con esta forma de pensar. Nos han educado para trabajar por un sueldo. Cuando tú sales del colegio siempre piensas, ah, ya voy a trabajar por un sueldo, voy a trabajar de 9 a 6 y voy a ganar 1 millón, 1 millón y medio, 2, 3, lo que sea. trabajar por un sueldo.
1: Exacto.
0: Tú, para tener esta nueva forma de pensar, tienes que pensar distinto. Tienes que pensar, a ver, yo quiero esto, ¿cómo lo hago para generar mucha plata? Y hay personas, y es así, que no tienen ninguna educación, ni ingeniero comercial, ni nada de estos que te generan, que te ayudan, que te enseñan a generar empresa, y que tienen como un olfato, no sé si has tenido esa oportunidad de conocer a estas personas, tienen como un olfato para los negocios y no saben nada, pero pum, le pegan el palo al gato y son, y a veces tienen un estilo de vida súper súper austero, son vecinos de nuestra casa y son personas que tienen la libertad financiera, tienen una propiedad por allá, otra por allá. Yo conozco gente que ahorró mucho en su vida y después a los 65 años tienen 4 propiedades, tienen... Pero hay que ser muy ordenado, lo que cuesta mucho en este mundo en el que vivimos, porque todo nos invita a gastar, porque como todo se trata de mover el dinero y el capital y te tratan de vender cosas, entonces claro, uno cae en esa vorágine y de ahí es difícil salir. Mm.
1: Oye, tenemos hartos comentarios y muchos coinciden en lo mismo, de que claro, esto que está contando Claudia, de lo que estamos explicando, es... la educación que debiéramos haber recibido en el colegio, claro. Ahora, hay mucha gente que está bastante lejos de aquello y la realidad es muy compleja, ¿verdad? ¿Cuál es el consejo para ello? Porque acá hay mucha gente que nos dicen, oye, todo bien, pero la realidad es como un poco distinta, ¿no? Nos cuesta llegar a fin de mes, nos cuesta pagar el dividendo, tenemos que hacer actividades extras para poder cubrir esos gastos. Entonces, la idea es que todos puedan, de alguna manera, optar a tener más ingresos. Esa es la idea. Queremos que todos, a diferentes escalas, en diferentes... deportes, por decirlo de alguna manera, en diferentes realidades. Sí. Hay gente que quizás podrá poner un negocio, un mini market y tener más ingresos. Hay gente que a lo mejor va a poder vender, qué sé yo, pan amasado y también van a tener más ingresos. Pero el tema es que hoy en día es que hay mucha gente que no está dentro de esos parámetros en cuanto... Sí. Al dinero. ¿Cuál es el mensaje para ellos? Que creo que lo hemos dicho varias veces, que es lo primero reconocer y no tenerle miedo a la calculadora y a la suma de todo lo que debemos. Es como ordenarse internamente y le tenemos terror a eso.
0: Sí. O sea, mira, hay un montón de temas. Tú mencionabas el tema de una persona que decía al principio que es como que te dio un mal de ojo porque justo cuando ibas a salir te pasó algo. El tema del dinero, no, desde mi perspectiva, no es solo un tema físico, sino que también es un tema espiritual y un tema psicológico. En general, siempre repetimos los mismos patrones de nuestros antepasados. Las oportunidades existen, hoy día más que nunca. El tema es que si tú tienes una mentalidad de soy pobre, no puedo, no tengo valor, nada de lo que yo hago vale o yo puedo entregar poco valor, no tengo algo especial para entregar, entonces de verdad que siempre vas a vivir limitado con el dinero. Esto es igual que todas las cosas en la vida. Si tú tienes malas relaciones con las personas, dicen, no, yo me llevo mal con todo el mundo, es como que tú estás creando esa realidad constantemente. Entonces, cuando tú quieres cambiar tu realidad, hay un tema muy espiritual también, que dices, yo no acepto más esto que vivo, por lo tanto tengo que cambiar. Y para que mi realidad cambie, yo también tengo que cambiar mis actos y mi forma de pensar. Por eso se trata de un tema de mentalidad. Si yo estoy siempre viviendo en no tengo, no me alcanza para llegar a fin de mes, entonces claro, eso se va a ir repitiendo, pero si tú en algún momento tomas una decisión y dices, algo tengo que hacer, entonces lo que tienes que hacer es emprender. Ese es el camino. No tienes que dejar tu empleo. Todos los expertos en educación financiera dicen, no dejes tu empleo por un emprendimiento. No, lo que se hace es que tú tienes un empleo que te pague tus gastos y tú paralelamente comienzas a entregar valor a las personas. ¿Cómo? Como tú quieras. Hay miles de formas de entregar valor. Y tú empiezas a hacer una empresa, empiezan a entender cómo funciona una empresa, empiezas a aprender de impuestos, porque ese es otro tema que probablemente podemos hablar la próxima vez, que las empresas pagan mucho menos impuestos que nosotros, como personas, y eso las personas no lo saben, por eso quienes tienen educación financiera siempre tienen empresas, porque las empresas de partida no pagan IVA, y eso es te lleva el 20% de tu sueldo, te lo lleva el IVA, los impuestos. Entonces, tú tienes que empezar a aprender. Si quieres salir de ese lugar donde no tengo, no me alcanza, tienes que empezar primero a rodearte de nuevas personas, rodearte de nuevas ideas. ¿Cómo lo hago? ¿Cómo abrir la mente, abrir los ojos y decir, ¿dónde puedo yo ser valioso, entregar más valor y me puedan pagar más por algo que yo pueda hacer? ¿Cuáles son mis dones? Todas esas preguntas son súper espirituales también y tienen que ver con algo súper personal.
1: Perfecto, estamos conversando con Claudia Vilche. Nos vamos con la última observación o mensaje que nos manda un auditor. Nos dice, tengo una pyme, en realidad hago de todo para vender. Las pymes, en definitiva, podemos agregar valor. Dependemos de la economía del momento. Fabrico productos de valor, conozco mis costos, conozco mis gastos y conozco mis ganancias. Y aún así, si no vendo, no gano. Es fácil desde la teoría, dice, muy difícil desde la práctica. Cuando debes hacer el capital y a la vez vivir, de la situación se complica mucho. Hay necesidades, dice, ilimitadas para recursos limitados.
0: Nos mandó a ver. Sí, todo eso es cierto. A nadie, si tú le preguntas a la persona más millonaria del mundo, te va a decir, a mí me costó mucho. O sea, nadie te va a decir que la vida es fácil. Nadie te va a decir que las cosas no cuentan. Nadie te va a decir, oh, me llegó la plata del cielo. No. Para hacer dinero, como todas las cosas en la vida, hay que esforzarse, hay que trabajar, hay que buscar buenas cosas, buenas herramientas. Hoy día tenemos la opción de que, por ejemplo, tenemos un montón de herramientas tecnológicas que nos permiten a vender más. Aprender a vender es un superpoder. Aprender a vender es un superpoder. Y esto lo reitero porque es la habilidad más importante que una persona debe aprender en su vida. Y lo hemos hablado también con Cristian antes. Si tú sabes vender, tú puedes tener en tu casa cualquier cosa y tú no tienes dinero, lo vendes. Entonces, lo primero que hay que aprender a hacer en la vida es aprender a vender. Antes de aprender a cualquier cosa, a la universidad, no, olvídese. Usted aprenda a vender. Si usted aprende a vender, tiene la vida solucionada. Entonces, hoy día hay muchas herramientas que, por ejemplo, a la persona que, no sé el nombre de la persona que estaba comentando recién, si usted comienza a usar esas herramientas, se empieza a asesorar por personas que saben vender, o usted mismo lo empieza a hacer, hoy día hay un montón de cursos, incluso gratuitos en redes sociales o a muy bajo costo, 30 lucas, 40 lucas, que te enseñan a vender, por ejemplo, por Facebook, por Instagram, por redes sociales. Y tú puedes poner todos tus productos ordenados en Facebook, en Instagram. Hay que aprovechar las redes sociales. Hoy día, a veces, la mayoría de la gente usa su Instagram como para subir fotos del fin de semana. ¡No! ¡Venda! Venda algo por Instagram, por Facebook, venda algo, muestre un producto, usted vaya a la feria y compre 10 de cosas que le gustan, véndalo, ofrezca, vaya. Entonces hay un montón de cosas que se puede hacer. Antes no teníamos la opción de, por ejemplo, tener redes sociales, que muchas personas nos pudieran ver. Hoy día TikTok es increíble, yo no sé si ustedes, bueno, muchos tienen TikTok, te ofrece muchas opciones para poder llegar a un público gigantesco. Tú te creas una cuenta y tú en 2-3 días puedes tener 500 seguidores, 1000 seguidores, muchas visualizaciones porque es una herramienta súper buena. Tú ahí puedes empezar a vender. Y me gustaría poner el ejemplo de una chica que probablemente la conocen, la Naya Fácil, que ayer se compró un penthouse. No sé si lo vieron en redes sociales. Bueno, Naya contaba ayer y yo tomé mucha atención lo que ella decía. Porque me pasó por una experiencia de vida que yo viví justo frente al penthouse que ella se compró, entonces conozco muy bien donde ella vive ahora. Entonces ella contaba y ella decía que ella no tenía nada, no tenía plata ni para comer, o sea, venía de un lugar muy, muy, de mucha escasez, y ella trabajando, ella lo decía, yo la escuché con mucha atención. Ella trabajando mucho con sus redes sociales, ella logró comprarse un penthouse. Ella decía, véanlo porque todavía está publicado, ella decía, denme un teléfono y yo puedo venderles cualquier cosa y puedo hacerme millonaria. Me compré una Cybertruck, me compré un penthouse. Entonces, hoy día hay muchas oportunidades, pero hay que verlas. Hay que entrenar la mente, los ojos, sí, para ver esas oportunidades.
1: Bueno, yo soy completamente imparcial acá. La gente nos escribe y nos dice, bueno, lo que pasa es que Naya Fácil es el mejor ejemplo del mercado, claro, del mercado informal. De hecho, tiene varias polémicas por sus temas, que no paga impuestos y todo lo que ha rifado en internet. Claro, es un poquito, sí. No va como de la mano con la formalidad, pero bueno, de que la supo hacer, y lo importante, mentalidad y las ganas de salir adelante. Oye, Claudia, nos pilló la hora, se nos pasó la tanda rapidísimo. Yo quiero mandarte muchos saludos. Oye, ya cuidarse con la lluvia, todo lo que viene para este fin de semana.
0: Sí, a cuidarse todos. Bueno, espero que no haya generado tanta controversia. Los invito a pensar de una forma distinta. Si quieren, aléguenme, háganme hate en redes sociales.
1: No.
0: Claudia Vilches P, ahí estoy, porque me encanta que me desafíen mentalmente con estas cosas. Sí.
1: Oye, Claribel nos dice, oye, necesitan el Instagram, ahí sí lo puedes repetir. Buen día. Claro. Mira, también dice por acá, buena forma de explicar. Yo hace poco, más de año y medio, abrí mi pequeño emprendimiento y recién ahora estoy dejando mi trabajo formal. Tiene razón en decir que no debemos dejar nuestro trabajo formal, es la única forma de poder organizarnos. Claro, cuando estemos empezando un emprendimiento, no soltar, ¿verdad?, el ingreso fijo, digamos.
0: Por ningún motivo. Hasta que su emprendimiento ya esté firme, usted sigue con su empleo.
1: Es verdad. Claudita, un abrazo enorme, que esté muy bien, cuídate.
0: Igualmente, que esté muy bien todo.
1: Chao, chao. Oye, nos pilló la hora, tenemos que ir rápidamente a la pausa comercial y ya volvemos con lo que nos queda de este show de la mañana.
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1: 10 de la mañana con 8 minutos.
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4: Chile dejará atrás el horario de invierno adelantando los relojes a comienzos de septiembre, pasando del UTC 4 al UTC 3. Aunque no hay fecha oficial, se espera que el cambio ocurra el sábado 5 de septiembre. El presidente ruso, Vladimir Putin, abrió la campaña para las elecciones legislativas de septiembre con la detención temporal del opositor Boris Nadezhdin, acusado de extremismo. El político, recientemente declarado agente extranjero, fue liberado tras unas horas y quedó citado a tribunales. Las semifinales del Mundial 2026 se jugarán a las 15 horas de Chile. Hoy se enfrentarán Francia y España, mientras que el miércoles 15 lo harán Inglaterra y Argentina. Los partidos podrán verse mediante plataformas de streaming.
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1: Sí.
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1: De inmediato, el resumen de lo que tenemos hoy en cuanto al Mundial. Atención, en este día, Día de Francia, Día Nacional de Francia. Oye, ¿qué eres tú el día de hoy? ¿Español o francés? ¿Qué eres tú? Fíjate que de 104 partidos que nos prometía el Mundial, solo quedan 4. Imagínate, de 104 partidos, solo quedan 4. Ya tenemos 100 partidos el día de hoy. La vida se me va, dice nuestro querido corresponsal Fefito Ortega, porque hoy, 3 de la tarde, en el MetLife Stadium, Nueva York, en New Jersey, oye, se enfrenta Francia versus España. Francia versus España. Este semifinal. El que gana acá esperará ganador de Argentina e Inglaterra. Esos dos se juegan el todo por el todo mañana 3 de la tarde. ¿Y tú qué eres el día de hoy? Oye, ¿a cuál le vamos a echar? ¿A Francia o a España? ¿Tú eres español de España? ¿O eres francés de Francia? ¿O eres más bueno para el pan francés? Para el jamón ibérico. ¿Ah? Cuéntame.
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1: Oye, Team Esther Espósito, pareja de Mbappé. O Team Nicky Nicole, ex de la Lamine Yamal. Yo, en esta oportunidad, díganme lo que digan. Aunque ayer me han dicho que el acento español me sale bien. Yo la verdad te voy a decir que yo no estoy con España. Que yo estoy con Francia. Sí, yo estoy con Francia. Sí, Chandel. Sí, Pozojo. Atención, que si va a ir por España, comenta que vas por España y nos dice una palabra española. O si va a ir por Francia, cuéntame una palabra francesa como Chandel.
2: Buena, don Cristian. Hoy día vamos por la francesa. A apoyar a Francia.
1: Yo, Chandel, por acá, Francia.
3: Muy bien.
1: Pepe Lebu.
4: Yo creo que va a ganar Francia.
1: ¿Francia?
4: Yo creo que en la final la va a ganar Inglaterra.
1: ¿Inglaterra? ¿Ratatouille? ¿Eres francés? ¿Eh? ¿O eres un español? ¿Un torero de corazón?
5: Bonjour, Cristiancito.
1: Bonjour.
5: Ayer la France.
1: La France.
6: Buena, Cinco Castro. Oye, Cinco Castro, yo creo que en el partido de hoy día me gusta España, pero.
1: ¿Te gusta España?
6: Creo que es más equipo Francia. Yo creo que va a ganar por 2-0. Va a estar peleado, sí, pero al final van a salir los goles.
1: ¿Verdad?
6: Yo creo que uno lo va a hacer Mbappé y el otro Deschamps.
1: ¿Te pusiste ordinarie al final? Sí, fíjate. Hola, Cristian, si tú, yo voy por Francia. Mi lazo directo con Francia es que no me depilo la axila.
5: Muy bien. Chuchu le mató le guau.
7: Pues coño, Castrini, que va a ganar España hoy.
1: Aunque va por España. Tú vas por España.

0: Perfecto. Oye, más francés que español, ¿vale? Así que, hola, Cristiancito. Por el que gane a Argentina, me da lo mismo, quien sea.
1: Aguante la marraqueta.
0: ¡Déjale! Aguante Kylian Mbappé.
2: Oye, Chico Castro, a mí me gusta el pan francés, así que ¿ya? Vamos, Mbappé, vamos, vamos Francia, vamos, Mbappé. Tchouaméni, vamos, Dembélé, vamos, Celuyandé.
0: El día de hoy no me puse desajustante. Yo me identifico plenamente con Mbappé, porque él no habla japonés y yo tampoco. Muy bien, ahí está. Vamos a Francia.
3: Que viva España, que viva los toros, que viva los cuernos, ¿sí? Que viva Tony Camo.
4: Se grabaron. Ale, ale, Le France, Mon Cheri.
0: Mon Cheri, Le France. Mon Cheri, Mon Cheri, Pepe Le Bou. Mande un beso en el tungo.
5: Oiga, tío Gastín, ¿a qué habla así como weón?
0: Pero que la gente me pide que...
5: Si va por Francia o por España.
0: Ya, ¿no? Pero es que la gente acá es para meterle más color a la radio. Ya, vamos a la música. Saludos para toda la gente de Francia.
2: Oye, Chico Castro, me acuerdo yo en las clases francesas y en la escuela de la familia, lo único que aprendí
0: la
2: era...
0: La robotina.
2: Cuando teníamos que pedir permiso para ir al baño y le decíamos, quiapero cabiné. Así que vamos a Francia.
0: ¿Y la robotina, teacher, clases? Perdón, perdón. La profesora robotina, perdón. Oye, ya, vamos a la música. Aquí está Huella de Amor con el grupo Hechizo.

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1: Muy bien, 10 de la mañana con 33 y ya vamos, luego. Oye, con todo lo que es, tú me martes el corazón, puedes enviar todo lo que te está ocurriendo. ¿Por qué está sufriendo tu corazón? ¿Por qué late más despacio? ¿O por qué late más rápido de lo común? ¿Tienes cosquillas en la guata? ¿O lombrices? Ya viene, tú me martes el corazón, ¿ah? ¿Eh? Estamos buscando... Oh, DJ Chamel me dejó el día de hoy unas... Sí, o por acá dice Don Ramón. ¿Qué tiene que...? ¡Ah, tío Ramón! ¿Quieren escuchar la... ¿Mandó la historia tío Ramón o no? Eso... Mandó algo, fíjate, ¿ven? Está acá conectado de temprano, pero no ha dicho nada. No sé. Bueno, si tú tienes algo que contarnos, el WhatsApp completamente habilitado, porque hemos separado a más familias que el mismo Tribunal de Familias. Pero lo hemos hecho de una manera distinta. Sí, no siempre resulta. No siempre resulta. No siempre resulta. ¡Mira! ¡No, no puede! ¿Qué? ¿Cómo? Fragancia semejante. Muy buena esta canción. La encontraré. Así es que, si quieres, no sé, si, insisto, no sé si que te ayudemos, no sé. Pero, bueno, ahí estamos. Para lo que necesites, WhatsApp habilitado, por favor.
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2: Desgracia semejante.
1: Una mujer.
2: Otra mujer.
3: Puta, amigo Carlos, mañana le podríamos mandar un WhatsApp contando la historia de cuando mi tío Ramón agarró cariño con una muchacha. Después apareció la muchacha acá en el junto de nosotros y quería que le diéramos, que el tío Ramón le reconociera el crío. Allá sí, bonito día, le dije yo andaba sacando cría a mi tío Ramón. Es maraca.
1: No.
2: La capacidad de aguantar el ritmo.
1: No sé si quiero que mande la historia, tío. La historia del tío Ramón. No sé si quiero.
2: De mi mal humor.
1: Oye, Cristiancito, un día me dedicaron esa canción, dice. Igual me dejaron.
2: Otra no puede haber.
1: Cántala conmigo.
2: Si no existe, me lo inventaré.
4: ¡Uy! Yo, Gancho, buen día, puta, aquí nosotros estamos escuchando la radio, yo sé que usted da, puta, dan consejos buenos, pues buenos consejos
1: para, consejo.
4: Para el corazón.
1: Sí.
4: Puta, si los pudieran dar consejos también para los que somos de acá, de Parque Woody.
1: Claro, porque el corazón está al lado de Parque Woody, pues, bueno. Perdón por la risa. Oye, bueno, escuchemos la... A ver qué dice tío Ramona.
5: Vamos España, Cristian. Ponga Jovi.
6: Oiga, tío Castini, sácame una duda. El tío Ramón era español, maestro, porque por último, lo último que dijo el hombre en el audio, así que le gustaba tocar no sé qué.
7: Oiga, don Cristian, usted tantos años en la radio ya está experto en esto, oiga, usted debería dar consejos. Sobre todo usted está experto en los temas del corazón.
1: Oye, no sé, es que no sé, yo creo que ya le hemos dado bastante tribuna al viejo, ¿eh? Oye, dedo para arriba si ayudamos al tío Ramón, o dedo para abajo si le damos la oportunidad a alguien que esté sufriendo del corazón, a ver. Dedo para arriba, sí. Hashtag ayudamos al tío Ramón. Era. Hashtag la pena del tío Ramón es de todos. Llegan mensajes de apoyo, tú también manda el tuyo.
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1: Dedo para arriba. Vamos a escuchar al tío Ramón, a ver. Ya, pero pongan la atención, sí. A ver, ¿qué te pasó, querido? Con mucho respeto, cuéntanos.
3: Pues te parece que todo no es a la chacota, usted, gallo, pero no. Mira, le vamos a contar una historia de un gallo aquí que tenemos nosotros, pariente, conocido, pariente, tío de los zorros, ¿ah? Y pues, una vez ese gallo pescó y eso abajo el establo que tenía pegado para el lado de la pieza de él y empezó a llegar con materiales de la construcción.
4: y puta, y empezó a hacer una ampliación para el lado de sapo, gallo. Y
1: ¿ya?
4: Al poco tiempo, los zorros los anduvimos cazando, que siempre para la fecha pago volvía pelado, oiga, ah, como muñeca.
1: ¿Ya? ¿Ya?
4: Y después, a los meses después, puta, ¿para qué le mantiene? Unos 12 meses después, apareció aquí con una... Puta, ¿cómo le digo? Con una...
1: ¿Con una mujer?
4: Con una musasa, pues. Una musasa de esas que... Cerca del gimnasio.
1: ¿Cómo?
4: Y después... El tema fue que construyó esa ampliación en el terreno que era de osos tíos también. Entonces, no sé si los pueden ayudar o aconsejar de alguna manera. ¿Qué es lo que hacemos? Pues si los tíos también tienen que tocar una parte o realmente mi tío Ramón está puramente meando fuera el tiesto.
1: Pero para. Pero ¿cómo una chica de esas de las del lado va al gimnasio? ¿O no? Ya está, a ver, tío Ramón, se nos enamoró tío Ramón, llevó todo lo que es la shape para la casa. Pero ya, y va al gimnasio, dijo, algo del gimnasio escuché, ¿o no?
2: Con las expresiones.
1: Sí, si no me equivoco. ¿Va al gimnasio, dijo?
8: Es que están al lado ahí de la Bran Milad.
1: ¡Ah!
2: Cuando me salía de la situación.
1: Ah, pero bueno. Pero si el hombre quiere darle una mejor vida.
2: La misma fantasía, la capacidad.
1: ¿Quiénes somos?
8: ¿Cómo no cachó, Cristiancito?
1: Ahora caché.

0: Oye, claro, ahora nos dice, sí, entiendo.
1: Anda medio lento, don Cristian.
0: Sí, no había cachado. Ya, y, pero a ver, mira, yo creo que si el tío Ramón, claro, el tema es que ahí se apoderó, dicen, de un pedazo de la casa que no le correspondía. Evidente. Y, claro, ya. Mira, si el tío Ramón quiere estar con alguien, yo siento que él es el único indicado para... ¿Quién más que él, po? ¿Quién más le puede decir tío Ramón sí, tío Ramón no? Creo que nadie. Porque sé que están allí donde yo los puse. Yo conozco otro caso igual, dice en el fondo Corcolén, en Pichingal. Ya, no te pongas sapo. Estamos sin dar direcciones. Ya, a ver, yo creo que, mira, a ver, tío Ramón, yo creo que un hombre, por lo que escucho de él, un hombre que trabajó toda su vida, el maestro recibe su pensión y hace lo que quiere con su pensión, ¿o no? Mientras ese amor sea sincero, mientras ese amor sea de verdad, ¿por qué? ¿Y por quiénes somos nosotros para juzgar a esa persona a la cual el tío Ramón quiere brindarle una mano? Me le hizo hasta pieza. Bueno, aparte que, ¿quiénes somos nosotros para decirle que hay una edad para el amor, que hay condiciones para el amor? No puede haber. ¿Y quién es, quién ha dicho que tío Ramón a lo mejor se está haciendo el leso, no? Sí, tío Ramón.
1: Oiga, don Cristian, tío Ramón siempre precavido, pues no quería que la muchacha se mojara estos días de lluvia, pasara frío, por eso le hizo una pieza. Pues.
0: Mira,
1: ¿viste? No sean mal pensados.
0: Mira, tío Ramón. Desgracia semejante. Oye, yo apoyo al tío Ramón, ¿ah? Sí, aguante, tío Ramón. Que haga del amor lo que quiera, tío Ramón.
2: Saludos, Cristiancito, buenos días. Hay algo que no comprendo aquí. ¿Mm? Tú me estás queriendo decir que el tío Ramón hizo la inversión y otro le está dando cintura y cariño.
3: No, algunas expresiones que en otras sonrisas no vería yo.
0: Sí, oye, por acá dice, a lo mejor no es un amor sincero. Al contrario, tiene hartos ceros.
4: No, tío Ramón, un hombre sabio, se preocupa, no es la chiquilla, andar en medias desabrigada también, entonces y el bajo techo.
5: Oye, Chico Castro, yo creo que tiene razón ahí el sobrino, el tío Ramón, porque, como decís tú, puros consejos para el corazón y el hombre que vive allá en Palquibú dice va a quedar sin nada. No, está bien, así que apoyémoslo nomás. Tengo una tía, 70 años, solterona, Chico Castro, una vez le hacemos match.
0: Ah, eso, sí. Oye, parece que es normal ir a buscar Shea cerca al gimnasio. Cachilla también sacó polola el fin de semana, dice. Lo malo que ella le pidió el teléfono. Ah, pero para contactarse, para escribirse. Y hoy Cachilla tuvo que comprar uno nuevo, dice. Ah, le pidió el teléfono acá. Evidente. ¿Usted cree que haya alguien quien quiera que el amor por algunos ceros? ¿Ah? Y me pasa... Cristiancito, vengo recién llegando. ¿De qué están hablando? Bueno, del tío Ramón, esto fue lo que le pasó.
6: Puta, para que todo no es a la chacota.
0: No, mira, bueno, es algo así.
6: Le vamos a contar la historia de un gallo aquí que teníamos nosotros, pariente, conocido. ¿Ya? Conocido, pariente, tío de los zorros.
0: ¿Ah? Diga que el tío Ramón.
6: Y puta, una vez ese gallo pescó y... Y eso abajo el establo que tenía pegado para el lado de la pieza de él y empezó a llegar con materiales de la construcción y empezó a hacer una ampliación para el lado de sapo, gallo. Y
0: ¿ya?
6: Al poco tiempo los zorros los estuvimos cazando, que siempre para la fe ese pago volvía pelado, pues, ¿ya? Como muñeca.
0: Como muñeca.
6: Y después a los meses después, puta, ¿para qué le mandé? Unos 12 meses después,
0: ¿ya?
6: Apareció aquí con una... Puta, ¿cómo le digo? Con una... Con una muchacha, pues, una muchacha de esas que cerca del gimnasio. Y después el tema fue que construyó esa ampliación en el terreno que era de osos tíos también.
0: Chuta.
6: Entonces no sé si los pueden ayudar o aconsejarlo de una manera, ¿qué es lo que hacemos? Pues si los tíos también tienen que tocar una parte o realmente mi tío Ramón está puramente meando fuera el tiesto.
1: Oiga, don Cristian, a lo mejor tío Ramón quiere hacer un viaje al extranjero, ir para Ecuador, para Colombia, pues mejores temperaturas por allá, por eso a lo mejor se quiere ir por allá. Pues.
0: Oye, por acá dice, yo estoy seguro que esa niña que se llevó tío Ramón es una que se siente en un pisito plástico frente al gimnasio. Pero no.
4: No tiene que decirle que a tío Ramón para que toque una parte tiene que ponerse también porque la chica no saca gratis.
0: Déjale. Me dice por acá Cristiancito, pregunta seria, la relación de tío Ramón con esta peuca es como la suya con el ruso y los niños. Ya, te voy a bloquear, ¿eh? Te estás pasando.
7: Pero los otros tíos querrán agarrar una parte de la ampliación o una parte de la...
0: No, ya. Pregunta seria, ¿qué días tiene pago tío Ramón?
8: Estoy seguro, Cristiancito, que se llevó a la Casimira.
0: No, ya. Una, no, no, no.
8: Que se gana ahí.
0: No, ya.
8: Se hace llegar. Esto es del Unimar.
0: Que le vaya bien,
8: ojo, para el no, turno, no, y ojo para la
0: no, no, ya. Ya, vamos. Sí, oye, ojalá no sea la misma peuca de Cachillo, si no se van a agarrar esos dos. ¿Eh? Sí, oye, el tío Ramón tiene un activo porque en esa pieza le van a caer unas monedas por el arriendo. Es que el tío Ramón a lo mejor escuchó la sección en la mañana.
9: Comprarse una caja de disfruta porque puta que hay que tener el estómago.

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2: Oye,
3: me comentan que el tío Ramón en este momento está escuchando la radio al lado del New York.
2: Oye, saludo a Cachillita. Si alguien encuentra su celular, por favor que se lo devuelva. ¿Qué características tiene el celular? Ah, perfecto, ya, ah no, lo perdió, lo empeñó, perfecto. Ya, no dije nada.

Oye, por acá nos dicen, ojo, tío Ramón no estará siendo víctima de la banda de las seductoras. Oye, dice, se nos empotó, tío Ramón. ¿Qué quiere decir eso? No sé qué. Ojo, tío Ramón, ¿eh? Ya. Nosotros tenemos que irnos a la pausa comercial. Todos los parabienes para el tío Ramón, que le vaya espectacular. Que haga de su vida lo que quiera mientras disfrute, lo pase bien y no le haga daño a nadie. ¡Aguante, tío Ramón! Luego de esta pausa ya volvemos.

nos dicen acá, nos informan que la pieza que estaba construyendo tío Ramón no era para la, para su pareja, digamos. Ya, mal hablado. No era para su pareja. Es para la hija de la pareja que viene con el marido y dos hijos. Para instalar ahí al lado la casa.

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1: 10 de la mañana con 55 minutos.
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6: La docente chilena Sofía Maulen creó un álbum coleccionable de 38 láminas sobre la fauna nativa del país, ilustrado con inteligencia artificial. Inspirado en el fervor del Mundial de Fútbol, el recurso educativo busca enseñar sobre conservación a niños de educación básica. El Partido Republicano anunció un proyecto de ley para reducir de 155 a 120 el número de diputados y redistribuir los distritos electorales. El jefe de bancada, Benjamín Moreno, buscará el respaldo del oficialismo antes de ingresarlo al Congreso. El gobierno regional de la Araucanía invertirá 849 millones de pesos en un plan de 2 años para controlar la sobrepoblación de mascotas en Temuco, donde hay 59 mil animales callejeros. Incluirá esterilizaciones masivas, microchips y educación en tenencia responsable.
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Oye, 11 de la mañana, 20 minutos. 11 de la mañana con 20, 11 con 20, 11 con 20, 11 con 20, 11 con 20, 11 con 20. Completamente en vivo, completamente en directo, en el único, en el verdadero show de la mañana. Saludos para todos los que están ahí al otro lado de la radio. 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

0: 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Sí, oye, me están preguntando por acá, atención, si es verdad, don Checho, ¿podemos ocupar leer noticias de otros colegas? No, te pregunto, ¿sabes por qué? Porque me preguntan, Cristiancito, ¿es verdad que cerró un supermercado muy conocido acá en Curicó? Don Checho, ¿puedo, si está escuchando, ¿a quién puedo leer, don Checho? Primera fuente, amigo, en medio amigo. Es un medio de comunicación amigo de Radio La Nueva. ¿O enemigo? ¿Ah? ¿Somos amigos del Cabeza de Hacha o enemigo de ese? Pero somos amigos de Primera Fuente. En realidad somos amigos de todos. Yo acá debo reconocer, yo siempre digo, oye, esta información apareció en Primera Fuente, esta información apareció en BLN, donde sea. Ya, y es verdad, porque una compleja y sorpresiva situación se vivió durante esta jornada en la fama de Curicó, luego de que los trabajadores llegaran a cumplir con su jornada laboral y se encontraran con la sorpresa de que la empresa había cesado sus operaciones. Según información conocida hasta el momento, los funcionarios fueron informados de que todos habían sido desvinculados sin haber recibido una notificación previa sobre el cierre de la fama. ¿Sí? Bueno, el inesperado cierre dejó a decenas de trabajadores sorprendidos, quienes manifestaron su descontento al llegar a su puesto de trabajo y encontrarse con una realidad completamente distinta a la esperada. Hasta ahora no se ha emitido una declaración oficial por parte de la empresa que explique las razones del cierre ni los detalles del proceso de desvinculación. Bueno, se espera que durante las próximas horas exista mayor información respecto a las causas que llevaron al término de las operaciones del establecimiento y medidas que se adoptaron o se adoptarán para los trabajadores afectados. Ahí está, ¿viste?
1: Sí, que no, sí es cierto, cerró el supermercado La Fama. ¿Mm? Y creo que el motivo fue porque se les venció la licencia para vender barato. Jodieron, no se la renovaron.
0: No seas así, que hay gente que quedó sin trabajo. Chistosito nomás. Claro, oye, pero nada hacía, como diría Carlos Pinto, nada hacía presagiar. Yo por lo menos no había leído como algún informe, digamos, que dijera, oye, tenemos liquidación, vamos a rematar. No sé. Cerraron nomás, pues, de un día para otro.
2: Chuta, Cristiancito, ojalá se solucione ese problema, porque por la gente y también por uno mismo que es consumidor, pues las cecinas eran muy baratas ahí.
0: Sí, ¿viste? Yo sabía lo que me gustaba, el pan. Y una vez dije, ¿por qué es tan rico el pan de acá? Le echamos mantequilla. Y yo, lo único que como con pan es mantequilla. Hola, Cristiancito, vi que en Santa Cruz también cerraron, no te creo. ¿De verdad?
3: Cristiancito, tú no tenías noción ni información de eso porque tú no eres caguinero como los de la BLN.
0: No, o sea, todo. Sí. Así que lamentamos, fíjate, por los trabajadores. Lamentamos por sus clientes. Lo que ocurre.
4: Qué raro, si la economía iba a mejorar con cambio.
0: Sí. Bueno.
5: Buenas, Cristian Castro. Oye, en Molina pasó la misma cuestión hoy.
0: ¿Cómo?
5: Con el Santa Isabel y todos los cuentos.
0: No. En
5: Uy, justo ahora que vienen las lluvias.
0: No, en Santa Isabel creo que no es lo mismo, porque en Molina creo que el Santa Isabel fue clausurado, que es distinto.
5: Justo.
0: Sí.
5: Va a haber menos cositas para comprar.
6: Los bosques abiertos.
0: Sí.
6: Sí, pues no, sí, te entiendo, pues sí. Te entiendo, pero al final la misma cuestión pues, no está funcionando. Sí, pues.
0: Bueno, ahí está la información de lo que ocurrió. Ya, y se viene la lluvia. Oh. Ya no quiero hablar más de la lluvia. Oye, ¿supiste que cayó la banda de las, ¿cómo se llaman? de las fogosas, no, no, no, la banda de las seductoras. Sí, te han tratado de meter...
5: Hoy la entonces la fama no tenía, hay muy buena fama.
7: Bueno, el pistacito es que la fama es semífera.
0: Sí, oye, ya, cambiando de tema, vamos a un caso policial, banda de las seductoras. ¡Ah, oh, de calle! Sí, a mí una vez trataron de seducirme en redes sociales. Sí, po. En redes sociales me escribieron. Creo que fue hace poco. No sé si lo...

0: Sí, banda, fíjate, de las seductoras. Ya. Oye, es que me lo están pidiendo por acá. Cae banda. Espera, de las coquetas seductoras. Bueno, ¿qué ocurrió? No, a mí la otra vez en Facebook me decía, ay, Cristiancito, y la cuestión, y la... Y una foto ahí de Mia Khalifa, mentira. Oye, Carabineros dio a conocer la detención de una mujer de nacionalidad peruana, 31 años, integrante de la banda de las seductoras. De acuerdo a la institución, la imputada tenía un orden de aprehensión vigente por delitos de suministro de drogas sin consentimiento y robo con violencia. Claro, sí. ¿Te han tratado de seducir?
1: A mí también me sedujeron, Cristian. 3 veces me han seducido. Y esta semana me toca otra vez.
0: Mira, es que está peligrosa la cosa. Está muy peligrosa. Cuidado, maestro.
2: Cerró porque pasó su minuto de fama.
3: Oye, pero lo decía, la fama...
0: Sí, ya hablamos ya. Estamos ahora con las seductoras. Ojito, ¿eh? Ojo que todo parte, incluso puede ser una solicitud en alguna red social. Yo no cacho, a mí me llega. Oye, el otro día, como te contaba, intentaron seducirme. Una mujer muy guapa, de hecho sale en la tele. En TVR. No sale en la tele, en otros países. Hola, Cristian. Te encuentro súper guapo. Yo dije, ya andamos ya con mentiras. No, bloquea al tiro.
4: Oye, Cristiancito, ¿sabes que toda la serie 35 de la Samuel Reyes fue estafada? Empezando por Dani Díaz.
0: ¿Cayeron
4: toda?
0: ¿Cayeron con las seductoras? No te creo.
5: Sí, Castrilli, creo que dicen que están operando ahí en O'Higgins.
6: Por eso había tanta patrulla ahí en O'Higgins.
0: Sí. Otros dicen que está a punto de caer la banda de los seductores. Que no se sabe todavía si es... Sí, pero están a punto de caer. Y hay varios que han caído. Varios que han caído en las garras, en las artimañas de las seductoras. Mucho.
6: Entonces podríamos decir que tío Ramón fue víctima
0: de una seductora.
7: Hola, amigo Cristian. Oiga, entonces se puede decir que a las seductoras se le acabó la fama.
0: Se le acabó la fiesta, como dijo alguien. Sí. ¿Qué pasaba? Que te drogaban, te endrogaban. Primero te seducían. Te decía, oye, que está ahí solito, tú aquí tan. Y después te endrogaban. Te daban quizás qué cosas te ponían ahí. Y después tú, todo, digamos, todo bueno para nada.
1: En esa banda de las seductoras cayó Don Pablo de ICB. Y Gary también cayó, Don Gary.
0: Este es muy sapo este, ¿eh? Sí.
3: Oye, pero esa banda de los seductores hace rato que está manipulando ahí en el gobierno, ¿o no? No.
0: Ya.
3: Creo que sedujeron a mucha gente.
0: Sí, pero eso...
3: Para las elecciones.
0: Es verdad, eso es de lo malo.
3: Bueno, la campaña en realidad.
0: Sí, eso es de lo malo. Eso, digamos, es una seducción mala. Ahora me gustaría preguntarte a ti... Tú, querido, ¿te han seducido, pero de verdad, no sé, tu pareja actual te sedujo o tú lo sedujiste a él? ¿Ah?
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0: Sí, porque una cosa es que te seduzcan, como esta banda de las seductoras, y otra cosa es dejarte seducir. Sí. Mira, no, claro. Hola, Cristiancito, a mí me sedujeron. Estoy aquí. ¿Con familia? Oye, mi señora me seduce y después me ultraja.

0: Sí, se te tira el bolsillo, dicen acá. ¿A ti te sedujeron? ¿Cómo se dice? ¿Sedujeron? ¿Seducieron?
1: No sé cómo. 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
0: ¿Tú eres víctima o seductor? Hola, Cristian, a mí una vez me escribió Brad Pitt, chúpate esa. Pero como a las dos semanas me pidió plata. Parece que no era el original. ¿Eres seductor o seductora?
2: Yo.
0: ¿O víctima?
2: Yo la seduje y ella me sedujo.
0: Ajá, fue mutuo.
2: Así, así, parejo, parejo, que hay amor.
0: Hay amor.
2: Problema que hay que encontrarlo ahora porque...
0: No es, no era el indicado.
3: El término correcto para seducir, Cristiancito, es te engrupieron.
0: Te engrupieron, perfecto. Yo fui víctima, me sedujeron. Después me quedé dormido. ¡Me revisaron el teléfono! Eres víctima. Víctima de la seducción.

0: ¿Y tú, querido? ¿Eres víctima o seductor o seductora?
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0: ¿Serías de la banda de las seductoras?
2: A mí me sedujeron con una foto en bikini. Y aquí estoy todavía.
0: ¡Déjale! En mis sueños fui bandida seductora. Ahora ni un resfriado he pescado. Ah, en mis años. Ah, fuiste seductora en tu tiempo. Mira.
3: Lo que dijo el amigo de la 35 La Samuel es verdad, Catrini. Él puso el bus para ir a ver la
0: chica. Ya, no. Dame acá. Dando mucha información que no nos interesa. Ay, me dio esta cosa. Solo pensar, fíjate, ya. No, me dio como una náusea.
4: Ese término de seducir, Cristian, yo creo que no es correcto. Yo creo que son fieles colaboradores de la banda de las seductoras.
0: Sí. Oye, por acá dice.
4: Colaboradores.
0: Vale. Oye, ahora pura bandida retirada, dicen acá. Saludos. Nos vamos a la música y ya volvemos. Bandido.

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1: Es el día martes. Oye, último día sequitos. Aprovecha que andáis seco. Aprovecha que estás sequito. ¿Sí? Porque mañana.
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1: Sí. Oye, ya, yo sé que esto ya es muy repetitivo, pero ¿cómo estáis para mañana? ¿Cómo estáis? ¿Te vaya a parar frente al temporal? ¿Sí? ¿Le vas a dar cara al temporal? ¿Sí? ¿De cuáles eres? ¿Cuál eres tú? Eso es que mañana va a decir, ¡ay, no puedo ir porque está lloviendo! O de esos que vas a mirar al cielo. Vas a romper tu camisa. Y dirás, lluvia, ¿qué quieres de mí? ¿Eh? ¿Eso es lo más que puedes? ¿Ese es todo tu poder? ¿De cuál eres tú? Cuéntamelo a través del WhatsApp. Hay dos tipos de personas, ¿no? Lo que dice, ah, no, está lloviendo. O lo que dice, vamos, ¿y qué tanto que la lluvia? No estamos ni ahí con la lluvia. Hola, por acá, Cristiancito. Team mojado, dice. Hay que salir. Oye, yo soy de los que sale a chapotear en el agua. Cosa más buena. Como los niños, que le encanta chapotear. Sí. Yo ayer fui a buscar, fíjate, pequeños children al colegio y andaba con botas de agua. Imagínate, día lunes esperando. Te lo juro. Día lunes esperando ya que llegue la lluvia, botas de agua el maestrísimo.

0: Dice, oye, que me alegran el día con tus tonteras, cha. Salandita. Yo digo, está lloviendo, ¿quieres dar un paseo? Oh. ¡Vamos!
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0: Sí, hola, por acá dice yo, Cristiancito, ni un miedo a la lluvia. Oye, a morir con lluvia o no hay que salir a trabajar. Igual caché, dice, coche parado no gana flete. ¿Eh? De verdad. Hola, yo me iré mañana caminando para la casa. A mí lo único que no me gusta de la lluvia, mira, si nadie se inunda, ya, si sigue funcionando todo perfectamente, yo podría estar con un mes de lluvia. Sí,

0: Oye, aparte de juntar agua, me falta solamente algo para mojar el gorguero, Cristiancito.
1: Mi diablo me llama el melocito. Mi diablo.
0: ¡Oh! Para. No, no, no. No, no, no. Me echaste a perder.
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0: Lo pensé, fíjate. Claro, pero nadie ha dicho, po. ¿Qué pasa? Oye, pero me echaste a perder toda la semana, weón. Me echaste a perder todo. ¿Qué pasa? Ni Dios lo permita. Me pego en el pecho.

0: ni Dios lo permita, que este día domingo vayas a prender la tele y no tengamos luz. Y este domingo termina el mundial. ¿Alguien ha pensado en aquello? Yo no lo había pensado. Nuestro corresponsal desde Nueva Jersey. No. Se nos juega el bienestar mental de todo el año, dice acá, es verdad. Oh, Dios mío.
1: Días, buenos días.
0: Hola,
1: oye,
0: querido.
1: Junten luz, junten luz.
0: No seas así.
1: Pues a cortar la luz. Así que hay que aprovechar. Echen en bolsitas por ahí y junten harta luz. Eso nomás.
2: Ayúdanos, señor. Ayúdanos, señor.
0: Carguen celulares, carguen notebook. En caso de emergencia, es verdad.
3: Cristiancito, ¿cómo estáis? Buenas tardes desde acá, desde Rengo.
0: ¡Holi!
3: Oye, Cristiancito.
0: Dígame.
3: ¿Sabes que los otros que no habían pensado también? Los que no pagaron los cables. ¿Ah? Tienen que pagar los cables, pues, luego, porque si no van a quedar sin televisión para ver el final de la Copa del Mundo.
0: ¡Es verdad!
4: Obligado a probar el generador que compramos hace como un año y tanto y nunca lo hemos ocupado, don Cristian. Así sí. Que ahí habría que ocuparlo nomás.
0: Para ver, exactamente. Oye, eso. Háganse amigo de alguien que tenga generador rápidamente. Tienen miércoles, jueves, viernes, 4 días. Hola, piñiñentos, tengo generador e internet satelital. Oh. O sea, es que tú ándate para la ADN, para la bio, para allá ándate. Ándate para la bio, bio, al tiro. Mira que, ay, tengo generador y nosotros, weón. Nosotros, vecina, está viendo el partido. Vamos a ir para allá.
5: Oiga, don Cristian, muy buenos días. Oiga, no ande asustando a la gente.
0: Pero que puede pasar.
5: Una señora comprando un generador de... como de 10.000 pues, de potencia, oiga.
0: Ah.
5: ¿No que he escuchado a don Cristian que venía un corte de luz? Venía no. Puras catástrofes nomás.
0: No estoy diciendo, puede pasar, puede, está dentro de las posibilidades. Ahora, si se va a cortar la cuestión, que con la se corta el viernes para que tengan el sábado para arreglarlo.
4: Oiga, don Cristian, el pudiente se los miró como cogote gallina.
0: Como veo chinche, maestro.
4: Los dejó como el forro el hombre.
6: Pónganle tabla a los zinc arriba, sí. Para que se afirme, para que no se vuele, pónganle tabla.
0: Sí. ¡Agarren los techos!
7: Ah, capaz que ni llueva de nuevo, Cristiancito. Ahí voy a ir con todas las ganas a su baby otra vez.
0: Ah, mira, toma, dice acá el amigo que tiene generador. Ah, ese que nos miró como peo chinche, que dijo yo tengo generador. Malayat. Piñiñentos,

0: Mira lo que dijo ahora. Dice, oye, sí, yo tengo generador y los miro a todos como la, como el ñafle. Según lo que dice él. Pero, si tú eres auditor de Radio La Nueva, te invito a ver el partido y te espero con parrilla encendida. No te creo. No te creo. Por favor, póngale play, maestro. A ver cómo suena. 1, 2, 3. Esto es para ti.
1: Ah, no, no importa el lugar, el sol es siempre igual.
0: Cantémosle al amigo que tiene generador. Vamos.
1: 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Esos buenos momentos que pasan.

0: Auditor que tiene generador y que está invitando a ver el partido a su casa, no sé desde cuándo que te quiero tanto, pero eres y serás siempre mi mejor amigo.
1: Oye, ese que tiene generador, ojalá que sea bencinero la weá.
0: No, o sea.
2: Ya, amigo, vamos todos para allá. Somos como 2000 los que escuchamos el programa.
0: No, de los la, va, son como 10.
2: Estamos todos los días interactuando con él, así que caeremos 2000 ahí en su
0: no,
2: casa.
0: No, son como 10 los que escuchan.
3: Después tengo la audita de Puerto Montt, por eso está invitando.
4: Siempre serás mi amigo.
5: Te queremos mucho, amigo. Gracias, gracias por todo, gracias.
4: Nada más.
0: Sí, qué bonito. Así que, amigo, de allá somos. Allá nos vamos a ver. Porque acá, Cristian, el de la radio. Sí. Yo soy tu amigo, fiao.
4: Yo soy tu amigo, fiao.
0: ¡Au! Yo soy tu amigo fiel.
4: Y si un día tú te encuentras lejos, muy lejos, tu lindo hogar, cierra los ojos, recuerda que yo soy tu amigo fiel.
0: Con generador o sin generador,
4: si yo soy tu amigo fiel.
0: Invita a ver el partido, por favor.
6: Ahora caché la doble intención que tiene el amigo del generador. Quiere que lleguemos para allá para que le aportemos con la bencina. Ya lo caché ya.
7: Cristiancito, yo me pongo con 2 litros de petróleo para el generador para ir a ver el partido.
0: Es bencinero, amigo.
8: No hay nada que no pueda hacer.
3: Yo tengo un generador de 6.000.
0: ¿Un generador de 6.000? Sí, me lo va a juntar los hombres nomás. Aparte somos machistas.
9: Gracias, amigo mío. Envíeme la ubicación y ahí vamos a llegar todos los de la nueva.
0: ¡Déjale!
9: Saludos, saludos.
10: Cristian, le apuesto que el compadre ese que tiene generador y cable satelital y todas esas cuestiones y internet de no sé a dónde, él sí le hizo caso a la niña de la mañana esa que habla de las finanzas. Sí.
4: El amigo, nuestra gran amistad, el tiempo no borrará.
6: Diosito, menos mal que dijo que lo íbamos a juntar a los puros hombres allá nomás. Pero puede repetirlo, por favor.
0: No.
6: Para
0: darle
6: mandato a esa señora.
5: Y así de yo fui bueno.
0: Sí, yo... Hola, buen día. Aquí también un tremendo generador. También lo invito a mi casa a ver el partido. Yo soy de Río Claro. ¡Ájale! Mire, se lo agradezco. Se lo agradezco, pero nos vamos a juntar con los cabros. No es por discriminar. No, no, no. No quiero que se tome a mal. No es por discriminar. Pero no quiero que nadie ande preguntando quiénes son los de blanco, ni por qué van a jugar tiempo extra, por qué les dan permiso para tomar agua. No, están concentrados. Por favor. Ya, vamos a la música. Y esto es para ti, querido. ¿Ah? Somos amigos especiales de Blindaje 10. ¡Oh! Ya, vámonos. ¿No está de Blindaje 10? ¡Oh! Igual la vamos a colocar. Ya, esta misma no. ¡Soy tu amigo fiel! Se acabó, man. Ya, vamos a la música. Ya. Sí, acá también me dice, oye, 10 lucas para la bencina. Ah, o sea, no voy a poder ir, dice la Claudita. ¡Qué chiste! ¿No? Ya, mira, para. Acá me voy a tomar atribuciones que no debo. Oye, dice, creo yo que pueden ir todos, pero preguntas que no puedan hacer, ¿ya? Atención, si usted va a ir al asado que tenemos acá organizando, donde, cuando el mundo se esté cayendo a pedazos y nosotros estemos viendo la final del mundial, no preguntar quiénes son los de blanco, quiénes son los de azul, que por qué van a tomar agua. Si usted va a ir a ver... ¡Ahí! Shh, ¡callado nomás! ¡Ya! Sí. Por favor.
10: No, calienta, Clint. Puro hombre, no. Para que no pregunte por qué no le tocan la pelota al árbitro.
6: Yo nunca había tenido un amigo tan amigo como mi amigo del generador.
10: Don Cristian, ahora podríamos llevar la aleta y la colita del tiburón que lo quedó de los aletas del sorteo, ahí las tiramos a la parrilla.
0: Oye, yo tengo generador para ver Netflix. con las que ustedes no quieren que vayan. Dice, no quiero que pregunten por qué ese jugador la agarra con la mano, porque es arquero, portero. ¿Por qué el caballero que anda con el micrófono no le dan pases? Porque es el árbitro.
11: Oiga, Cristiancito, y en el callejón los carros tendrán generador también, como para ir a ver el partido.

0: qué van corriendo para el otro lado? ¿Por qué cambiaron en este tiempo?
1: ¿Por qué el caballero que anda con el silbato le está dando un abrazo a Valeria para el fin? ¿Y por qué hay gente que tiene ubicación preferencial ahí al lado de la cancha? Esos son los suplentes.
2: Ay, tocito, llevo un kilo de harina y un Darío, un Rogelio.
0: ¿Ese caballero que anda con micrófono es el doble de Chayat? Claro, cuando pregunten quién va ganando, porque obviamente va a ir ganando Argentina.

0: ¿Y entró el camarógrafo a la cancha?
1: Oye, Martín, ni me pune ni me bloquee, ¿ya? Pero dígale a las chiquillas que lleguen cuando el partido esté terminando.
0: ¡No, no!
2: ¿Y quién es ese caballero que está dando los números de rifa en el entretiempo?
3: ¿Por qué ese caballero peladito que está arriba en la galería bajó a celebrar el gol con Argentina?
0: ¿Y ese caballero que anda con una bandera en la mano? ¿Por qué corre para allá, para acá? ¿El coreógrafo?
4: Yo ni quería ir, no tenía ni ganas, fíjese.
5: Oiga, don Cristian, que no vayan a preguntar, ¿y por qué no están tomando cerveza en el minuto de hidratación y les dieron agua?

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1: 12 del día con 3 minutos.
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5: El astronauta canadiense Jeremy Hansen anunció su renuncia a la Agencia Espacial Canadiense tras 17 años de carrera, la cual culminó orbitando la Luna en la misión Artemis II. En septiembre se unirá a la Fuerza Aérea para seguir apoyando el sector espacial. El presidente José Antonio Kast bajó al noveno lugar en el ranking de imagen positiva de CB Global Data, mientras que Nayib Bukele lidera la lista con un 69,1%, seguido por Claudia Sheinbaum. Diputados del Partido Nacional Libertario, Republicanos y Renovación Nacional presentaron un proyecto que exige escuchar los latidos del embrión o feto antes de acceder al aborto en dos causales legales.
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0: Muy bien, oye, 12 con 19. Uy, que me cansé, fui abajo. Me eché uno de 15 al hombre. Oye, ¿qué? Oh, ¿sabes qué? No es por nada, pero parece que en mi pueblo no le echan tanto gala a las bombonas. Estarán medio... 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Oye, muchas gracias a todos los que hacen posible este programa. Más auspicio, fíjate que camiseta peruana. Sí. ¡Oli!
1: Ya, yo lo invito, vengan nomás. Estoy aquí en Iquique, sí, cerca de la Sofri. Aquí lo espero.
0: La verdad.
1: Aparte que nos está lloviendo acá, hay corriente.
0: Gracias por la invitación en el partido.
2: Cuando den dos minutos de tiempo agregado, ¿ya? Y uno diga, uy, ¿por qué yo tan poco tiempo? Y le digan del lado, ¿cómo que poco tiempo? Que dijiste que dos minutos era mucho.
0: Sí, es verdad, tienes toda la razón.
3: Te traigo, venimos a demostrar, amigo, no te corté. Calle.
0: Oye, nos queda poco de este programa. Ya te voy a preguntar qué vas a almorzar el día de hoy. Y ya volvemos todo antes del diluvio.
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1: Oye, no queríamos causar esto, ¿eh? No queríamos causar controversia, no queríamos causar una pelea.

0: Dijo, tranquilas chiquillas, si no quieren invitarnos a ver el partido, yo los invito a mi parcela a zapallar. Justo viene mi profesor de Zumba. ¿Y creen que nos vamos a poner celosos del profesor de Zumba?
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0: 56, oye, por acá nos dicen, hagan una maratón de Zumba si quieren. Tómense todo el fin de semana para allá haciendo Zumba.
2: No,
0: la cortemos la. Seguro nos vamos a poner celosos del profesor de Zumba, pues. Nada más alejado de querida. Sí, te creo el caballero del gas, pues. Te creo el caballero del gas, pero no, el profe Zumba. Oye, den la dirección para ir a dejar a mi señora. Sí, por acá dice que profe Zumba está más guatón que nosotros. Vamos, ni ahí, señora, ni ahí. Sí, oye, por acá dice que no sepa el Mauri Cruz que van a ir las chiquillas a la parcela a zapallar y a bailar zumba, porque ese es capaz de perderse el mundial por ir para allá. No sean ingenuos, cabros, dicen acá. Por acá dice, yo le pago el Uber al profe Zumba. Dicen por acá, el profesor de Zumba no es tan inofensivo. ¡Ja! Es lo que conoce usted, por Claudia. Porque los que conozco yo... Sí. Ah. Oye, dice, envidioso, el profe Zumba, puro colágeno y músculo. No, no, ya, saludos a MG Cafetería, no puedo tirar eso al aire. Sí, oye, es sin quejarse después. Oh, no.
3: Están ingenuos. ¿Y ustedes creen que el profe de Zumba, dónde vamos a ir?
0: ¿Y dónde?
4: Oiga, don Cristian, ¿es verdad que el profe de Zumba creo que hace clases de Zumba en el día y en la noche trabaja de... ¿de stripper?
0: No.
5: Hola, Cristiancito, soy Emanuel. Yo quiero ir a la clase del profesor de Zumba.
6: No estoy ni al metro con el profesor de Zumba. Ojalá que la haga Zumba.
0: No, no, pero... Ya. Córtala.
7: Al profe Zumba se le queda la patita atrás.
0: No. Eso sí que no te lo voy a permitir. Oye, el profe Zumba que conozco yo...
8: contar de que el profesor nos haga zumbar. Obvio.
0: Para. Sin quejarse, dicele por acá, si ustedes van a invitar al profe Zumba, ¿nosotros podemos invitar a la tía del jardín de los niños? Es que no me gusta lo que se está formando acá. Es como, sí, como que siento. Se la están tomando muy a personal.
9: Ah, me pasaron el dato. El profe de Zumba es colita.
0: Ya, no.
10: Oye, Cristiancito, pero el profe de Zumba está incluido en la cuota para los completos.
3: Inviten a quien quieran ustedes. Nosotros nos vamos a pasar bien con el profe que nos va a hacer zumbar.
0: Ya, pero no te piques.
8: Esto no va a terminar bien.
0: No va a terminar bien. Oye, el profe Zumba que conozco yo, para lo único que es bueno es para comer Super 8. Cabros, ¿ah? Cabros, les tengo datos. La tía Ruth compró generador. Mira. Y les cuento algo, el profe Zumba juega de falso 9. En las pichangas que juegan ahí.
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0: No, ya, se picaron. Se picaron.
6: El profe de Zumba no sabe nada, el cachito que se va a meter ahí con... Ay, nomás, hombre, medio cachito que se va a meter. Va a salir el control.
11: Ya, pues Cristiancito, no sigan, que mi señora se está picando ya. Por favor, no va a tener que dormir otra vez afuera.
0: Sí. Dice por acá, hola Cristiancito, Yo soy profe Zumba, po, ¿ya? Y pues dice, ¿por qué?

0: Dicen que a los locutores también se les queman. Pero maestro, pero si todo el mundo lo dice, yo me hago el eso. Oye, yo tuve un profe de Zumba que me mandaba fotos del guaña. Ya, no. Ya, más, no. Perdón, leí sin querer. Leí sin querer. Pensé que era otra cosa, perdón. Ya, sé desubicar. No, ya, chao. Nada más.
1: El maestro no sabe el cachito que nos va a meter el profe.
0: ¡Ya! Atrás las mujeres, para allá los hombres, por favor, córtenla.

0: Pero ustedes saben que las mujeres juntas se desordenan más.
1: El maestro no sabe el cachito que nos va a meter el profe.

0: mato primero.
1: ¿Y saben qué? Yo también soy de Zumba, pero de Zumba le primo.
2: El profe de Zumba se mueve más que varios hipos, Cristiancito.
1: Ya, cortémosla con eso, por favor, ya. Cerramos capítulo. Oye, tengo noticia acá, atención chiquillas, porque tengo mi nuevo emprendimiento, voy a estar haciendo clases de Zumba. Sí, no, de verdad, voy a estar haciendo clases de Zumba, no sé por qué, se me ocurrió recién esa idea. Recién, entonces voy a estar haciendo clases de Zumba, no sé si alguien quiere ir, quiere anotarse. Mira, los pasos los estoy empezando, voy a empezar a practicar ahora en la tarde los pasos, pero les voy a armar una rutina buena. ¿Alguien quiera ir?
3: Te gusta.
1: Ah, no, pero sí, esto es nuevo lo que estoy haciendo. Hola, Cristiancito, anóteme. ¿Es con cuota? No, la primera es gratis. La primera clase va a ser ahí en la multicancha.
4: ¡Vamos!
1: Sí, pero este es Zumba Nudista. Una nueva disciplina. Una nueva rama dentro de todo lo que es la Zumba. Zumba Nudista.
3: Van a ir hartas de primera entonces, pues.
1: Sí. Vamos a escuchar todo lo que es Zumba. Zumba Le Primo. Zumba. Con Zumba bajón también, su bajón. Acá también me hizo la Cristencito, anóteme también. ¿A qué hora? A las 7 hoy día en la multicancha.
5: Clases de Zumba con el profe Elefante Castro.
1: Ya te fueron con el cuento.

0: ¿verdad?
1: Oye, ahorita hay en Joaquín los viejos zumbados para zumbarse a las primas.
2: ¡Ya!
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3: Va a estar la cumbianchela. Es gratis, para que vamos a disfrutar un eso, momento agradable.
2: ¡Eso! 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Oye, si las clases las haces sin polera, voy. Cupos limitados. Sí, cupos limitados.
1: Hola, ¿viste la clase de Zumba que hacer usted? Es verdad que el profe que hace la hidratación va a ser el tío Francescoli.
4: Don Cristian, cambiando un poquito el tema, tomarme un tiempecito y pedirle y mandarle un abrazo a la Catita.
2: Sí,
4: en este duro momento que está pasando, a nuestra amiga que nos alegra todas las tardes. Fuerza a ella, a su familia, y si usted tuviera alguna información para poderla acompañar.
2: Estaba preguntando.
4: En estos momentos duros que está pasando, se le agradecería.
2: Mira,
4: para que sepamos los auditores quienes la escuchamos.
2: Por gracias, supuesto, Cristian. Por supuesto. Oye, tenía guardada acá la información. Es en la José Olano, en la sede de la Junta de Vecinos de la José Olano, se está realizando el funeral. De hecho, cuando empezamos el programa le dijimos que este programa era dedicado para ella, para su familia. El funeral todavía no hay una hora, sabemos que será mañana por la tarde, pero no hay una hora definida. En todo caso, a través de las redes sociales de Radio La Nueva, vamos a estar informando a la brevedad toda la información que a nosotros también nos vaya llegando, ¿ya? Así que tratamos de contactarnos con nuestra compañera durante la mañana, pero estaba descansando, ustedes comprenderán, pasó una noche, digamos, donde no durmió nada, no pudo descansar y el cuerpo ya, digamos, no aguanta más, estaba descansando ahora en la mañana. Y cualquier, como les digo, cualquier información que nosotros tengamos la vamos a hacer notar a la brevedad en las redes sociales de nuestra radio, tanto en el Instagram como en el Facebook. Agradecemos también la preocupación de los auditores y de todos los que han acompañado de alguna u otra manera a Catita. Así que muchas gracias. Y como lo dijimos en la mañana, a primera hora, este programa va para ella. Lamentablemente, el mundo de las comunicaciones es así. El show del payaso de la mañana debe continuar.
4: Muchas gracias, don Cristian.
2: Un abrazo, querido.
4: Y fuerza, Catita. Un abrazo. Sí. Y la queremos mucho.
2: La queremos mucho. ¡Ya! Oye, nos vamos a la canción y ya volvemos con más show.
5: Somos el grupo.
2: Sí, y lo de la clase de Zumba era mentira, porque la señora Alicia, fíjate, me transfirió 10 lucas, disque para que compre las cosas para llevar más rato. No necesito llevar nada, señora Alicia.

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1: Muy bien, oye, ya para comenzar a despedirnos, muchas gracias a todos los que estuvieron el día de hoy.
2: Yo conozco a uno que da clases de zumba a domicilio.
1: ¡Ay! Bloqueate solo. Oye, muchas gracias por estar acá junto a nosotros. Gracias una vez más por esta linda mañana que nos regalaron. Oye, estuvimos el día de hoy muy bien en el rating. Muy, muy, muy bien. Muy bien. Así es que muchas gracias. Muchas gracias a todos los que estuvieron ahí al otro lado de la radio. Viejo pelado, sí, hoy 14 dice. Voy a la cumbre este 14. Sí, pregunté, no te tengo buenas noticias. Allá revisan el carnet, sí. Pero incluso ya el carnet de tu hija. Mira, sí, revisan el carnet ahí, amigo. Ahí te van a escanear. Vale. Así que eso.
3: Oiga, hoy tu oficialista de utilidad pública, he llamado al tío Francesco y no contesta, dígale que le tengo una pega, por favor. Ya, ahí está nomás. Uy, uy. Sí.
1: Bloquéense también. Nos quedan pocas horas. Ocupe la tarde para tratar de arreglar lo que usted sienta que debe mejorar en su hogar.

0: Oye, viejito Matemaña, ¿pero por qué te estáis despidiendo si falta un cuarto para la
1: Once,
0: una?
1: 11 faltan, 11.
2: Amigo Castini, aquí saliendo del Tito otra vez. Usted que me ha salido cara la
1: Oye,
2: moneda, weón.
3: Gracias, Cristian, por estar ahí alegrándonos la mañana. Aquí yo en la casita haciendo el aseo y cocinando ahora y haciendo tortillas. La Yoli en el poli, buscando su remedio y pidiendo hora.
1: Ah, que le vaya bien.
3: Un abrazo grande, te queremos mucho,
1: un abrazo.
3: Cristian, igual que a tus colegas. Así que ahí, escuchándolo siempre, Juan Chamorro y a Yoli.
1: Te queremos mucho, que te vaya bien, que te vaya bonito, que te vaya espectacular. Cristiancito, todo lo contrario, agradecer a ti por hacernos alegre la mañana a pesar de todos los problemas que cada uno tiene de los auditores. Es verdad, un abrazo. No, y acá hay gente que tiene problemas serios, ¿eh? Pero se agradece. Díganle a sus cercanos que los quieren, ya que no sabemos qué pasa. No. Te queremos mucho.
3: Oye, disculpa la ignorancia de la gatita. ¿Qué problema tuvo? Chuta.
1: Sí, falleció el papá de Catalina ayer, eso. Por eso dijimos que este programa era dedicado para ella.
4: Gracias, don Cristian, por alegrarlo en las mañanas, acompañarlo y aguantar todas nuestras bromas contra usted.
1: No, si no aguanto tanto.
4: Saludos.
1: Sí. Este le tengo miedo.
5: Oiga, gancho, puta, dice tío Ramón que no tiene nada que andar limpiando canaletas ni ya, porque como tiene toda la construcción nueva para la visita que se hace ese para acá, está todo limpio, todo nuevo, dijo.
1: Mira, grande, tío Ramón. Gracias totales y nos escuchamos mañana, si es que así el de arriba lo quiere. Diosito, Diosito también, pero el de arriba, el del piso de arriba, que tiene una gotera y si llueve mucho se nos va a pasar para acá, para abajo, entonces no sabemos. Por eso, que arregle todo el día. Ya, 12:50, que estén muy bien, cuídense. Oye, y lo otro, quiero despedirme con un tema. Ustedes también pueden pedir cualquier tema antiguo. Este es de una banda de mi pueblo que se llama Embrujo Tropical. Toma. Antes que saliera Américo y todo aquello. Embrujo Tropical. Y dije yo, ¿por qué no despedirme con este tema? Si era, oye, estos que van a escuchar ahora eran los Rolling Stones de Sagrada Familia. Para que te hagáis una idea.
6: Si tiene problemas con las goteras o se le está mojando la canoa, Cristiancito, recuerde, moco y flema, tapa goteras.
1: Gracias, querido.
4: Se los cayó el carnet, don Cristian.
1: Sí.
4: Eran muy buenos.
1: ¿Conoció usted a Embrujo Tropical? ¿Sí? Me tinca que este viejo yo lo conozco. Embrujo Tropical.
7: Lo que faltaba, era lo que faltaba, el moco y flema, pues, infaltable.
1: Está curada la tía. Ya no me pasen más audio de gente curada. Demos buen ejemplo.
4: Eran buenos, pues, don Cristian. Nosotros trabajamos con ellos. Acuérdense, yo trabajo en una empresa de amplificación.
1: Me dejáis grave. No sé con quién te voy a hablar.

Gonzalo, a Ricardo, a Cristian, a Miguel Contreras, ex vocalista de Aroma, que nació acá en Embrujo. Ya, nos vamos con esto, que estén muy bien, cuídense. A todo el ritmo del sound, chao, chao. Espera, muy bueno.

0: Bueno, una chuputa para el amigo que saca en amplificación, dice tío Ramón, si le puede amplificar el segundo piso de la casa para salir más peor que para acá.
1: Porque así yo escuché eso loco una vez que fui a una disco ahí en Sagrada Familia y estaban tocando un brujo tropical.
2: Ritmo contagioso, tú lo vas a disfrutar.
3: El brujo tropical eran como los hechizos de Sagrada Familia. Saludos a los muchachos de Embrujo Tropical. Serían los guerreros K-pop de estos tiempos.
4: ¿Qué sitio se llama Moco y Flema, lo que están cantando?

0: ¿Cómo olvidar el dibujo tropical con esos abrigos negros como Highlander? Así se creían los cowboys.
1: Oiga, don Cristian, los brujos tropicales hubieran sido el tremendo grupo para el matrimonio del tío Ramón, ¿eh?
2: ¡Oh! ¡Te pasáis!
3: Están medio empatelados. O sea, ya a esta altura, ya estos cabritos, sí, pues.
2: Están todos vivos, maestro. En estado deplorable, pero todos vivos, ya. Que estén bien, cuídense, chao, chao.
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2: Una de la tarde con 15 minutos.
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4: La NASA informó que el devastador doble terremoto en Venezuela causó un desplazamiento de hasta 60 centímetros en la superficie terrestre. Utilizando el satélite NISAR, detectó que una violenta ruptura de la falla afectó gravemente a Caracas y La Guaira. El ministro de Hacienda, Jorge Quirós, descartó tajantemente rebajar el impuesto específico a los combustibles, una condición planteada por el PPD para retomar las negociaciones por la mega reforma. Quirós enfatizó que la responsabilidad fiscal no es transable y que esa opción nunca ha estado bajo consideración. Erling Haaland sorprendió al regresar a Noruega tras el Mundial sosteniendo un mapache disecado con una botella de alcohol. El particular recuerdo adquirido por $750 en una tienda de Dallas durante la concentración de su selección en Estados Unidos llamó la atención de los aficionados.
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1: Ese soy yo. ¿Cómo está? Oye, tengo la voz rara, hermano. Estoy pa'l loli todavía, pero mejor. Sí. Pero mucho mejor. 1:20 p.m. arrancando el...

0: un martes donde se espera que comience la lluvia, que comience un sistema frontal nunca antes visto en el mundo. Oye, no, pero hablando bien en serio, estaba viendo noticias a nivel nacional y por lo que comentan, se viene bastante fuerte la lluvia, así que el llamado, como ya lo hicimos ayer, hoy lo volvemos a repetir, límpiense y lávense la canaleta. Porque no, pero que no se malentienda, por favor. Porque lo que se viene puede ser bastante peligroso para todos. Hablando de inundaciones, ¿no es cierto? De problemas en la casita, quizás no por mantener como debe estar, por ejemplo, la canaleta. Limpia, sin pasto. Sí, porque... Oye, pero se estoy hablando en serio. Las canaletas juntan agua, juntan barro y de ahí sale pasto y eso hace que el agua no pueda correr libremente, ¿me entiende usted? Claro. El otro llamado es siempre mantener los artefactos o todos los equipos de calefacción del hogar con las mantenciones al día, cabro. Eso de verdad que sí es importante. Limpiar, por ejemplo, si usted tiene una chimenea, una cocina leña, tiene que cada cierto tiempo limpiar el tubo, ¿no es cierto?, para que no junte hollín. O sea, más bien limpiarse el hollín, porque... Oye. Porque eso se inflama y puede provocar incendios. Ya ha pasado en bastantes casas, así que mantener siempre todos los artefactos de calefacción con su mantención al día. Ya sean estufas a leña, estufas a pellet, estufas a parafina, chimeneas, cocinas a leña, todo eso uno lo tiene que mantener con la mantención, pero ahí, tiki-taka, para que no haya ningún tipo de emergencia en el hogar. ¿Viste? No, sí, llegué muy educado hoy día. Sí. Soy otro mito, realmente.
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0: Soy otro mito, pero llegamos con el mismo ánimo de siempre, cabro. Hoy día tenemos un programazo. En un ratito más, martes de pololeo. Sí, como el presidente. Además, tenemos buena música. Vamos a tener, no sé si hoy día venga la Nico. Es muy probable que sí venga. Para que tengamos también el Separados al Nacer. Amén. Hacemos de todo acá.
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0: Maravilloso. Antes de ir a la música, Bartolito, les tengo que comentar que el que tire para adelante es presentado por...

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0: Y les cuento que en un ratito más le vamos a dar la bienvenida a una nueva marca que se une al que tiene para adelante. A un nuevo auspiciador. Tenemos más auspiciadores que el Mundial, chicos. Sí, cualquier auspiciador.
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0: Pero muchas gracias por preferirnos y ser parte del que tire para adelante a todas las marcas y emprendimientos de nuestra ciudad, porque gracias a ustedes este programa es posible y yo puedo comer. Sí, es verdad.
2: Sí. Arreglado,
0: así comenzamos. El que tire para adelante.

0: Oye, antes de continuar nosotros con el capítulo de hoy, queremos enviarle un abrazo a la distancia, mucha fuerza a toda la familia y especialmente a nuestra queridísima colega y amiga Catita López, que está pasando un momento bastante triste con la pérdida de su papito. Así que desde acá, desde el que tire para adelante, le mandamos todo el apoyo, todo el abrazo que necesita, el cariño y mucha fuerza en este difícil momento. Programa dedicado para la Catita López el día de hoy, que no lo está pasando muy bien en estos días. Así que un abrazo para ella, la queremos muchísimo, mucha fuerza y nuestro más sentido pésame.
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0: Ya, ahora sí, 1:30 p.m. Vamos al WhatsApp, Bartolito, vamos al WhatsApp.
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0: Ya, vamos a que la gente nos salude hoy día, que nos salude. Sí, no, no vamos a preguntar cosas de comida ni nada de eso, porque no, porque me da hambre. Solamente queremos que usted nos comience a saludar, que se reporte y nos cuente dónde estás a esta hora de la tarde.
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0: ¡Aló!
2: Oye, Mito, ponete Amor de Vago de la Tila M.
0: Saluda, amigo, primero. Sí, eres un ordinario que nos hay saludar. No, pero sí, es verdad, po. Primero el saludo. Ni siquiera me saludó el weón. ¿Y quiere que le ponga? ¿Dónde la viste que te va a poner? No. Saludo. ¿Y dónde estás a esta hora de la tarde?
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3: Hola, Mito. ¿Hay alguna técnica para limpiar bien el hollín?
0: ¿El hollín?
3: Hay gente que no sabe, que podría ayudar a usted.
0: Oye.
3: Gracias, Mito.
0: ¿Sabes quiénes hacen mantención de estufa y todo eso? Los chiquillos de CMD, Servicios Curicó. No sé si limpian el hollín. Pero hay una técnica. Mira. Saca el codo que va desde la estufa o desde la chimenea hacia el tubo. Y por ahí metí un palo de escoba, pero en la punta le enrolláis así como tela, así como paño, para que es una especie de cotonito gigante. Y eso, pa, lo metí en el hollín. O sea, no en el hollín, en el tubo para limpiar el hollín. Claro, es importante. Cuéntanos, ¿dónde estás a esta hora de la tarde?
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4: Mito, estoy en mi trabajo súper enojada con Mercado Libre.
0: ¿Qué pasó?
4: Y hoy no hay saludo.
0: Oh, ¿y qué es? ¿Trabajar en Mercado Libre yo? ¿Trabajar en Mercado Libre? Esta sí que está bien.
4: Mito, estoy en mi trabajo súper enojada con Mercado Libre.
0: ¿Por Mercado
4: así
0: Libre?
4: Y hoy no hay saludo.
0: Cáchate.
4: Chao.
0: Andaré yo repartiendo los paquetes. Andaré yo.
5: Hola, Mito, ¿cómo estás?
0: Olis.
5: ¿Sabes qué? Me acabo de acordar que yo también necesito que me limpien el hollín.
0: ¿En serio?
5: Pero no con un palo de escoba, por favor.
0: ¿No? No con un palo de escoba, es muy delgado. Vamos, muy, no, porque muy...
6: Mito, ¿sí? Límpiame el hollín.
0: No, ay, Leo, límpiatelo solo. ¿Qué podí?
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4: Tienes toda la razón, mi tío.
0: Nah.
4: Perdóname por exaltarme
0: muy
4: contigo.
0: Bien, muy bien. Y el saludo. Y el saludo, pues.
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0: Saludos, mi tito, escuchando la radio desde la Don Sebastián de Rauquén, nos dicen por acá. Oye, yo conozco mucha gente en la Don Sebastián. Al Queque, al Maestro Recoge Escombro. A ellos nomás. Sí. ¿A quién más conozco? Sí, saludo a unos chiquillos de una panadería ahí. Que no sé cómo se llama la panadería. Pero ahí en Amsterdam. El otro día fui a comprar pan y me atendió muy bien el señor y me dijo, Mito, yo te escucho siempre, güey. Sí, me dijo que me iba a traer empanadas.
7: Buena, amigo Mito, que tenga una buena tarde, gusto de saludarlo, que sea un buen programa y un abrazo a la Catita a la distancia.
0: ¡Grande, compita! Un abrazo para usted también, lo queremos mucho.
8: ¿Qué es de la Rauquén? No es de allá del Agua Negra.
0: No, vive en la Rauquén, es que le ha ido bien al Queque, Ruanda.

0: la ferretería, don Leo, ¿también la conocí o no?
1: No, quebró. Entonces no conozco esa ferretería. ¿Cómo? Quebró por penca.
2: Buena, viejo. Buena. Chico, Maurelia, ¿cómo estás? Apareciste, maestro. Me alegro que estés mejor. Ya, oye, ya te saludé y todo.
1: Sí.
2: ¿Qué pasó con las 100 lucas? Oye, te estás haciendo el chino.
1: Mañana.
2: ¿Ah? ¿Qué pasó con el concurso?
1: Mañana.
2: No hay interés. ¿Qué te mando el audio? No es por interés. ¿Pero no. qué pasó con las 100
1: mañana, lucas? Lo dijimos ayer. Sí, lo dijimos ayer. Mañana es el sorteo de las 100 luquitas. Así que en un rato más también vamos a comenzar a inscribir a todos quienes no se hayan inscrito.
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1: Saludos, Mito, aquí haciendo oficios del hogar. Un abrazo, un besito para la Margarita. Un besito, Margarita, para ti. Oye, que tengo la voz rara. Como que siento que hablo y no soy yo. Porque así... Besitos, Margarita. Que tenga linda tarde. ¡Aló!
4: Hola, tío Mito. ¿Cómo está? Oiga, yo tengo chimenea y es mucho más grande el hollín.
1: ¿En serio?
4: Que cae desde arriba. No sé si cualquier palo podría limpiar el hollín de esta chimenea.
1: Yo creo, por los antecedentes que tengo tuyos, Claudita. Efectivamente, ¿eh? No cualquiera podría limpiar ese hollín. Debe estar muy... con mucho hollín tapado, digamos. ¿Ah?
5: Buenas tardes, don Mito.
1: Buenas tardes, maestro.
5: Que se encuentre muy bien y que tenga un excelente programa.
1: Igualmente,
5: día,
1: ¿eh? Para usted.
5: Oiga, consultación, no, o sea, ¿a usted no lo finiquitaron nada la fama?
1: Oye, ¿sabes qué? Quiero hacer una mención. Quiero enviarle un saludo y harta fuerza a todo el equipo de trabajo del supermercado ese que nombró el caballero, que lamentablemente hoy quedaron sin trabajo, sin previo aviso, nada. Lamentable, lamentable la situación, ¿eh? De verdad que sí. Así que harto aguanta todo el equipo de aquel supermercado que hoy quedó sin peguita porque cerraron sus puertas sin previo aviso, cosa que están acostumbrados a hacer.
0: Leo,
6: hola, Mitito, buenas tardes, ¿cómo estás tú? Estamos aquí en el carrito rojo con las sopaipillas más ricas. Un besito
1: rico
6: para todos, que estén muy bien.
1: Sopaipilla.
6: Cariño para este día y cuídense mucho, que la lluvia viene y acuérdense de mirar al que está al lado, si necesita algo, ser solidario y ayudarnos unos con otros.
1: Tía, yo necesito sopaipilla. Ayúdeme con una tres sopaipillas, tía. Ayúdame.
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1: Hola, Mito, espero que estés bien. Saludos grandes para ti y para la Catita en estos momentos. Yo aquí esperando a la señora que salga del trabajo, aunque salió con la jefa y vuelve. No va a volver. No va a volver. Vaya a estar ahí toda la tarde esperando a la misma con la jefa. Buenas tardes, tío Mito, espero esté mejor. Yo feliz le limpio el hollín a la Claudita. Que tenga una buena herramienta. Tengo una buena herramienta para esa pega. Mira, ¿eh? Se lleva fe el maestro. Se lleva fe. Bajando, bajando, bajando. Chiquita, chiquita, chiquita.
5: No, oiga, don Mito, yo. ¿Sí? Bueno, se unen a mi club nomás por también. Entonces, Santa, se más de. Voy para los 2 meses ya, también
1: dos
5: me hicieron
1: meses
5: la misma.
1: Pegan.
5: También me hicieron la misma, por eso digo yo, nadie está libre.
1: Claro.
5: Y no es que me esté, como le dijera, riendo de la desgracia ajena, pero eso pasa, a mí también me hicieron la misma y ya llevo 2 meses, pues, me ha costado encontrar trabajo.
1: Es que en este tiempo difícil.
5: Por aquí, por allá. Y bueno, me ha pasado bien, porque como dicen por ahí, el ¿cómo se llama? El carro, el carretón. Esa cuestión que no hace flete, no gana flete, que está parado, pongamos.
1: No le entendí ni una vez. Pero más o menos entiendo, o sea, capté un poco la idea. Capté un poco la idea, maestro. Sí, para nadie es fácil quedar sin pega, menos en esta época del año, que sabemos lo difícil que es encontrar trabajo. Así que harto ánimo a toda la gente que está sin peguita. Mucha fuerza. y a seguir poniéndole ganas.
7: ¡Aló! Tito, te he dicho miles de veces, ¿sí?, que pases a buscar. Ay, tía, para ti hay folio.
1: ¿Hay folio?
7: Y está todo, mira, todo disponible para ti.
1: ¿Todo? ¡No, no, no, no, no, no! Ya, no, no, no, no, no. Son resagios del antiguo mito. Tío Mito, yo voy a hacer una pyme para limpiar el hollín, para que le avise a la Claudita. Saludos y bendiciones. Vamos a estar atentos a cualquier hollín. Mira. Tío, mire, tío, yo no voy a decir quién es, porque si la escucha, usted sabe quién, le van a sacar la cresta.

0: Oye, ustedes no se cambien de la sintonía porque ya viene. Ya viene el martes de pololeo. Y viene, ¿qué más? ¡Concurso! Ya, pero no sé con qué canción ir. Así que ustedes, que nos pidan una canción la gente.
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0: Una canción.
2: Amor de vago, amor de vago, mito de la tecla M.
0: No, porque vos no saludaste. Yo no me olvido, hermano.
1: Es Mito Maureira por la Nueva FM.
2: Te saludo todos los días, Mito, no seas mal hablado.
0: Hoy día no me saludaste. Y eso a mí me duele.
3: Ay,
0: abre. Pero me duele el corazón. No sé con qué canción. Aquí me piden una canción, ¿eh? Espera. Aló.
4: Oiga, Mito, ¿ah? ¿Y es legal eso que hicieron los trabajadores de la fama? ¿Dejarlos sin trabajo el día más tarde?
0: No sé, la verdad, no creo que sea así, pero hay varias situaciones que ver, entonces no. Prefiero no hablar. Ya, nos pidieron un temita de Santa Feria. Nos vamos. 1:41. Ponme algún temita de Santa Feria, cualquiera nomás, Bartolito. Voy a contestar el teléfono.

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1: Ahí estaba Cómo Duele de Santa Feria. Oye, hablando sobre lo que se viene para las próximas horas en nuestra región, principalmente en nuestra ciudad, tengo información importante sobre este frente de mal tiempo que se acerca de forma amenazante a nuestra hermosa provincia. Mira, información, la tengo acá. Ahí está. Es información que entrega el gobierno, ¿no es cierto?, con respecto a este sistema frontal. Gobierno decreta emergencia preventiva por intenso temporal. ¿Qué significa y qué regiones abarca? Bueno, la declaración permite al gobierno anticipar el despliegue de recursos y coordinar las acciones necesarias antes de que ocurra una emergencia, con el objetivo de responder de manera más rápida frente a los efectos de este sistema frontal. El ministro del Interior, Claudio Alvarado, indicó que actualmente existen 368 comités de gestión de riesgo activados en todo el país para monitorear el desarrollo del sistema frontal y coordinar las respuestas de los distintos organismos. ¿Qué regiones abarca esta medida? Bueno, la región de Atacama, Coquimbo, Valparaíso, Metropolitana, O'Higgins, Maule, Ñuble, Biobío, la Araucanía, Los Ríos, y rige desde el lunes 13 hasta el martes 21 de julio. Ese es el decreto. Claro, porque el gobierno decretó este lunes la emergencia preventiva para 10 regiones del país por este frente de mal tiempo que ya se avecina. ¿Vieron que puedo ser muy culto cuando quiero hacerlo? Y muy ordinario cuando también quiero hacerlo. Es así, me adapto fácil a las situaciones.
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1: Oye, nosotros nos vamos a ir a un pequeño corte comercial y a la vuelta seguimos con más Que Tire Pa'lante, el único, el auténtico show de la tarde. No se vayan.

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1: Una de la tarde con 49 minutos.
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3: Jorge Gómez asumió formalmente la presidencia ejecutiva de Codelco en reemplazo de Rubén Alvarado, quien renunció tras cuestionamientos a su gestión. Gómez llega a la estatal con el desafío de liderar la cuprífera tras dirigir por casi 14 años la compañía minera Doña Inés de Collahuasi. El presidente José Antonio Kast se reunirá hoy con la bancada de Renovación Nacional en el Palacio Presidencial de Cerro Castillo. La cita busca alinear la agenda legislativa y fortalecer la unidad oficialista tras tensiones internas previas con el Partido Republicano. Los partidos oficialistas acordaron en La Moneda congelar el debate sobre una coalición formal de gobierno hasta fin de año para priorizar la agenda legislativa y bajar tensiones. La UDI, Renovación Nacional y Republicanos concentrarán sus esfuerzos en afinar la coordinación política del sector.
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1: Oh, oh, oh. Y me rompiste el corazón. Oh, oh. Ya estamos de regreso, cabros. 2:14 p.m. Estoy. Cada minuto que pasa estoy más ronco. ¿Sí o no? Ya ni siquiera estoy gangoso, estoy ronco. Ay, la mezcla rara. Día martes 14 de julio, semanita, no sé si llamarla corta, pero sí cortada, porque el jueves 16 es feriado. Y mi religión no me permite trabajar. Sí. Oye, antes de continuar con el capítulo de hoy, estaba revisando redes sociales y me apareció una imagen que me llevó a recordar cosas bonitas de mi niñez. Sí, me apareció una imagen. ¿Se acuerdan ustedes de los tazos? De los tazos, pero ojo, no de los tazos plásticos. ¿Se acuerdan que hubo una época en donde salían tazos metálicos? Se me cayó el carnet. Sí, que eran como, eres como una especie de tapitas, porque ese tazo en el borde era como más anchito. Y uno jugaba a los tazos metálicos que eran de Pokémon y de Goku, parece que también había. No me acuerdo, parece que de Pokémon, sí. ¿Se acuerdan ustedes de los tazos, cabros? ¿Quién tuvo tazos? ¿Quién se acuerda? Yo creo que más de alguno todavía debe tener algún tazo por ahí escondido, guardado, pero... No, lo que yo no tengo nada de mis juguetes de la infancia. Lo perdí todo. Sí, lo traí. Mira, me dicen, Mito, esos tazos que traían como una ranura, se podían armar cosas, sí, pues. También. Yo me salió esta imagen en Instagram de estos tazos metálicos de Pokémon. ¡Oh! ¿Sabes qué? Me llevó al colegio, pero hacía la básica. Un bonito recuerdo igual.
2: Oye, pero antes que eso de Pokémon y todo esto, empezaron a salir los tazos de... como de Disney. ¿De salían Disney? Del Pato Donald, de Mickey Mouse.
1: ¿En serio?
2: Eso, no creo que te acordes de eso. No, después salieron de los Caballeros del Zodiaco. Y después vinieron todos los de Pokémon, de Dragon Ball y todas estas cuestiones. Y al final los tazos metalizados.
1: Metalizados, eso. Esos mismos, los tazos metalizados con un bordecito. Yo creo que fueron los últimos que salieron. Y hoy en día ya no sale nada de juguete ni en los suflitos ni nada. Porque creo, esto es por lo que yo leí, pero no sé si será tan así. Que hay una ley que prohíbe como ciertos productos que llamen la atención de niños. No sé si ustedes se dieron cuenta que en los cereales ya no existen el tigrito. ¿Te acuerdas que en el Sugarita salía un bonito? En Trick salía un conejo. El conejo, weón. Ya. Hay una ley, cuando salió la ley de los sellos, también salió esa ley que se prohíbe como los dibujos animados en los productos de alimentos. ¡Penca! ¿Sí o no? Pero sí es verdad, po. Sí es verdad. Los tazos también, pues ya no pueden salir juguetes porque es como que incitas a que el niño coma algo que no es saludable y a cambio le das un juguete. ¡Penca!
2: Y no sabía nada, pero los tazos de Pokémon, tengo la colección completa.
1: ¿En serio, compita?
2: Me morí.
1: ¡Ay, qué bacán! Si uno abría los suflitos para sacar un tazo, pues, sí, es verdad.
3: Qué buenos recuerdos, Mito. Sí, vos dábamos la vida por un tazo. Sí, vos. De acuerdo. Esos años.
1: Dábamos la vida, los intercambiábamos o lo apostábamos. ¿Verdad? ¿Cómo dais vuelta los tazos y tazos con tazos? Mira, con respecto a este recuerdo que tuvimos. Párame la música, Bartolo. Cabros, si tuviéramos que decirle a los niños de hoy día, los niños de hoy jamás van a poder jugar con qué puede ser.
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1: Los niños de hoy jamás tendrán idea de lo que era jugar con un capo lanza agua, por ejemplo. ¿Sí o no? ¿Quién tuvo? Yo tuve un capo lanza agua, bro. Había que juntar no sé qué cuestión y iba a comprarlo con 500 pesos. Te vendían el capo lanza agua. ¡Oye, qué lindo recuerdo! Yo tenía el naranjín. En serio.
4: 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Oiga, amigo, aquí, donde más viejo que eso, hay unos tazos de piedra. Pregúntale a ti, Tito Mañoso.
1: No, esos son de su época, pues, maestro. No estamos hablando tan pasado. Sí.
5: Los niños de hoy día no saben lo que es jugar al teto-teto.
1: Al teto-teto. Ya.
6: Hola, amito.
1: Hola, compita.
6: Los niños de hoy no van a saber jugar con bolitas,
1: con bolitas, po.
6: Con las bolitas. Ahí al hoyito.
1: Oye, ahora juegan con canicas. ¿Se creen mexicanos estos pelotudos ahora? ¿Eso es donde ven videos en YouTube? Sí, po.
2: Oye, mito. ¿Y sabrán, tendrán idea de cómo se dispara un papel mojadito, molido,
1: en por, un lápiz, la, en el
2: por el envase este de un lápiz pasta Bic?
1: De un lápiz Bic. Los niños de hoy no tendrán idea de jugar a tirarse el borrador. Por ejemplo, no, porque ahora en la sala ya no hay pizarras con atizas, po. Son con plumones y te tiráis esos borradores. ¿Qué te va a pasar? Te va a doler, nomás. Pero antes dejáis blanco al cabro chico. ¿Sí o no? Si ya en el borrador y era una almohadilla así gigante, guatona, te pegaba la almohadilla en la cabeza y quedáis blanco, güey. Oh, en el colegio, en la sala hacíamos guerra de eso. Oh, la sala toda blanca, güey. Mito, los niños de hoy día no van a tener idea de escribir con un lápiz porfiado de Fido Dido. ¡Mira! ¡Mira! Se te cayó el carnet. Por acá me mandan una foto de unos tazos. Estos tazos son los que traían ranuritas para poder ir armando cosas. ¡Qué lindo recuerdo! Todavía los tengo, me dice la Ale.
2: O al tagua, que es lo mismo
1: el
2: teto-teto, pero
1: debajo el agua. Sí, me la sé. Sí, también jugué.
7: Buena, Rucio. Oye, yo tengo un amigo que le dicen el tazo.
1: ¿El tazo?
7: Lo pasaban dando vueltas.
1: Ya.
6: A los tres hoyitos, mito. A mí me encantaba jugar a los tres hoyitos, mito.
1: Oye, los niños de hoy día no van a tener idea de lo que era jugar a los países. Cuando tiráis la pelota para arriba y decía ahí, ¡Uruguay! Y corría el buen que era Uruguay. ¡Alto!
2: ¿Y sabrán de cuando se hacían dibujitos en la silla y tú veías el dibujito y era un dibujito como con
1: ya,
2: una nariz?
1: Ya.
2: Y no te sentabas.
1: No te sentabas.
2: Porque estaba el dibujo nomás,
1: sí,
2: y no
1: es verdad.
2: Te sentabas.
1: Bueno, en eso éramos bastante imbéciles, ¿sabes? Eso hay que reconocerlo. Porque si a ti te dibujaban eso en la silla, uno no se, uno cambiaba la silla, mira qué bueno. Para no sentarse arriba del dibujo. Seguramente el dibujo te iba... Claro, tonto.
2: O jugar al Rin Rin Raja. Ni idea, cabrón, ahora, puro teléfono.
1: El Rin Rin Raja, no. ¿Sabes qué? Yo un día se la voy a hacer a Mateo. Se la voy a hacer a ver si corre. Si no corre, cagón, no lo van a pillar. Yo voy a correr nomás, po. Mito, los niños de ahora nunca sabrán lo que era guardar los lápices del colegio en el estuche de zapatillas. Oye, ¿quién tuvo ese estuche de zapatillas? Yo nunca tuve estuche de zapatillas, pero tenía como tres compañeros que tenían ese estuche de zapatillas. ¡Ordinario! Yo nunca me gustó ese estuche, me lo encontraba tan ordinario, de clase media para abajo. O ese compañero, yo creo que todos tuvimos ese compañero que tenía la mochila de jeans. ¿Sí o no? Todos tuvimos un compañero que tenía esa mochila hecha de jeans. ¿Tenía una mochila de jeans? En su momento era tendencia, después ya lo ocupaban los picantes. ¿Sí o no?
8: Yo fui de las girls que tuvo mochila de Barbie. Ah, o sea, otro level.
1: No, pero antiguamente tener una mochila así como de Barbie era porque tu familia tenía mucho dinero. Mito, los niños de hoy día jamás van a saber lo que era jugar al caballito de bronce, al pardilomo, al pacorreo y al sol.
5: No, los niños de día no saben lo que hacerse la marca El Indio.
1: La marca El
5: con
1: Indio.
5: La goma.
1: Claro. ¿Quién no se hizo esa estupidez? Yo tenía un compañero que se echaba alcohol en la mano y se prendía fuego en la mano. Se prendía fuego, te juro. Y no se quemaba el pelotudo. No se quemaba.
4: Oye, Audito, ¿qué van a hacer los niños de hoy? Que a uno le amarraban la goma al lápiz, ¿te acuerdas?
1: Sí.
4: Para que no perdiera la goma.
1: Y perdía la goma.
4: Y no perdiera el lápiz. Y perdía todo junto. Sí.
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1: 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Oye, que mi mamá me la amarraba, pues me decía, para que no perdáis la goma, te la voy a amarrar con el lápiz. Ya, mami. Después yo llegaba a la casa, me decía, la goma y el lápiz. Perdí todo junto, mamá. Era mejor que no lo amarrara y mamá. Mito, los niños de hoy día, ¿qué van a saber de llevar el pan para la escuela en la bolsita de azúcar llanza? Sí, verdad. ¿Qué van a saber de pegar las tareas con engrudo? Con engrudo. Hola, Mito, yo tengo tres mochilas de mezclilla, me dicen aquí. ¿Qué te creí? Ya, pero... Claro, si no es nada personal, pero siempre la he encontrado tan ordinaria esa mochila. Sí, sí.
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1: Mira, Mito, tú tenías un compañero que se prendía fuego en la mano. Yo tenía una compañera que molía el paracetamol y se lo aspiraba por la nariz. Ay, amiga. Amiga, pero esa compañera tuya ahora, ¿dónde está? ¿Internada en qué clínica? Ahora es carabinera, me dice. ¿Me está iniciando? ¿En serio?
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1: Entonces no era nada para paracetamol, pues era mentolatum. Era mentolatum, pues.
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1: Pues viste que dicen que es mentolatum. A ver, tenemos más. Mito, los niños de ahora no saben la adrenalina que se sentía cuando nos iban a echar flúor. Oye, ¿verdad, po? Iban al colegio y nos echaban flúor en los dientes, po. ¿Se acuerdan? Una vez también estuve en una... Así se les llamaba antes, no sé ahora. Escuelas de verano se llaman ahora. Antiguamente eran las colonias. Yo fui a dos colonias que se hacían en mi propio colegio, o en la Escuela Superior de Hombre Molina. Y al finalizar las dos semanas de colonia, ahora se llaman escuelas de verano, nos lavaban el pelo con lindano. Porque habían tantos piojos que era como una manera de devolverte a tu mamá sin piojo. Oye, yo nunca me había lavado el pelo con esa cuestión. Y la última vez que fui a las colonias, dije, ya, lávenme el pelo con esta cuestión. Hermano, te arde de una manera impresionante el casco. El cráneo, no sé, llegaba hasta el hueso, hasta el cerebro, yo creo que me llegó. En serio, y eran como, parecía parafina la weá. Pero era lindano, así parece que se llama. Sí, pues, y te echaban en la cabeza y tardía, weón. Tardía, tú le decías, pero esto me duele. No, si es que es para que quemar los piojos, weón. Y después te pasaban una especie de cepillo de metal para sacarte los cadáveres de los piojos. Sí.
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1: Mira, a mi favor, yo debo decir, como siempre he sido rubiecito, a mí se me notaban los piojos de chico y tenía el pelo amarillo, así como blanco. Entonces, a mí me echaron esa cuestión, pero nunca tuve piojo. No, jamás. No. Hambre sí, pero viejo no. Hambre sí, pero...

0: Curicó eran los Brick. ¿Sabrán los niños de ahora lo que era hacerse un volantín con bolsas del Brick? Jamás, eran volantines impermeables.
1: Hola, Mito. ¿Qué van a saber los niños de ahora de peinarse con limón?
0: Con limón.
1: Oh. Cuando la mamá le pasaba la mano con escupo por la cabeza.
0: Ay, qué
1: no le quedaba ordenado. Yo hice eso con mi hijo.
0: Oye, me acuerdo que yo todos los días para el colegio, mi mamá, limón en la cabeza, me llevaba como tres pepas en la cabeza. Llegaba al colegio y los profes me sacaban las pepas de la cabeza. Y lo típico de la mamá antigua, no sé, ahora yo no lo he visto en las mamás más jovencitas, ¿ah? Cuando tenía ahí una manchita en la cara y tu mamá, ¿ah?, se escupía el dedo guatón y te lo refregaba donde tenía ahí la manchita. Hermano, era una sensación tan asquerosa. Era tan... Yo una vez lo hice con Mateo. Me quedó mirando con una cara de asco que no lo hice más. En serio, era horrible.
2: Hola, Mito, buenas tardes.
0: ¡Holi!
2: Oye, ¿qué van a saber los niños de hoy? De hacerse las bastas a la mano y dejarse el jumper cortito.
0: Es verdad. Se agradecía eso igual. Sí, el jumper de las niñas es bien cortito. Habían unas que se lo doblaban cuando salían de la casa y cuando volvían, se lo volvían a estirar. Pero les quedaba marcado igual. Mito, los niños de ahora no saben lo que es acostarse a las 6 de la tarde en diciembre porque tu mamá andaba en reunión. Oye, ¿y el miedo que daba cuando la mamá llegaba de reunión? Era terrible esa sensación de que hoy va a llegar mi mamá, me va a sacar la cresta.
3: Oh, ese es que un juego bueno, que los cabros de ahora ya no lo juegan. Ni en mis tiempos lo jugaban mucho porque no les gustaban. Ya habían algunos medios cristalitos. El suelta la pepa. Nosotros jugábamos combos, sí.
0: ¿Cuál es ese?
3: Y suéltala, puta, que era bueno.
0: ¿En qué cárcel jugaban a eso, amigo? Suelta la pepa.
4: Oye, Mitito, aquí están comentando que ahora entienden por qué eres así.
0: ¿Cómo?
4: Porque te echaron tanto lindano en la cabeza.
0: Oye, pero es que ardía. Ardía, pero una pura vez me lavaron el pelo en el... Sí, vos. No, y sabes que yo duré muy poco con el lindano en la cabeza porque me ardía mucho el cuero cabelludo.
3: Oh.
0: Me ardía mucho, yo sentía que me estaba quedando pelado, güey. Entonces me fue a enjuagar al tiro, más encima... Más encima, yo esa cuestión la acepté porque vi que todos los demás lo estaban haciendo. Y dije, ay, yo no voy a andar, soy el único con piojos, dije yo. Y ni tenía, weón. Mito, nada más rasca que eso. Cuadernos con las hojas verdes. Mito, ¿qué van a saber de borrar los errores de las tareas con miga de pan? ¿Tuviste pediculosis y no piojos? No tuve nada de eso, no tuve nada de eso.
5: Oiga, Frito, entonces usted tenía estatus, pues nosotros éramos tan pobres en el barro que ni piojo tenía, pues. Ya, esa nomás, uy, uy.
0: Hola, maestro, ¿qué tiempos más lindos viví en la escuela? Dice, antes a patita nomás teníamos una junta para ir a la escuela, llegábamos de noche, jugábamos todo el camino, jugábamos a las bolitas, cazábamos lagartijas y después las tirábamos a pelear. Y en el verano hacíamos un taco en un canal y nos bañábamos hasta que llegaba el señor que ocupaba el agua para regar a ver quién le había cortado el agua. Era otra vida. Oye, muy cerca de mi casa, en la estación de trenes de Molina, pasa un canal. Y ahí nosotros hacíamos un taco, claro. Tirábamos lo que encontráramos, tirábamos ahí para que se... Y se juntaba caletas de agua y nos bañábamos ahí, qué entretenido. Y había lagartijas y compartíamos con las lagartijas. Hoy día no, po.
6: Hola, Mitito. Oiga, ¿qué van a saber los niños hoy en día lo que era adelantar o retroceder un cassette con un lápiz?
0: Claro. ¡Qué recuerdo! Mito, cuando yo vivía en el campo, en el colegio que estaba en esos años, hubo un brote de sarna. Y en esos años nos echaban lindano con una brocha. Y uno en puros calzoncillos parado ahí esperando que te echaran lindano. Cállate, ¿eh? Oye, ¿y dónde? Pregunta, ¿de dónde salió? ¿De dónde salió el lindano, man? ¿Quién creó esa cuestión? ¿Cómo lo compraban? ¿Dónde se compraba el lindano, man? si era tóxico esa

0: cuestión.
1: Oye, viejo chico, ¿qué van a saber los cabros de ahora de cortarse el pelo en el colegio, un maestro, cuando uno prestaba la cabeza para experimento allá? ¿Ah? Y a las peluquerías, las peluqueras a la escuela, maestro. ¿Qué vamos?
2: Hermano, ¿cómo no calláis el suelta la pepa? Tenéis que hacer un grupo y tenéis que elegir una palabra. ¿Ya? Y cada persona tenía que dividir una palabra, obviamente, en la cantidad de personas que era el grupo. Y a cada persona del grupo le tocaba una letra.
0: ¿Ya?
2: Entonces el otro grupo tenía que pillar a los del otro grupo y en ¿ya? este caso pegarles, para que te dijeran qué letra eran y tenías que formar la palabra y ahí ganaba. Y
0: mira,
2: bueno,
0: qué bonito.
2: Se jugaba con niñas, se jugaba con cosquillas. Ya cuando había otras que eran un poco más brígidas, se jugaba con vos, no. Pero después ya salieron a los cristalitos, ya no les gustaba jugar.
0: No, yo lo más violento que jugué fue el Pero ¿sabes qué? Yo jugaba ese juego porque yo sabía que yo duraba harto. Sí. Como que ese era mi fuerte. Entonces yo no tenía problema en jugar al Y pillaba uno y levantaba tal. Mito, ¿qué van a saber los niños de ahora a jugar al run? Mira el run.
3: Los dientes de linares se compraban a la farmacia y lo vendían los viejos para que aportaron, para que las viejas vayan a los cabros chicos a la casa.
0: ¿En la farmacia vendían el lindano? Tío Mito, saludos desde MG Cafetería. Acá están todos muertos de la risa. Saludos a todos nuestros clientes. Saludos a todos los que se lavaron en la cabeza con lindano. Saludos. Mito, el lindano lo vendían en la farmacia por litro. Servía para todo. Piojo, sarna, lo que fuera.
4: ¿Qué van a saber las bendiciones de ahora de lo que es lavarse los dientes echándose la pasta en el dedito, pegándose los dientes con el
0: dedito? Oye, yo como dos veces me lavé los dientes con el dedito. Cuando íbamos de viaje se me olvidaba echar el cepillo, te echabais pasta en el dedito y te regabais los dientes con el dedito. Dime tú, ¿qué efecto te iba a hacer el dedo en los dientes? Ni uno, po.
5: ¿Qué van a saber los niños de ahora cuando llovía y nos mandaban al colegio? Mi mamá hacía sopaipilla y nosotros con mi hermana nos metíamos debajo de las canaletas, como íbamos a pie al colegio.
0: Claro.
5: Y debajo de los árboles los sacudíamos y llegábamos todas mojadas de vuelta. Nos mandaban los profesores a la casa. Y mi mamá decía, hoy que está lloviendo fuerte, hija, acuéstese. Así que llegábamos acostaditas con sopaipillita y después nos pillaron, sí.
0: Claro, la mamá se daba cuenta de lo fuerte que estaba lloviendo porque llegaba la bendición toda mojada del colegio.
6: En la escuela F número 180, los almendros de Palquibudi, nosotros poníamos unos tarros con agua arriba en el canto de la puerta, ¿ya? Los baños. Entonces echábamos carrera.
0: Fuera y malo.
6: Y el que llegaba primero abría la puerta y qué sé yo, no sé, pues se ganaba cualquier cosita como premio y quedaba todo mojado.
0: Eran juegos inocentes, igual, entretenidos.
7: Al caballito bronce, Mito.
0: Caballito bronce.
8: No, nosotros nos lavamos con ceniza los dientes, compadre, con ceniza.
9: ¿Qué van a hacer los niños de ahora cuando te íbamos a almorzar y nos llevamos cuchara, comíamos con la mano, nomás dejábamos la micro pasada por otro cuando íbamos por la casa de vuelta? Qué bonito, Mito.
0: No, y cuando te comías un yogur y no llevabas la cuchara, te hacías cucharita con la tapita del yogur. ¿Sí o no? Es más, yo aprendí a dar besos cuando me chupeteaba el jarrito del chiquitín.
10: ¿Qué van a saber los niños de estar en una sala de clase sin calefacción?
0: Sin calefacción.
10: Sin aire acondicionado.
0: Sin nada.
10: Sin ventilación.
0: Sin ganas de estudiar.
10: Sin nada. En invierno con los pies mojados, es la verdad. Ropa mojada. Ni un braserito, ni una estufa, nada.
0: Ahora tienen aire acondicionado en las salas.
3: Oiga, ¿qué ganas de los caros chicos hoy día de ir al baño de pozo al fondo del patio de la casa?
0: Oh,
3: oiga, yo me creí en el centro Curicó y no había baño, no había alcantarilla.
0: Me daba miedo esa cuestión.
3: Era el baño antiguo, hombre. Ya, eso nomás.
0: Oye, era terrible ir a un baño de pozo, ¿no? Porque tú decías, puedo estar haciendo del do y caer ahí y quedar a la cagada, literal.
11: Qué mito, ¿qué van a saber los niños de ahora? Salir a jugar a la calle y darse cuenta que recién está oscureciendo cuando los papás salían a gritarte, ¡véntate, maestro, que es tarde!
12: Mentira, chupetear el carrito del chiquitín no es dar besos. Di la verdad, mito, esa hueá sí sirve para otra cosa.
0: Ya, cállate. Bueno, pero aprendí gracias al chiquitín. Oye, 10 de 10, Ania. Nadie se ha quejado todavía, ¿eh? Ninguna, ¿eh? Ninguna.
13: ¿Y el de chupete ahí, el chiquitín?
0: No, no, no. El yogur, el chiquitín, el envase del chiquitín. El envase del chiquitín.
14: Hola, Timito, ¿cómo estás? Vengo recién llegando. Bueno, no, no sé si los niños de ahora sabrán de comer galletas Junaep, de esas galletas duras que daban antes.
0: ¡Oh, los galletones! Tres muelas menos. Y dos dientes.
15: ¿Qué van a saber los niños de ahora que los manden a hacer una tarea? A la biblioteca. Que los manden a hacer un trabajo de investigación a la biblioteca. Oh, yeah. Tener que recorrer como 50 libros, sí, para hacer un trabajo, hermano, de investigación de dos hojas.
0: No, y en la biblioteca todos calladitos. Sí, en silencio, todo en silencio. ¿Sabes que necesito este libro? Iba a buscar el libro. Y tenían una ficha amarilla así, donde te pedían el carnet y te dejaban el carnet y los datos. Entonces tú tenías que devolver el libro cada ciertos días, porque si no, no te devolvían el carnet. Sí, pues. Amigo Mito, ¿qué van a saber los niños de hoy día si nos mandaban peinados con limón a nosotros? Sí, pues. ¿Lo dijeron eso?
15: ¿Qué van a saber los niños de ahora de ir a la casa a tomar agua para seguir jugando y no salir más?
0: Sí, el miedo que te daba es que voy a ir al baño, pero voy a hacer aquí en el pochero, nomás le decía yo a mi mamá, ¿por qué no hay a tu casa si estás ahí? No, que mi papá no me va a dejar salir de nuevo.
16: Hola, manota para el concurso de langüetear el chiquitín.
0: No, no estamos, estamos haciendo concurso de langüetear el chiquitín.
14: Oiga, amigo Mito, ¿ah? Dejan de celecer, cómo han cambiado los tiempos, ¿ah? ¿Eh? Ahora todo eso sería bullying. O sería, no sé, pues, ¿cómo se puede decir? Abusas a los niños ahora. Antes las hay, los mandaban castigados hasta el otro día sin comer ni una hueá.
0: Sí,
14: weá,
0: es verdad.
14: Y ahora, puta, cómo han cambiado los tiempos, amigo. No sé si para bien o para mal.
0: Ahora no le quitan ni el teléfono. No, pues antes eran castigos ejemplares, castigos que tú decías, no, nunca más voy a mandarme de condoro porque yo no voy a comer por dos semanas. Oye, me dicen por acá, qué pintoresca la gente de este programa. Ay, cállate tú, que venís.
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0: Bueno, qué lindo recordar, ¿no?
14: Dios mío, ¿de cuál chiquitín chupeteada? ¿Del yogur o...?
0: Del yogur, del yogur. Del yogur. Vamos a la música, Bartolito. Vamos. Oye, esto es lo nuevo.
18: Sientes.
0: Entre Mares y Coque Núñez. A besitos.
18: Eres mis besos, tal vez no lo di.
0: En el chiquitín.
18: 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Es momento de que...
15: Oye, ya, bombito. Era amor de vago de la tela M, ¿o no?
0: Déjame pensarlo.

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1: ¿Para qué quedarnos con las ganas? Si tu boca me lo pide a grito. ¡Épale! Está bueno este tema, ¿no? A mí me gustó esta canción. Me gustó. Ya, 2 de la tarde con 45 minutitos, señoras y señores.
2: Oye, nos vamos de fiesta.
1: 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Que me corrijan si estoy equivocado. Semifinal. 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Ahora son semi y digo cuarto. Semifinal. 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Transmisión exclusiva por Chilevisión. Porque nosotros no pagamos los derechos. Pero igual yo les voy a ir sabiando, sí. Contando. No lleva pasando. Ya, entonces, nos vamos a un pequeño corte comercial y ya volvemos con más que tire para adelante. El único, el auténtico Radio Show de la tarde. No te vayas. Vamos a. ¿Qué canción quería el compita?
3: Oye, ya, bombito. ¿Me voy a poner Amor de Vago de la T y la M o no?
1: Ya, Amor de Vago. ¿Le podemos poner Amor? Para que deje, güey.

0: compita. Pa' que ya no le sima. ¿De la T y la M dijo o no?
1: ¿Así es? Oye, ya, bombito. Me voy a poner amor de vago de la T y la M, ¿o no?
0: La T y la M. ¿Ese? ¿La tení?
1: Si no, para pedirle a la otra radio nomás.
0: ¡Ya! Ay, ahí tenía amor de vago. Vos te cambiás, no soy más mi amigo. Ya.
2: Luego el amor al vago.
0: No, no es, no.
3: No es lo mismo un beso normal.
1: Buena, buena, mito. Dale amor a ese vago, hombre.
3: Un abrazo y bien despacito. Y con malas ganas de amar.
1: Gracias, mitito. Jamás me hubiese cambiado de radio en todo caso, mi rey.
0: Más te vale.
1: Un besito en el tungo, como dijo Cristian Castro.
0: El chiquitín me ya. Pausa comercial y ya volvemos, no sabes.
3: Toda la cuadra entera.
4: Tiene
1: como el del problema. Mito Maureira, por la
0: nueva. No, ya.
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1: Oye, ¿por qué no le pone el tema al amiguito?
3: Abajo el poquito es aquí, acá hay fuego. Donde está la bronca y el bardo.
5: Ahí, no podéis tener más, amigo. No podéis.

0: Mito, te hacís de rogar para ponerla.
1: Oye, pero si ya la puse, está sonando. Dejen escucharla, por favor.
2: Ya, pues dejen escuchar para ver cómo se escucha.
3: Vamos a nuestra pausa comercial y ya volvemos con más. ¡Que tire pa'lante! 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
1: 2:51 PM.
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3: La PDI incautó 805 kilos de marihuana tras interceptar a una banda criminal que usaba rutas mineras irregulares en Taltal para llevar la droga al centro del país. El operativo dejó un detenido extranjero en situación irregular y permitió recuperar dos camionetas robadas. Donald Trump exigió que Israel y varios países árabes compensen financieramente a Estados Unidos por la protección militar brindada ante Irán, proponiendo además un peaje del 20% en el estrecho de Hormuz. Afirmó que Estados Unidos ya no depende del petróleo de Medio Oriente. El Ejecutivo confirmó que un decreto preventivo de racionamiento eléctrico se encuentra en revisión para la firma del presidente José Antonio Kast, como parte de las medidas para enfrentar un posible escenario de estrechez energética durante los próximos meses.
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1: Interrumpimos nuestra... No, no interrumpimos nada, la verdad, porque... Porque no interrumpimos nada, porque estamos en el programa. Pero tengo una información de último minuto, señoras y señores. Atento al toque de gong. Ya por el toque de gong. No sonó, no sonó. De nuevo. No, Juan, no. Gong. Toque de gong. Oye, ¿cómo estáis, Kiki? Bienvenido, buenas tardes.
2: Gol de España, güey.
1: Gol de España, también es información importante. Lo gana España 1-0 a Francia en la semifinal de la Copa Mundial de la FIFA. Ya, pero esa no es la información que yo tengo, Kiki. Ah. Atención, ¿usted tiene hijos?
2: Sí.
1: ¿Estudiando?
2: Sí.
1: Bueno, la información nos llega directamente desde el Ministerio de Educación.
2: Santiago.
1: Santiago. Por evento meteorológico, Mineduc anuncia la suspensión de clases en todos los establecimientos públicos y privados de educación parvularia, básica y media, en las regiones de Coquimbo.
2: Valparaíso.
1: Metropolitana.
2: Santiago.
1: O'Higgins.
2: Manuel Rodríguez.
1: O'Higgins, imbécil.
2: No me gusta O'Higgins ahí,
1: y
2: Manuel Rodríguez.
1: Región del Maule. La información la dan a conocer hace pocos minutos entonces desde el Ministerio de Educación, desde la ciudad de Santiago. Se suspenden entonces las clases para el viernes 17 de julio en las regiones de Coquimbo, Valparaíso, Metropolitana, O'Higgins y Maule por el frente de mal tiempo que se avecina. Santiago.
2: Hola, vecina.
1: ¿Ah?
2: ¿La vecina?
1: No, que se avecina, que se viene.
2: Ah, sí.
1: Se viene el este evento meteorológico que, según expertos, sería bastante importante. Caería mucha agua en muy poco tiempo y eso provocaría problemas en la ciudadanía.
2: Estaban hablando de 200 milímetros.
1: 200 ml. Eso es como una cajita de leche chiquitita.
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2: Por Express.
1: Eso es. Esos son 200 ml, vos. Ya, po. Entonces, claro, según reportes, lo normal son 30 a 40 ml en el año. Pero hoy, o más bien en este evento meteorológico que viene a continuación, para poder modular, boludo. Según lo que informan, es que este evento meteorológico va a ser cerca de los 100 o 200 ml en 3 días. Bastante. Eso sería bastante agüita en poco tiempo, lo que provoca siempre, lamentablemente, inundaciones. Pueden haber alud o aluviones.
2: Sí. Santiago. Oye, uno dice que 200 milímetros es una...
1: Poquito.
2: Pero. Yo también decía que era poco.
1: Es como una cajita de leche.
2: Pero el otro día, o sea, hace rato, escuché a un loco que hablaba sobre eso.
1: Ya.
2: Y son 200 milímetros por centímetro cuadrado de tierra.
1: Claro, po.
2: Entonces,
1: es harta agua. Sí, po, es así. Así que para que tengamos precauciones, ¿usted se lavó la cananeta?
2: No, estoy esperando la lluvia.
1: No, pues, imbécil. Tienes que limpiarla antes que llueva la canaleta, po, amigo.
2: Ah, la de la casa.
1: Sí.
2: Ah, no, sí.
1: De eso estamos hablando.
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1: Bueno, esperemos que no hayan tantos daños con este temporal, que sería un temporal sin precedentes. Oye, y nos vamos.
2: Yo creo que voy a abrir la atracción turística de la casa. Yo.
1: Seguimos con. Sí, pues la cascada que tenían en el living. Oye, pero siguiendo con más informaciones, nos vamos al área deportiva. ¿Por qué hablo así? A ver, espérame, algo nos dice la gente, ¿aló?
3: ¿Cómo es eso? Oiga, tío Mito, Kikito anda con la canaleta sucia. ¡Ay!
1: Al parecer eso dijo. ¿Anda con la canaleta sucia, cochino?
2: Sí. Que la luga la canaleta.
3: Oiga, Mito, ¿cuántos litros va a llover?
1: No, no van a llover. Van a llover de 100 a 200 ml. Qué harto para los que callan. Eso es harto. Oye, y nos vamos a lo que está pasando a esta hora en... ¿Dónde están jugando?
2: En una cancha.
1: En una cancha. Nos vamos de inmediato a lo que está sucediendo en... No tengo idea dónde están jugando. Se me pegó a mí, no puedo ver el partido ahora. Bueno, gana España en la semifinal frente a Francia y estaría pasando hasta este minuto a la gran final de la, del Mundial de Fútbol.
2: España.
1: Para enfrentarse ante o Argentina o Inglaterra.
2: ArgenFIFA.
1: Ya, pero no sé. Así.
2: Oye, a la cola.
1: Bueno, minuto 27, ¿no?
2: Sí.
1: Minuto 27 lo gana España por 1-0.
2: Ya, y eso el Barnolovio, ¿vos das?
1: ¿Qué estás alegando?
2: Le pegaron a Donatello. Sí. Vale. Esa es más falta que la vamos a amigo.
3: Y ahí te llevaron a suspender en clase al tiro, antes, temporal y temporal, y en la escuela no más íbamos.
1: Sí, es verdad también.
2: Oye, yo
1: sí,
2: vi pero... el lancha para la escuela, güey.
1: El lancha te iba a ir para
4: el... Oye, Camito, el fútbol también se suspendió esta fecha del campeonato chileno de Chile.
1: Oye, campeonato chileno de Chile. Sí, había leído yo, pero no estaba como confirmado, por eso no quise hablar de eso, pero efectivamente estaban analizando la situación meteorológica para ver si se jugaba... el campeonato nacional o no se jugaba el campeonato nacional. Pero al parecer sí se va a suspender por las mismas razones que se suspenden las clases este viernes 17 de julio.
2: Harta agüita.
5: Mito, las clases están suspendidas el viernes de principio de año. ¿No es que van a hacer sándwich?
1: No sé. No, pero ojo, lo suspenden en particulares, públicos
2: y subvencionados.
1: Sí. Así que. Pero bueno. Oye, nos vamos a ir a la música. A la vuelta seguimos con más que tire para adelante. A la vuelta, Kike, inscribimos.
2: Vamos a inscribir de nuevo.
1: Pero vamos a inscribir como loco.
2: Como loco.
1: Porque hoy día es el último día de inscripción. Así que si usted se quiere ganar 100 luquitas.

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1: Estamos de regreso, 3 de la tarde con 34 minutos. Que estoy ronco, parezco hombre.
2: Sí, estoy pareciendo. Oye, me escuché fuerte ahora.
1: ¿Sí? ¿Ahí sí o no?
2: Sí, ahí sí.
1: Sí. Oye, antes de ir a inscribir a la gente, tenemos que saludar a un tremendo auspiciador que se suma. Párame la música. Porque hoy se suma un nuevo auspiciador al que tire para adelante. El Radio Show de la tarde.
2: Nuevo auspiciador.
1: Habla igual que yo.
2: Sí. No, bueno, todo enfermo.
1: Señoras y señores.
2: Pero yo de la cabeza. ¿Ah?
1: Porque hoy le damos la bienvenida a este selecto grupo de auspiciadores. 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
1: La manzagalena.
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0: ¡Ay, Dios mío! 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
0: ¿Tenía hambre, amigo?
1: Sí.
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0: Ya. ¿Qué, estáis listo para inscribir a la gente?
1: Si me pasáis una hoja nueva y el lápiz.
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0: Ya, cabrón, atención. Vamos a comenzar a inscribir a la vuelta de esta canción. Para buscar el lápiz, que no se deje el lápiz. Busco el lápiz y vamos al...

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0: Ya, cabros, estamos de regreso, listos para comenzar a inscribir a los últimos participantes de nuestro concurso aniversario, gracias a comercializadora SMF. FFFF. ¿Cómo pueden participar? Muy sencillo, solamente nos debes llamar a este número telefónico.
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0: Nombre, apellido y ya estarás participando. ¿Aló?
2: Hola.
0: Olis, ¿con quién hablamos?
2: Con la gatita.
0: Hola, gatita, ¿cómo estás tú?
2: Bien, ¿y tú?
0: Muy bien, gatita. ¿Qué estás haciendo a esta hora de la tarde?
2: Vengo saliendo de la casa de mi papá.
0: Ay, qué eres papona.
3: ¿Andáis
0: paseando, andáis visitándolo, andáis pegando en la pera?
2: Andaba haciendo un trámite.
0: Todas las anteriores. Un trámite. Oye, ¿y tu papito dónde vive en Sagrada Familia?
2: Sí, a la entrada de Sagrada Familia.
0: Ah, buenísimo. Gatita, ¿te vas a inscribir?
2: Sí, pomitito.
0: Oye, ¿y no te inscrita?
2: No, mito, no había tenido la oportunidad.
0: Ya, así nos vamos a ir. Ya, dame tu nombre y tu apellido, gatita, por favor.
2: Caterina Lagos.
0: Caterina Lagos. Arias, la gatita.
3: ¿Consulta? ¿Eh? ¿Te hace?
2: ¿El Quequito?
0: Sí, el Quequito, te lo presento, es un amigo.
3: Hola, ¿qué tal?
2: No, sí, yo conozco a Quequito de los años cuando venía a casa a crear familia, pero ahora no sé cómo está.
3: Oh, para Loli.
0: Para la caga.
3: Ni plata para el pasaje tengo, sí, amiga, sí, con es eso verdad. Digo todo.
0: Es verdad.
2: Me acuerdo de ti, solo por la voz.
3: ¡Ay! Muchas gracias.
0: ¡Sucia!
2: No, pero es que me hacía reír, pues.
0: Ah, por eso, amor.
3: Sigo la miseria, amigo.
0: Oye, ¿qué le voy a preguntar?
2: Ahora todavía, ahora yo creo que si lo veo también me haría reír.
0: Sí,
3: ahora marcante.
0: Es verdad. ¿Qué le iba a preguntar?
3: Caterina, ¿se escribe con TH?
0: Caterina.
2: Sí, Caterina con C y TH.
0: A ver, deletréame tu nombre, por favor.
2: Caterina.
3: Ya, ¿qué es la T?
0: ¿Qué
3: es
0: la C?
3: Caterina, ¿cuánto?
0: Lagos. Caterina Lagos.
3: ¿Y si yo le quiero poner el río?
0: No, porque se va a llenar más rato. Oye, Caterina.
2: No, Catita, una
0: pregunta. Pregunta, ¿te limpiaste en la canaleta?
2: Sí, vos. Ah, muy bien. Sí, de todas maneras.
0: Muy bien, porque se viene un temporal más o menos fuerte, ¿bueno?
2: Sí, yo estoy preparando el bote de la mañana, va a salir de la casa.
0: Chuta, ojalá no pase nada grave, pues eso es lo que
2: ojalá
0: todos esperamos.
2: Dios quiera, año anterior llegó el agua hasta más arriba de la rodilla.
0: Chuta, ¿dentro de la casa?
2: No, gracias a Dios,
0: ah,
2: no.
0: Menos mal.
2: A la casa no. Afuera.
0: Bueno. Oye, gatita, estás participando atenta al sorteo mañana, ¿bueno?
2: Gracias, mitito. Saluda al Quequito ahí. Oye,
0: ¿ah?
2: Cuídate del Quequito.
3: ¿Por qué, oye?
0: ¿Por qué, oye?
2: Porque ves que Quequito va, te enfermáis.
0: No, si somos los dos bien enfermos.
3: Sí.
0: Sí.
3: Somos los dos medio especiales. Sí,
0: es verdad. Ya, gatita, un besito, que esté muy bien.
2: Besito, cuídense.
0: Chao.
3: Chao, chao.
0: Ahí está la gatita. Estamos inscribiendo por 100 luquitas. Mañana es el sorteo. Mañana.
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0: ¿Sabes qué me gustaría a mí ganarme 100 lucas? Porque soy muy pobre.
3: A mí también me gustaría ganármela.
0: ¿Y por qué gasté tanta plata en remedio, amigo? Sí. ¿Aló?
4: Hola, mito.
0: Hola, ¿con quién hablamos?
4: ¿Con Sonia?
0: Sonia, ¿cómo estás, Sonia?
4: Bien, ¿y tú?
0: Muy
4: saludo
0: bien.
4: Saludo a Quiquiño.
0: Saludo, Quiquiño, saluda.
3: Hola, ¿qué tal? Oh. Soy Sebastián.
0: No. Sonia. Sonia, ¿de dónde nos llamas?
4: Camino Potrero Grande.
3: ¿En qué parte cae el Camino Potrero Grande?
4: Los Niches hacia adentro.
0: Ah, los niches para adentro. Ya, muy bien. Sonia, ¿y qué estás haciendo a esta hora?
4: Me estaba tomando un cafecito.
0: ¡Ah, qué rico! Oh. ¿Y escuchando la radio?
4: Exacto.
0: Somos tu compañía.
4: Sí, porque pasó solita.
0: Ay, Sonia, que eres linda. Ya. Sonia, dame tu nombre y tu apellido, por favor.
4: Sonia Velázquez Garrido.
0: Sonia Velázquez Garrido. Sí. Sonia, ¿te puedo hacer una pregunta media privada? Párame la música.
4: Por supuesto.
0: Sonia, ¿tú eres soltera, casada, viuda, separada?
4: Soy divorciada.
0: ¿Hace cuánto tiempo más o menos, Sonia?
4: Como 20 años, pero nunca sola.
0: ¡Ah! ¡Eso, Sonia! ¡Eres de las mías, Sonia! ¡Excelente! Sonia, estás participando por las 100 luguitas. Mañana es el sorteo, ¿bueno?
4: Listo, mijito.
0: Un
4: muchas
0: besito,
4: gracias.
0: Que esté muy bien. ¡Chao!
3: ¡Chao, chao!
4: ¡Chao!
0: ¡Qué linda la Sonia, ¿cachaste?
3: Sí.
0: Soltera, pero nunca sola. sucia. ¿Aló?
5: ¿Aló?
0: ¿Aló?
3: ¿Aló? Sí, hola. Hola, ¿qué tal?
0: Tú no eres mi tito.
5: Hola, po.
0: ¿Cómo le iba a decir?
5: El tito.
0: Yo pensé que te iba a decir hola, po.
3: Hola, po, conchón.
5: Que se me había olvidado el nombre de Quiquito.
0: Ah, por eso. ¿Sabes qué me gusta cuando me dicen mi tito? Como
3: ay,
0: que me...
3: mi tito.
0: Me quedo de tan falta
5: yo siempre
0: cariño.
5: Le he dicho mi tito.
0: Sí, sí, es verdad.
3: Ay,
0: pero
3: tito.
0: Me gusta.
5: Un niño.
0: Porque soy un
5: para
0: niño.
5: Para mí un niño.
0: Y estoy tan falta de amor. Tan falta de amor. Oiga, ¿con quién hablo?
5: Con María Verónica.
0: María Verónica de...
5: Santa Fe.
0: De Santa Fe, María Verónica.
5: La que tiene la media.
0: ¿Ah?
5: Mira, que me no. He ganado varios premios por mi tito.
0: Ah, tú eres la que se ganó las 50 lucas en CMD y la linterna.
5: Sí, la linterna. Y
3: María Verónica.
5: También he ganado entradas para el circo. ¿También?
3: María Verónica, ¿cuánto?
0: Cuea.
5: Bravo Martínez.
0: María Verónica, Bravo Martínez. ¿Qué estás haciendo a esta hora, María Verónica?
5: Mire, mi tito, yo vengo recién llegando porque tuve que ir al hospital, después hacer unos trámites, así que estoy recién preparándome algo para comer.
0: Oiga, ¿y qué va a comer?
5: Voy a hacer unos tallarincitos con huevitos revueltos nomás.
0: Bueno, rico y rápido.
5: Sí.
0: Sí, muy bien, María Verónica. Oiga, ¿está participando por las 100 luquitas? Mañana es el sorteo.
5: Ya, pues, mi tito. Ojalá.
0: Tiene que estar atenta mañana, ¿bueno?
5: Ya, listo.
0: Un besito.
5: Mañana tengo que salir. Así.
0: Excelente, que esté bien.
5: Feliz tarde.
0: Chao, que esté bien.
3: Chao.
0: Feliz tarde.
5: Chao.
0: Feliz tarde. Esa frase es típica de venezolanos, ¿o no?
3: Sí.
0: Sí, feliz tarde. Mijo, parce. Oye, ¿qué será del colombiano de ayer, güey?
3: Luego te llama para
0: amenazar, ¿sabes? Ay, ¿sabes qué? Dormí asustado, güey. En serio, ayer andaba espiritual, ya veía que parecía por ahí, me pegaba, güey. Yo decía, pero si yo no le debo plata, pero la amenaza fue tan real.
3: Sí.
0: ¿Sí o no? ¿Aló?
6: ¿Aló?
0: ¿Hola?
6: Hola, buenas tardes.
0: Muy buenas tardes.
3: Buenas
0: ¿Con quién hablamos?
6: Con Carlos Toro.
0: ¿Carlos cuánto?
6: Toro.
0: ¿Toro?
6: Sí.
3: Oh, oiga.
0: Hola, pues mi toro.
3: ¿Te da por ahí la vaca?
0: Ya, no sé así. Carlito, ¿de dónde nos llama?
6: De Curicó del Boldo.
0: De Curicó del Boldo. ¿Qué estáis haciendo, Carlito, a esta hora de la tarde?
3: Comiendo pasto.
6: Trabajando ahora.
0: ¿Trabajando? ¿Y en qué trabajáis, Carlito?
6: En la Bonería Modelo.
0: En la... ya. ¿Pero en el Boldo o no? ¿O
6: está claro, acá en Peña.
0: Ya. Por eso es que yo decía...
3: ¿Ya? ¿No le preguntaste acá dónde vivía?
0: Sí, pero...
3: En el Boldo. ¿Dónde estáis? En el Sajo. ¿Dónde estáis? Puta que soy huevón.
0: Ya, pero me equivoqué nomás, perdón.
3: Muy buena
0: ya.
3: Respuesta.
0: Carlitos Toro está participando por las 100 luquitas, ¿vale?
6: Ya, vale. Gracias.
0: Un abrazo, compañero, que esté bien. ¡Chao!
6: Gracias.
0: Mira, es que yo no cacho esa panadería porque yo solo conozco Panadería Alonso. ¿Sí o no? Todo el pan de Curicó es Panadería Alonso. ¡Ya, déjate vos! Ay, Dios mío. ¿Aló?
7: ¡Hola, amigo!
0: ¡Buena, buena! ¿Con quién hablamos?
7: ¡Ajá, de Chiloé, mi chico!
0: ¡Buena, tío, buena. Iván!
3: ¿Te dijo, weón?
0: ¿Cómo? No me dijo así.
3: ¿Cómo que no?
0: Me dijo mi chico.
3: Buen amigo, te dijo.
0: Ah. Oiga, ¿cómo está, tío Iván?
7: ¡Excelente!
0: ¿Qué está haciendo, oiga?
7: Me compré casa raja y yo ando
0: ¿en
7: mi
0: serio?
7: Chico, ahí estamos.
0: Bueno, que en Chiloé están acostumbrados a la lluvia intensa.
7: Oiga,
0: sí.
7: No, acá.
0: No,
7: pero la están tirando con barbe.
0: Nosotros acá estamos un poquito asustados de lo que se viene, porque se viene harta agüita, dicen.
7: No, pero hay que acostumbrarse nomás.
0: Sí, para ti es fácil decirlo. Oiga.
7: Así dijo el tartamudo.
0: Tío Iván, ¿a quién va a inscribir?
7: A mí, por
0: ahí. Ah, es que siempre inscribe al yerno. Uy.
7: Sí, no, ya estamos peleados con el güey.
0: Ah, ya. Ya. Nombre y apellido, por favor, tío Iván.
7: Iván Rodrigo Salazar San Martín.
0: Iván Salazar San Martín.
7: Perfecto.
0: Ivancito, oiga, ¿y no está trabajando?
7: No, Iván, acá sí, pues yo trabajo todos los días.
0: Pues. Ajá. ¿Y a qué se dedica allá en Chiloé?
7: De todo un poco, pues.
0: ¿Pero hay algún rubro allá como fuerte o no? Por ejemplo, ¿Chiloé tiene locomoción colectiva?
3: Sí, pues.
7: No,
3: pero
7: acá hay de todo, igual que en todos lados. Pues,
0: ah, que como es una isla.
3: No sé.
7: El que no sabe, claro, no sabe.
0: Sí, por eso le pregunto. Yo no conozco Chiloé, entonces. Ahí. Por ejemplo, ¿hay carabinero?
3: También, pues. Lo que hay poco es delincuencia.
0: ¿En serio?
3: Así que yo voy a ir ahí.
7: Está llegando.
3: Me voy a ir para allá.
0: Ahí va a llegar más. ¿En serio? ¿Hay delincuencia igual?
7: Sí,
8: Sí. Bueno, como en todos lados hay sectores un poquito más malos, pero sí, porque yo no vivo en la, no vivo en la, mi ciudad más cerca que Ancud.
0: Ya.
3: ¿Y usted qué parte vive, oiga?
8: Yo vivo en un sector afuera de Ancud que se llama Linao.
3: Linao, sí, es bonito.
0: Es bonito ahí, pues, sí, me acuerdo yo que una vez vi una foto. Soy pesado, déjame soñar, weón. Ya, tío Iván está participando por las 100 luquitas, ¿bueno?
8: Oye, aguante un cachito.
9: Hola, mi mamito, ¿cómo estás?
0: Hola, Leito, ¿cómo estáis, Leito? Bien. Oye, ¿no fuiste al colegio hoy día, floja?
9: Estoy de vacaciones.
0: ¿Estáis de vacaciones todavía? ¿Y hasta cuándo estáis de vacaciones?
9: Es que acá entramos después.
0: Chao. ¿Y qué hay que hacer para hacer eso? Para irme para Chiloé. Oye, Leo, ¿en qué curso está ahí?
9: Séptimo,
0: mira, grande la Leito. Oye, Leito, te mando un besito y un abrazo para ti y para la familia. Y dile al papá que mañana esté muy atento al sorteo, ¿vale?
9: Ya.
0: Ya, que estés bien, chao.
9: Chao, chicos.
0: Besitos. La Leito la conocí cuando era tan chiquitita. Y ahora ya está en séptimo básico, hermano. Yo la conocí cuando iba en kinder. Sí, por ahí en kinder primero. ¿Aló?
10: ¿Aló?
0: Bájale un poquito el volumen de la radio, por favor.
10: Que está entrando unas planchas justo ahí a la pieza donde está la radio, así que ahí ya salí.
0: Para todo tenés justificación, oye, claro, esta cuestión.
10: ¿Cómo?
0: No, nada, ¿con quién hablamos?
10: Con Pablo Ramos, ¿cómo está ahí?
0: Paulito, bien, ¿usted cómo está, Paulito?
10: Cansado, pero bien.
0: ¿Cansado está ahí en la casa, Paulito?
10: Ah, espérate que me van a dejar en la casa.
0: ¿Dónde está? ¿Y en qué parte está ahí hoy día?
10: Higuerilla, en
0: Higuerilla,
10: el colegio.
0: Higuerilla, mi... Oye, ¿qué trabaja usted?
10: ¿Cómo?
0: Es bueno para la pega.
10: Es que... ¿Qué le vamos a hacer si no, las cosas no llegan solo a la casa?
0: Sí, pues verdad.
10: Hay que salir a buscarla. Hay...
0: Y si somos pobres, sí, hay que salir a trabajar, ¿no?
10: No queda otra.
0: Sí, pues verdad. Ya, Paulo Ramos está participando por las 100 luquitas, ¿vale?
10: Vale, compadre.
0: Buen abrazo, compañero, que esté bien.
10: Igualmente, que esté bien, compadre. Chao.
0: Oye, ¿terminó primer tiempo?
3: Sí, pues.
0: ¿Uno España?
3: Cero Francia.
0: Cero Francia, ¿eh? ¿Estaría yéndose a la final España, hermano?
3: Lo que más le conviene a Argentina.
0: ¿Y ahí si pasa a Inglaterra?
3: ¿Y si no pasa?
0: Todo puede pasar. ¿Aló?
11: ¿Aló?
0: ¿Hola?
11: Hola, Guito.
0: Hola, ¿con quién hablamos?
11: Hola, Lore.
0: Lore, ¿cómo estáis, Lore?
11: Bien, ¿y tú?
0: Muy bien, Lore. ¿De dónde nos llamas, bueno, Lore?
11: De Los Niches.
0: De Los Niches. Los sí. Niches. ¿Ya no estáis trabajando, sí?
11: Sí.
0: Sí, está en la peguita. Sí. Lore, tu nombre y apellido, por favor.
11: No, voy a escribir a mi hijo, el Maxi.
0: ¿Ya? ¿Nombre y apellido?
11: Maximiliano Pino.
0: ¿Es mayor de edad?
11: Sí.
0: ¿Bueno para el copete?
11: No, no.
0: Ya. Ya, Maximiliano Pino.
11: Sí.
0: ¿Cuántos años tiene tu hijo?
11: 23.
0: 23. ¿Cuántos hijos tienes tú?
11: Dos. La Victoria y el Maxi. Es que el Maxi está en la universidad.
0: Ajá, ¿y la Victoria?
11: La Victoria está en un colegio en Cordillería, pero ya tiene 13.
0: Es más chiquitita. Sí. ¿Y esperas un tercero? ¿Quieres un otro hijo?
11: No. Se cerró la fábrica.
0: ¿Cerraste la fábrica? ¿Por completo?
11: Sí, por completo.
0: ¿Cerrada o clausurada?
11: No, cerrada.
0: Solo cerrada, ok.
11: Clausurada.
0: ¿Clausurada?
11: Sí.
0: ¿Cerrada por dentro?
11: Sí.
0: O sea, no
11: por
0: se puede.
11: Y por fuera.
0: No se puede abrir.
3: No creo
0: que tan cerrada. Pero...
3: No.
11: Ya. No, salen muy caros hoy en día los niños.
0: Sí, eso es verdad.
11: Lore, cuando estás en la universidad.
0: Está participando tu pequeño retoño, ¿bueno?
11: Ya, Manitobre, muchas gracias.
0: Un besito. Pequeño chao, retoño. Que estés bien.
11: Chao, chiquiño.
3: Chao. Pequeño retoño.
0: Tiene 23 años.
3: Está bien peludo el reto que vivíamos.
0: 23 años, un bebé todavía. ¿Qué no daría yo por volver a los 23? ¿Te gustaría volver a los 23 años?
3: No.
0: A mí sí. Para hacer muchas cosas distintas. Y no estar aquí. Y estudiar.
3: A ver, esto que no lo haría igual.
0: Aló, tampoco. Aló.
12: Hola, amito.
0: Hola, ¿con quién hablamos?
12: Con Soledad.
0: Soledad. Ay, a mí me encanta la soledad a veces. Sí, pero a veces nomás, ¿sabes? Que a veces la soledad como que igual me da como cierta nostalgia. Sí. No. ¿Cómo estáis, Sole?
12: Bien, ¿y ustedes?
0: Bien. ¿De dónde nos llama Soledad?
12: Romeral.
0: ¿De Romeral? De ¿qué estás Romeral haciendo a esta hora de la tarde, Soledad?
12: Sopaipilla.
3: ¿Estás sola? ¡Uy! ¿A qué hora llegamos?
0: ¡Qué rico! ¡Mándanos la ubicación!
12: Ya.
0: ¿Y estáis solita?
12: Sí.
3: ¿Estás Soledad?
12: A mis niñas por ahí.
0: ¡Ay, Soledad! ¿Tus niñas? ¿Cuántas hijas tení?
12: Dos.
0: ¿Dos hijas? ¿Y el marido a qué hora llega?
12: En la tarde.
0: En la tarde. ¿Muy tarde?
13: Más o menos.
0: ¿Alcanzas a hacer dormir las niñas?
13: Muchas son grandes, así que... No se duermen
3: tanto. Son grandes.
0: Son grandes las niñas.
13: Son más grandes, cuestan más que son... No, tan grandes además de 14 y de 11.
3: Ah, le pasáis 10 lucas a cada uno y se han
0: pasado. Oye, pero espérate, la de 14 es muy difícil, ¿o no?
13: Sí,
0: está complicada la situación.
13: Complicada.
0: Oh, o sea, es que esa edad, uno piensa que a esa edad se la sabe todo, bueno, y se pone sí. Tan choro, da una gana de chanchetearlo, mierda.
13: Sinceramente, sí.
0: Sí, es verdad. Bueno, Sole, ¿tu apellido?
13: Ursúa.
0: Soledad Ursúa, estás participando por las 100 luquitas, ¿bueno?
13: Muy amable.
0: Oye, que te quede muy rica la sopa y pía. Acuérdate de hacerle el hoyito a la sopa y pía.
13: Sí, cuatro.
0: Cuatro hoyitos, eso. Que estés muy bien.
13: Gracias. Chao.
0: Sí, pues tienen que tener cuatro hoyitos para que no se infle la sopa.
3: No, nada, ese sopa y pía lo hice el hoyo.
0: ¿Y cómo te quedó?
3: Como un Berlín, la un...
0: Aló.
14: Aló.
3: Aló.
14: Háblame. Hola,
3: tío. Hola, ¿cómo está?
14: Bien, ¿y usted?
3: ¿Con quién hablo?
14: Con Gaspar Vera.
3: ¿Con quién?
14: Gaspar Vera.
3: Gaspar Vera. ¿Qué está haciendo Gasparcito?
14: Vengo del colegio.
3: ¿Vengo del colegio?
0: Gaspar, ¿y en qué curso está ahí?
14: En el sexto B.
0: ¿Sexto B de qué colegio?
14: Del Néstor Castro.
0: ¡Buena, compit! Oye, ese colegio lo unieron con el Brasil, ¿o no?
14: Sí.
0: Ya, ¿y cómo ha sido la relación con aquellos niños?
14: Bien.
0: ¿Sí? ¿Se llevan bien?
14: Sí.
3: ¿Y cómo lo hicieron, Gasparcito? ¿Botaron la pandereta del medio?
0: No, pues... No, pues se fueron todos para un puro colegio. ¿Por qué? ¿Cómo van a estar?
3: Aguar, se fueron.
0: ¿Al Ernesto Castro, po?
3: O sea que la Brasil está desocupada.
0: Sí, pues la Brasil está desocupada. ¿Y es grande ese
14: Hay
0: colegio?
14: Hay dos colegios funcionando.
0: ¿Dos colegios?
14: En uno.
3: Bueno, que son...
0: ¿Viste?
3: Le deberían haber botado la pared,
0: no, po. Po. Oye, ¿y te gusta la idea de fusionar los dos colegios o estabas mejor solo?
14: Mejor solo.
0: Mejor solo. Okay. Honesto.
3: Sí, bo.
0: Ya, ¿a quién vas a inscribir, Gaspar?
14: A mí.
0: A ti. Pucha, es que no podemos inscribir a menores de edad.
14: A mi mamá, digo.
0: Ya, ¿cómo se llama?
14: Daniela Espinosa.
0: ¿Daniela Espinosa?
14: Sí.
0: Daniela Espinosa. Ok. Oye, ¿y de dónde son ustedes?
14: De Santa Fe.
0: Maravilloso. Ya, Daniela Espinosa está participando, ¿vale?
14: Ya.
0: Ya, Gaspar, un abrazo, que esté muy bien.
14: Ya, un saludo para el Quequito.
3: Saludos. Ya, muchas gracias.
0: Ay, qué lindo. Chao, Gaspar.
14: Ya, chao.
0: Oye, ¿no tenemos que ir a la pausa?
3: Tengo mi fan shop.
0: Último. Fans Club, estúpido.
3: No, aquí tengo mi fan shop. Pero
0: ah, ese. Oye, último llamado y nos vamos a la pausa. Aló.
15: Aló, hola Mito, hola Quequito.
3: Hola, ¿qué tal?
0: ¿Con quién hablamos?
15: Con Graci.
0: Graciela, ¿sabes que te sale igual la
3: voz a Felipe?
15: ¡Ya!
0: ¡Te lo juro, Graciela!
3: Yo también iba a decir Felipe.
0: Sí, es que la primera frase te sale igual, el
3: hola, hola Mito.
0: Sale igual, te lo juro, Graci. Ya, Graciela.
15: Vamos a cambiar de voz.
0: ¿A quién vas a inscribir?
15: A mi hija, Fernanda ¿Cómo? Díaz.
0: Fernanda Díaz.
15: 11.
0: ¿Cuántos años tiene Fernanda?
15: 32.
0: Ah, está bien vieja,
15: ¿eh?
0: O sea, no, perdón. Está,
15: la está ropa está vieja.
0: Está adulta.
3: Fernanda, ¿cuánto, perdón?
15: Díaz Ponce.
0: Oye, ¿Fernanda es casada, soltera?
15: Soltera.
0: ¿Pero emparejada?
15: Por el momento no.
0: Es lo que usted cree. Eso es lo que usted cree. Oye, ¿y Fernanda?
15: Eso es lo que me dice.
0: ¿Y la Fernanda es mamá?
15: Sí, tiene dos niñitas.
0: Ay, qué lindo. ¿Tus nietas?
15: ¿Sí?
0: ¿Sí? ¿Cuántos años tienen tus nietas?
15: Una
0: 14
15: y la otra
0: 6. Mira, qué bonito. Ya, está participando la Fer, ¿bueno?
15: Ya, mito, chaito, gracias.
0: Un besito, Graciela, que esté bien.
3: Chao, chao.
15: Ya,
0: qué pesado este, no lo pesquen.
3: Ya, ¿qué?
0: No seas pesado con la Graciela.
3: Pues yo también puedo hacer una imitación.
0: Es una fans número uno. ¿A quién vas a imitar?
3: Yo también puedo hacer una imitación.
0: A ver, dale, imita.
3: Yo puedo imitar al tío Yuca.
0: No lo hagas.
3: Es seas
0: pesado. No seas pesado.
3: Pero con mucho respeto.
0: ¿Aló?
16: Ay, hola, amigo, ¿cómo estás?
0: Hola, compita, ¿sabes que el anterior era el último llamado?
16: No.
0: Pero se me olvidó, así que la vamos a contestar igual. ¿Con quién hablo?
16: Con Carlos Bobadilla.
0: Carlos Bobadilla. ¿De dónde nos llamas, Carlito?
16: Aquí andamos en el bol de ahora en este momento haciéndole el Uber.
0: Buena, compi. Oye, ¿y cómo está Uber? ¿Se mueve o no se mueve?
16: Sí, bueno.
0: ¿Está bueno, en serio?
16: Sí.
0: Pero el mapa no
16: tenemos
0: está...
16: clientela.
0: El mapa no está morado. Ah, pero usted tiene clientela aparte.
16: Sí, con todo.
0: Ah, ya, Carlos Bobadilla, estáis participando por las 100 luquitas, ¿vale?
16: Ya, bacán, viejo.
0: Un abrazo, compita, que esté bien. Además,
16: Quequito, soy del Panchón de Quequito.
3: ¿Usted es del Panchón? Ah, mírelo. Ay, Dios mío, santo. Muchas gracias.
0: Ya, chao, que esté bien.
16: Chao, chao.
0: Y encima te siguen en la... Ay, qué son estos. Ya, vamos a la pausa rápidamente.
3: Vamos.
0: Y ya volvemos. Oye, a la vuelta seguimos inscribiendo.
3: Ya.
0: Vale, para que la gente no se vaya. Pausa y ya volvemos. Chau.
17: 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Vamos a una tanda cortita para poder estirar un poco los pies. Pero ya volvemos con más. 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
1: 4 de la tarde con 5 minutos.
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3: El paso fronterizo. Los Libertadores cerrará preventivamente este miércoles 15 de julio para todo tipo de vehículos. La medida responde al ingreso de un sistema frontal con fuertes nevadas en la alta cordillera, lo que impide un tránsito seguro en la frontera. El ejército de Chile logró el primer ascenso registrado al Monte Ripamonti, el punto más alto del cordón Maquena en la Antártica. Tras 8 horas de travesía, la patrulla completó el hito, superando vientos de 100 kilómetros por hora y temperaturas de menos 37 grados. El gobierno declaró emergencia preventiva entre Atacama y Los Ríos por un intenso sistema frontal. Las autoridades llamaron a la ciudadanía a prepararse revisando techos y canaletas, despejando acequias, evitando zonas cordilleranas o ríos y armando una mochila de emergencia para entre 48 y 72 horas.
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1: Ya estamos de vuelta a 4 de la tarde con 31 minutos. 4 con 31 y a esta hora nosotros tenemos que entregar una información bien importante, Keke, y bien seria, la verdad. Que tiene que ver con lo que está viviendo la gatita López, lamentablemente. Lo hemos comentado, lo hemos publicado también en redes sociales, sobre el fallecimiento de su padre, Miguel Ángel López Correa. Y mucha gente nos ha preguntado dónde está siendo velado y cuándo será también el funeral. Y tengo acá la información para toda la gente que quiera acompañar a la gatita López en este momento de dolor. Les comento que el velatorio está siendo en la cancha de la José Olano Arizmendi. La misa se realizará el miércoles 15 de julio a las 14 horas en la capilla Cristo Libertador, y el funeral se realizará a las 15 horas, a las 3 de la tarde, en el cementerio Parque Tutuquén. Para toda la gente que nos ha preguntado a través de redes sociales sobre esta información, la estamos dando a conocer ahora y también está publicada en las redes sociales de la radio. El velorio, el velatorio de Miguel Ángel López Correa, papito de Cata López, está siendo en la cancha de José Olano Arizmendi. La misa se realizará mañana miércoles 15 de julio a las 14 horas en la capilla Cristo Libertador, y el funeral se hará mañana también a las 3 de la tarde en el cementerio Parque Tutuquén. Ahí está la información que nos pide mucha gente para acompañar a nuestra querida amiga Catalina López.
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1: Le mandamos un abrazo a la gatita López a la distancia, la queremos muchísimo, y harta fuerza a toda la familia. Ya que vamos a continuar nosotros inscribiendo a toda la gente que quiera participar por estos 100 luquitas. Y espérame la música, Bartolo. Tenemos información deportiva. No me avisaste.
2: Pero si vos...
1: Pensé que tenía prendido el micrófono.
2: Claro, me tenía muteado.
1: No me di cuenta. Oye, información deportiva, por favor. Confírmanos la información que tienes, por favor.
2: Minuto 73, ya estamos en el último cuarto. Porque ahora parece básquetbol el fútbol, weón. Y Francia cae 2-0.
1: ¡Oh! Y el favorito. Porque Francia es uno de los favoritos.
2: No, yo creo que están jugando a naipe.
1: Yo creo que Francia era el gran favorito de este mundial, ¿o no?
2: Sí.
1: Por cómo venía rindiendo en la cancha.
2: Sí, tiene mucha presión encima, amigo.
1: España está dando la gran sorpresa. ¡Ay, España, piolita! Ah, como que nadie se fijaba mucho en España, ¿eh?
2: No.
1: Y ya llega dos adentro. Dos goles adentro.

0: Así que minuto 74 ya. España lo gana 2-0 a Francia. Más información deportiva en cualquier minuto. Muchas gracias.
1: Egon, ¿qué pinta el pintor?
0: Con pintura, pues.
1: Con la brosa, pues.
0: Cualquier información deportiva nos interrumpe nomás nuestro Keke Garcuro.
1: Y me pongo de pie. Oye, ¿qué tenés tu papá?
0: ¿Qué te importa? ¿Aló?
2: El mito, mito, mito. ¿Cómo está usted? ¿Cómo estáis con el quequito?
0: Qué suya.
1: ¿Qué pasó?
0: A ver, ¿con quién hablamos?
2: Hace 47 minutos, ya 48 que me convocaron, solo que estaba ocupado.
0: Ya caché que en este...
1: ¡Pasa, gonorrea!
0: ¿Cómo está, mijo? ¡Carechimba! ¿Cómo está, mijo?
2: Todo bien, parce. ¿Usted cómo está?
0: ¡Ay, parcerito!
1: Pues aquí estamos tratando de hacerle la platita a mí, porque
0: ya. Que la neta. Oiga, parce, ¿usted con quién está en el Mundial? ¿Con quién crees que va a ganar el campeonato, mijo?
1: Colombia ya no, po.
0: ¿Colombia se fue para la casa?
2: No, pues se lo estaba dando a Francia, pero...
0: ¿Ya?
2: Lástima, no, van perdiendo.
0: Lástima, mijo, pero es que yo te mato a la abuela si no gana Francia. Oye, pero ¿y ahora que va perdiendo Francia, quién crees tú que va a ganar?
2: Inglaterra.
0: ¿Inglaterra, en serio?
2: Sí.
0: Ya, todo puede ser también, no sé.
2: Yo ya amenacé a la familia Messi.
0: Sí, te lo creo. Oye, amigo, ¿vas a inscribir a alguien más por el concurso hoy día?
2: No, llamaba para saludarlos nomás.
0: Ay, qué eres lindo.
1: Ay,
0: qué eres lindo. Sé que te queremos mucho, amigo. ¿Cómo te llamas tú?
2: Manuel.
0: El Colombia. El Colombia le vamos a poner.
1: El Colombia.
0: El Colombia y el que. Oye, ¿te puedo pedir un favor?
2: Por supuesto.
0: Por ejemplo, si yo he llegado a tener un problema con alguien, ¿yo los puedo amenazar contigo?
2: Me escribe por privado nomás.
0: Sí, de verdad, le puedo decir, oye, yo tengo un amigo colombiano, ¿cuánto está llenando?
2: Ningún problema.
0: Ya, bacán. Oye, ve, bacán tener un amigo colombiano, nunca he tenido un amigo colombiano.
1: Ah, yo tengo un amigo colombiano.
0: ¿En serio?
1: Sí.
0: ¿Cuál?
1: Vive allá, cerca de la casa.
0: ¿Y cómo es? ¿Buena onda?
1: Sí, Estela. Y ahora tiene una guagüita aquí en Chile.
0: Ah, es
1: Chile. Y me dijo... ¿Ya no voy a poder decirle colombiano? No, po. Ahora le digo chilombiano.
0: Claro. Bueno, Manuel lleva 9 años en Chile, pues así que también es medio chilombiano. Y
1: sí, aquí. Es chilombiano.
0: Oye, ¿qué es lo mejor que te ha gustado de Chile? ¿Qué es lo que más te ha gustado de Chile?
2: La verdad considero, no conozco mucho. Llegué directo a Curicó y caí como anillo al dedo en Curicó.
0: ¿Sí? ¿Te ha ido bien aquí, amigo?
2: Sí, bendito sea Dios, súper bien.
0: Qué bueno. ¿A qué te dedicas?
2: Actualmente trabajo haciendo repartos de Mercado Libre.
0: Mira, yo te voy a pedir una pizza. Menos mal que no, porque no andáis en moto, pues andáis en furgón.
2: No, tampoco.
0: ¿Tampoco? ¿En qué andáis, en bicicleta?
2: No, tampoco, en mi auto personal.
0: Ah, buena.
1: Sí, puedes trabajar con su auto particular.
0: ¿Sabes qué? Me gusta que te haya ido bien, amigo, porque siempre cuando son extranjeros y llegan a nuestro país y vienen con la intención de trabajar y producir y ser alguien mejor en la vida, siempre van a ser bienvenidos, amigo.
2: Amén, sí. Gracias. No, y de por sí me gustaría en algún momento que me pueda regalar un espacio para presentarles a mi hijo.
0: ¿Por qué tu hijo? ¿Qué hace tu hijo? ¿Tiene algún brillo?
2: No, mi hijo es actualmente en ranking nacional en atletismo, en esgrima.
1: Bravo para la espada.
0: Es como loco para la espada. Hoy salió bravo, igual que vos. Sí, oye, pero me gusta la idea. ¿Sabes qué? Un día podríamos programar y nos pueden venir a visitar para conocer a tu hijo también, ya que está ahí en el top 10 del ranking nacional de esgrima.
2: Perfecto, ¿te parece? Sería buenísimo.
0: Sí, pues y así nos conocemos y traí algo y una bolsita con algo.
1: Sí, traí una guatola con pollo.
0: No, sea tonto. No.
2: Un poquito rayado.
0: No.
1: Mira, yo traigo los venenos, traigo el azúcar flor.
0: Ay, Dios mío, santo. No.
1: Va a salir mascando piedras de aquí.
0: Con que venga el hijo está todo bien. Sí. Ya. Oye, compita Manu, un abrazo grande para ti. Y ahí estamos entonces poniéndonos de acuerdo para que vengan a visitarnos, pues.
2: Perfecto, ¿vale? Sí, señor, está muy bien, muchas gracias.
0: Vale, Manuel, un abrazo grande.
2: Bueno, saludos, que tengan siguiendo pasando una muy buena tarde.
0: Igualmente.
1: Chao, Colombia.
0: Chao, Colombia.
2: Chao, Kikito.
0: Le cae bien este, weón. ¿Sí o no? Le cae bien. Mira, ahora
1: ojalá, tenemos... ojalá que si trae azúcar flor no lo traigan al estómago.
0: Mira, ahora ya cállate. ¿Qué? Ahora tenemos al mamahuevo y al Colombia.
1: El carechimba.
0: El carechimba, mijo. Nos falta un cubano. Después nos falta un argentino.
1: No, ¿para qué?
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0: Aló.
4: Aló.
0: Hola, ¿con quién hablamos?
4: Con la Ceci.
0: Ceci. ¿Cómo estás, Ceci?
4: Bien, ¿y tú, Titito?
0: Muy bien, Ceci.
1: ¿Estás solo, guapo?
0: Ay, ya, saluda al Keke, por favor.
4: Hola, Titito.
1: Hola, ¿qué tal?
0: La salud de imbécil. Oye, Ceci, ¿dónde está ahí?
4: En mi trabajo.
0: ¿En tu trabajo? ¿A qué hora saliste así?
4: Hoy, 6:15.
0: Buena, bueno, ya queda menos, queda una horita.
4: Sí, ya estamos al otro lado.
0: Paganizo. Ceci, ¿llamas por el concurso?
4: Sí, pero primero quiero mandarle un fuerte abrazo a la Catita por el difícil momento que está pasando.
0: Sí.
4: La entiendo mucho, mucho, mucho.
0: Así es, pues nos sumamos a tus palabras también. Es bastante doloroso lo que está viviendo Catita. Y nos cuesta, a mí me cuesta poder tener palabras de ese tema porque después no sé cómo salir de ahí.
4: Es que no hay palabras, mi tito.
0: Cuesta poder entregar eso, pero sabemos que la Catita está haciendo... la quiere mucha gente, ha tenido muchos mensajitos también, sabemos eso, y eso es lo que uno valora en esos momentos más tristes.
4: Sí, yo estuve anoche hablando con ella, y ayer tarde, en el programa de ella estuve hablando por interno y me comentaba lo de su padre.
0: Oye, y ayer la Cata vino, es que yo ayer no escuché la radio, ¿no?
4: La verdad que no sé, pero yo hablé con ella de forma interna.
0: Sí, yo creo que vino al control del programa de la tarde, no el de ella, el después. No recuerdo.
4: Sí, seguramente. Sí,
0: bueno, esperemos que...
4: Ah, sí, porque ella publicó la foto de su padre en el estado de WhatsApp.
0: Sí, pero bueno, esperemos que esté bien. Sabemos que son momentos difíciles y que no van a olvidarse nunca tampoco. Así que harto ánimo para la Catita López. Ceci, nombre y apellido, por favor.
4: Cecilia Carvajal Retamal.
0: La Ceci Carvajal Retamal. Estás participando por 100 luquitas. Mañana es el sorteo, ¿vale?
4: Ya, mi tito.
0: Oye, un besito grande, Ceci, para ti. Un abrazo apretado.
4: Igual para ti.
0: Te queremos mucho.
4: Un saludo a todos. Chao, Kikito.
1: Chao, chao. Cuídense.
0: Adiós.
4: Igual, nos vemos, por favor.
0: A Ceci. También tuvo una pérdida hace muy poquito la Ceci, de su mamita. Así que cuesta. Yo creo que hay un dolor muy grande, que es cuando se te van los padres o algún hijo. Y son dolores que uno tiene que aprender a llevar en el transcurso de este camino llamado vida. No, pero se estoy hablando en serio. Mira que son pesados.
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0: Pana, pana, pana. Ya, vamos con más llamados. 2-0 gana España.
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0: ¿Qué pasó? ¿Qué pasó, amigo?
1: Puntete en la jeta, parece que le pegaron al arquero.
0: ¿En serio? No, no le pegaron. Sí, no, de aquí lo veo y no lo pegaron. Está llorando nomás.
1: Pelotazo, pues, bueno.
0: No, tampoco fue pelotazo.
1: Sí, pelotazo en la jeta.
0: No.
1: En la pura cara le pegaron.

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1: Ya. Último llamado, chiquillos, para que ya nos tenemos que comenzar a despedir.
2: ¿Ya ya son las 5 ya?
1: Sí, pues, amigo. Así pasó de rápido el programa. ¿Aló?
3: ¿Aló?
1: ¿Aló? ¿Con quién hablo?
3: Con Marcela.
1: Marcelita, ¿cómo estás, Marce?
3: Muy bien, gracias a Dios.
1: ¿De dónde? ¿Cómo estás? Muy bien, gracias, Marce, por preguntar. Eres la única que me ha preguntado cómo estás. ¿De dónde nos llama, Marce?
3: De Bombero Garrido.
1: Bombero Garrido. Marcelita, ¿qué estás haciendo a esta hora de la tarde?
3: Mira, me acabo de tirar un ratito para descansar.
1: Ay, qué rico. Merecido lo tenís, pues, Marcela.
3: Sí, hasta el otro día.
1: De verdad. Ya, Marce, llamas por el concurso, supongo, ¿no?
3: Sí.
1: ¿Nombre y apellido?
3: Marcela.
1: Marcela.
3: Escárate.
1: Escárate. Hay un periodista que es Escárate.
3: Ya, pero no tengo parentesco. No, mi papá fue a comprar cigarros.
1: Ah, sí, fueron junto con el mío entonces.
3: Ah, ya, sí, entonces tú entiendes eso.
1: Maravilloso. Marce, estás participando por las 100 luquitas de mañana, ¿bueno?
3: Ya, mi niño.
1: Un besito grande para ti, que estés muy
3: bien. Un abrazo, igual para ti, cuídate. Chao. Chao.

0: pidiendo Francia.
1: Francia, ¿cuántos minutos van, Kike?
0: 84.
1: Oh, no queda nada, no, difícil que lo remonte, ¿o no?
0: Bueno.
1: No imposible.
0: Si Argentina lo hizo, güey.
1: Sí, pero Argentina.
0: Está queriendo decir por eso.
1: Pero Argentina, tú sabes que está todo medio complejo con Argentina.
0: Oye,
1: está todo muy raro.
0: Lo está investigando el FBI.
1: ¿En serio?
0: A la AFA.
1: Es que la AFA entera es corrupta también.
0: Imagínate, Infantino anda con el chiquiturri apretado y...
1: Pero todo puede pasar. Oye, nos vamos. Nos comenzamos a despedir. 4:48 p.m. Usted no se cambie de la sintonía, siga con la buena música, la buena energía que te entrega la nueva FM. Y nosotros nos despedimos, nos escuchamos mañana en el gran sorteo de las 100 luquitas. Así que, si usted está participando, mañana no puede cambiarse de sintonía, porque en cualquier momento podemos hacer el sorteo. Que esté bien, Kekito.
0: Usted también, no, amigo mío.
1: Cuídese, amigo.
0: Cuídese, chao, que estén bien, cabros.
1: Los queremos mucho y nos escuchamos mañana.

Así, gente, llegamos al final de El Que Tire Pa'lante. Gracias por la buena onda, por mover el esqueleto con nosotros y no dejarte ganar por la flojera. Nos escuchamos en la próxima con más música, más energía y, obvio, más tallitas

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1: 4 de la tarde con 49 minutos.
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3: Cerca de 90.000 personas recibieron con una fiesta masiva en Oslo a la selección de Noruega, liderada por Erling Haaland, tras su histórica campaña en el Mundial 2026, donde alcanzó los cuartos de final antes de ser eliminada por Inglaterra. La Dirección Meteorológica de Chile emitió una alerta por vientos de hasta 100 kilómetros por hora y posible viento blanco en el norte del país. El fenómeno afectará la cordillera y precordillera de Tarapacá, Antofagasta y Atacama entre el jueves 16 y el sábado 18 de julio. El proyecto de ley que perfecciona la expulsión administrativa pasó a comisión mixta tras el rechazo de la Cámara de Diputados a una enmienda del Senado sobre el plazo de prohibición de reingreso. El resto de las normas de control migratorio fue aprobado ampliamente.
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1: 5 de la tarde con 45 minutos.
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4: El Ministerio de Salud activó un comité de gestión del riesgo de desastre sectorial para coordinar la respuesta sanitaria ante el intenso sistema frontal. La instancia busca asegurar la continuidad de la red asistencial, resguardar la infraestructura médica y coordinar medidas preventivas en las zonas afectadas. El INDH evalúa presentar una querella por torturas contra Gendarmería, luego de que la Corte de Apelaciones acogiera un recurso de amparo en favor de internos de la cárcel de Valparaíso. Denuncian golpizas con elementos no reglamentarios y desnudamientos forzados durante un allanamiento. Irlanda aprobó un proyecto de ley para otorgar un permiso retribuido de 5 días a mujeres que sufran un aborto espontáneo antes de la semana 23 de gestación. La iniciativa cubre el 70% del salario diario para brindar apoyo en momentos difíciles.
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1: 6 de la tarde con 50 minutos.
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6: La Dirección Meteorológica de Chile emitió una alarma por precipitaciones intensas entre Coquimbo y la región metropolitana desde el viernes 17 hasta el domingo 19 de julio. El evento, provocado por un activo sistema frontal, genera preocupación por la rápida saturación de los suelos. En un comunicado oficial, la ANFP anunció la suspensión de las fechas programadas para este fin de semana en los campeonatos Liga de Ascenso, Liga Femenina, Ascenso Femenino y todos los partidos de la Liga de Segunda y del fútbol formativo debido al sistema frontal que azotará al país durante los próximos días. Chile implementará progresivamente una licencia de conducir digital que convivirá con el formato físico tradicional. Accesible mediante una aplicación móvil gratuita, incorporará un código QR de alta seguridad para facilitar la fiscalización en tiempo real y reducir drásticamente la falsificación de documentos.
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0: Hola, hola. Muy buenas noches a todos. Estamos ya con un nuevo episodio de Somos Juventud, martes 14 de julio, y tenemos un invitado muy especial. ¿Cómo está Esteban Vergara?
1: Un agrado estar con ustedes y hablando un poquito de temática de inteligencia artificial.
0: Muchas gracias. Él es CEO de la empresa IA para todo Latam, y me acompaña también mi panelista y partner, Cristian Salinas.
2: Hola, muy buenas noches a todos.
0: También tenemos un nuevo jefe aquí en los controles, que se llama Sergio también Vergara, Sergio Vergara. Y vamos a empezar ahora preguntándole al señor Esteban, ¿de qué trata su empresa?
1: Bueno, es una visión en la cual nosotros queremos democratizar y dar acceso a la inteligencia artificial, a que se empiece a hablar de inteligencia artificial como un plan de alfabetización. Ya es como el concepto es, ¿qué debemos hacer? Antes de correr debemos caminar. Entonces, todo esto surge porque en algún minuto me empecé a dar cuenta que la gente en general usa la inteligencia artificial como Google. Entonces, con eso roza una pequeña capa y al final no está sacando todo el provecho, por así decirlo. Y creo que las brechas se van a ampliar en la medida que no empecemos a hablar y empecemos a tomar medidas con respecto a la inteligencia artificial.
0: Y uno cuando entra... ¿Es una página o no?
1: Sí. Es una página, ¿ya? Pero yo tiendo a presentarlo como un ecosistema, ¿ya? Porque nosotros, aparte de tener talleres, ¿ya? De dictar talleres que son de alfabetización básica, de introducción, a eso me refiero con aprender a caminar antes de correr, ¿ya? Uh-huh. De manejar conceptos y humanizar, porque al final, si uno habla de forma muy técnica, porque también surgió esta empresa para dar respuesta a que los talleres que hoy día existen en LinkedIn, que se dan en muchas plataformas, son muy técnicos y no son para un público general. Eso es lo que buscamos, ¿ya? Entregar una respuesta cercana. De hecho, conmigo trabajan solo psicólogos, gente del mundo de las humanidades, por así decirlo, aparte de alguien que me da el soporte técnico, que es el santo grial de nosotros, que realiza automatización y todo el tema y que nos da ese soporte, ¿ya? Pero eso en general, o sea, la respuesta es entregar y acercar a la comunidad y que se empiece a hablar de inteligencia artificial.
2: ¿Y en su equipo cuántas personas trabajan?
1: De forma directa en la actualidad somos 5, conmigo incluido.
0: ¿Y todos estos talleres son online o vía física?
1: Es que, te decía, a eso me refiero con ecosistema. Existen talleres que son presenciales, uh-huh. ¿Ya? Existen talleres que son a través de online de la plataforma, porque tenemos una app, ¿ya? En la cual damos acceso. Son talleres masivos, individuales. Y adicional a eso, estamos viendo el tema de estos hubs de inteligencia artificial que les llamo yo, que para acercarlos tienen que ver con como una biblioteca, ¿ya? Tú vas a la biblioteca a leer un libro, y cada día se hace menos hoy día, uh-huh. Y lo que buscamos es acercar, por ejemplo, en vez de ir a buscar un libro, vayas a estos hubs de inteligencia artificial y te encuentres con tutores, te encuentres con gente que te pueda guiar, y no solo a la comunidad escolar, sino también, por ejemplo, un microempresario que quiera o que tenga una idea de maximizar, por ejemplo, su atención de cliente a través de un chat de WhatsApp de un agente, ¿ya? Guiarlo de esa forma y entregarle las herramientas para que lo pueda hacer él mismo.
0: ¿Y la empresa cuánto cobra por los talleres?
1: Mira, lo que pasa es que nosotros hemos llegado a un tema como de decir, inclusive de evaluar el taller, ¿ya? Y claro, yo tengo el número, pero en estricto rigor yo apunto a la masividad. O sea, uh-huh. Puede sonar un poco soñador, pero si me preguntáis a mí, lo que quiero hacer yo es dar acceso. O sea, ojalá que sea como casi una medida como casi de gubernamental o de alcaldías, que tengan un plan que le entreguen a su comunidad la alternativa de poder tomar este tipo de herramientas y que efectivamente lo veamos como un desarrollo. ¿Por qué no pensar en grande y decir un Silicon Valley a las chilenses cuando en realidad tenemos todas las herramientas para hacerlo? ¿Por qué no? La gente se ríe y dice, ah, este gallo está medio loco. Silicon Valley en Curicó, ¿y por qué no? Si tenéis que pensar, mira, los países, ¿cómo se desarrollan? O sea, nosotros hoy día, ¿qué tenemos? Tenemos cobre, tenemos minería, tenemos salmón. ¿Ya? ¿Y por qué no podríamos
0: ser?
1: Sí, tenemos salmón, tenemos la pesca. Ya, ok. ¿Y qué valor generamos? Tenéis que pensar que un país pequeño en la región como Uruguay hoy día está entregando software. De hecho, si me preguntáis, Uruguay se caracteriza por entregar muy buenos software. Tiene muy buenos programadores. La India, por ejemplo, hoy día, los programadores indios se los pelean en el mundo. De hecho, yo lo veo esto como casi de acceso social, como de movilidad social. ¿Ya? Si dais las herramientas, por ejemplo, a un chico que, por ejemplo, no tiene un computador de las mejores características, si le dais acceso al mejor computador, si le dais acceso al mejor modelo de inteligencia artificial, ¿ya? Y lo guiáis, ¿por qué no va a poder desarrollar una app? ¿Cuál es la limitación que tiene para poder desarrollarla?
2: Claro, incluso según han dicho que acá en Chile tiene el mejor internet de toda Latinoamérica y no le están sacando todo el provecho que...
1: Es que eso es efectivo. De hecho, Chile tiene el mejor internet de Latinoamérica.
2: Creo que era en Valparaíso que fue catalogado.
0: ¿Por qué tenemos mejor internet?
1: Porque, de hecho, nosotros tenemos redes a nivel nacional. Ustedes, entre comillas, no sé si tienen la suerte, pero yo trabajé muchos años en telecomunicaciones.
0: No, ¿ya?
1: Trabajé muchos años en telecomunicaciones. Y, por ejemplo, sé que, efectivamente, nosotros no le damos el valor al internet que tenemos, pero es muy bueno. De hecho, conocí algunos países de Sudamérica y efectivamente no... Es bueno en cuanto a velocidad, en cuanto a la estabilidad que tiene, pero a eso ustedes le suman otro factor. Yo les dije, le entregamos un computador disponible que... Porque lo que se viene hoy día, por ejemplo, en computadores, son los computadores agénticos. No sé si han escuchado hablar de ese término. Los computadores agénticos hoy día existen, ¿ya?
0: ¿Qué es
1: agénticos? Agénticos, que traen un agente incorporado de inteligencia artificial. De hecho, ustedes mismos, de hecho, nosotros lo que buscamos también, por ejemplo, que en estos talleres a futuro vamos a desarrollar, que, por ejemplo, que cualquier computador ustedes puedan generar un avatar, un agente que esté disponible en su computador de forma local y que les sirva de asistente. Y eso, ay, ¿de qué está hablando este gallo? Pero efectivamente eso hoy día ya existe, solo que son carísimos. Estamos hablando de...
2: No era un...
1: $7,000, $8,000.
0: Un computador, ¿ya?, de Microsoft.
1: Claro. Pero hoy día, claro, de hecho están desarrollados, están como en etapa de venta, pero a un público demasiado reducido.
2: Tengo entendido que se van a lanzar...
0: este año.
2: Sí, pues este año. Y vienen con un procesador ya integrado,
0: sí,
2: con...
0: Un chip ya.
2: Según decían, iba a ser
0: la
2: como...
0: RAM, toda la cuestión.
1: Claro, pero dime, o sea, ¿o no? ¿Ustedes saben manejar?
0: Yo sí, un poco.
1: ¿Ya se comprarían un Ferrari?
2: No.
1: Esa es la analogía. Hoy día, ¿por qué deberíais comprarte un Ferrari si ustedes objetivamente podrían desarrollar un agente de forma local en su computador que les sirviera de asistente? O sea, si el riesgo de eso hoy día, es un poco que también me gustaría que hablara un poco como de la ética de la inteligencia artificial, el riesgo de eso es que hoy día ustedes están alimentando una aplicación o una IA que es internacional, que puede ser gringa, que se nutre de tu gusto. O sea, por ejemplo, en el taller nosotros le preguntamos a la gente cuál es la interacción que ustedes tienen hoy día con la inteligencia artificial. En general te dicen que muy poca, cuando en realidad la inteligencia artificial, sin pensar en darle un dejo de positividad o de negatividad, porque yo no le doy ni blanco ni negro, es nomás y está. Hoy día llegó para quedarse, entonces decir, sabes que me gusta o no me gusta, es irrelevante, porque si no te gusta, te va a afectar tu vida laboral sobre todo. ¿Ya? Entonces, ¿puedes generar un agente? Sí lo puedes hacer. Les preguntáis si es que en general tienen interacción con la inteligencia artificial, te dicen, ¿sabes qué? Muy poca. Y no se dan cuenta que la inteligencia artificial, que está dividida, entre comillas, por etapas, que es la inteligencia artificial débil, por ejemplo, que es el algoritmo de Instagram. ¿Cómo Instagram sabe lo que te gusta? ¿Cómo Facebook sabe lo que te gusta? ¿Cómo TikTok sabe lo que te gusta? Es por un algoritmo débil de primera generación de inteligencia artificial que tú estás alimentando, dándole tu gusto. O sea, sabe que te gusta. Sabe qué ofrecerte. ¿Ya? O sea, entre comillas, tiene hasta un sesgo. Porque efectivamente sabe tus gustos, te puede guiar a decir, sabe lo que te gusta ver. ¿Ya? Entonces, hoy día estamos en una etapa en la cual estamos en la inteligencia artificial generativa. ¿Ya? Y si me preguntan a mí, en forma más simple, la inteligencia artificial, más que redes neuronales, más que emular el comportamiento humano, es lenguaje, es algo súper simple. O sea, por ejemplo, nosotros para el taller lo que pedimos es que sepa leer y escribir y tenga cierto grado de comprensión lectora. O sea, lo puede hacer cualquiera.
0: Sí.
1: ¿ya? Porque hoy día, por ejemplo, se está hablando, ¿conocen los términos básicos como prompts?
0: ¿Prompts? Ah, sí, sí.
2: Sí, sí, un poco.
0: De hecho, lo vi en un taller hace poco en el colegio.
1: Claro, ¿qué es lo que es la instrucción que tú le das? ¿Ya? Es la instrucción que
0: tiene
1: tú...
0: una estructura el prompt. Una estructura...
1: Claro. Y ahí se cultivan diferentes técnicas. Técnica aspect, donde le das un verbo. Hay ciertas mecánicas donde tú podías obtener el mejor resultado, ¿ya? Y que ahí entraríamos un poco en tecnicismo. Pero hoy día, hace dos meses, más o menos, ni siquiera, tres semanas atrás, se empezó a hablar de que el prompt, cuando hay miles de personas, yo te diría que un 90% de la población no sabe lo que es un prompt, te dicen que el prompt ya está obsoleto, que ahora lo que se viene es el loop, ¿ya? Que no es más que una cadena de prompts en los cuales tú vas tratando de obtener el mejor resultado posible. Y eso tiene que ver con el lenguaje, tiene que ver con que efectivamente tenés que darle la materia prima. Si la inteligencia artificial tú lo puedes ver como demonizarla, es decir, sabes que como Terminator, ¿ya? Y que nos va a superar y nos va a aniquilar, o lo podéis ver como una herramienta, que es lo que yo creo que es.
2: Algo que se decía sobre los nuevos computadores de Microsoft era que con el nuevo procesador que traen iba a ser así como Jarvis, que con la pura voz lo iban a poder activar y hacer multitareas.
1: Es que eso es lo que te digo, eso lo puedes hacer tú en un computador, tú lo puedes desarrollar. Uh-huh. A lo mejor no te va a quedar con el mismo visual, con la misma visual de Microsoft, por razones obvias, porque no tienes la capacidad técnica para hacerlo, aunque a lo mejor te puede quedar inclusive mejor, eso es incertidumbre, ganancia o pérdida, ¿ya? Pero efectivamente, el caso de Jarvis, ¿ya?
0: ¿De qué película es?
2: De Los Vengadores, o sea, Iron Man.
0: Ah, de Iron Man.
2: Claro,
0: Jarvis. Ah, ya me acordé, Jarvis trae mutantes.
1: Por eso les digo, o sea, esto tiene que ver bastante con lo que nosotros creemos como ciencia ficción, ¿ya? Porque si me pregunta, la inteligencia artificial es un cambio de paradigma, o sea, es decir, es de las revoluciones más importantes, y yo creo que eso es lo que no se está viendo. Esto es el equivalente a la revolución industrial, es el equivalente a la invención o al conocer el fuego, ¿ya? Son hitos demasiado importantes y que nos van a cambiar literalmente la vida. De hecho, en Europa, en Estados Unidos, en China, ¿ya? Hay ciudades que son efectivamente robotizadas completamente y controladas por inteligencia artificial.
0: Japón.
1: No, Japón está mal, debe. Japón está. Lo que pasa es que Japón, ahí te vamos a hablar un poco de historia. Japón invirtió, entre comillas, y se equivocó en que partió primero como por las nuevas tecnologías, que es la mecánica cuántica, que son computadores con mecánica cuántica, ajá, que eso es lo que va a derivar en que la inteligencia artificial sea mucho más económica, más rápida y podáis generar un mayor número de avances en cuanto a la inteligencia artificial, ¿ya? Pero hoy día los que están en la punta de Estados Unidos, China, y el modelo chino, es la ventaja que tiene es que los chinos te involucran en el día a día, ¿ya? No es tanta chaya o ruido como Estados Unidos que te muestra el Microsoft y te dice, o Grok, o Cloud, o ChatGPT, que te dicen, mira, ¿sabes qué? Te sacamos el mejor modelo de imagen para que generes video. Los chinos sí tienen una empresa como Alibaba, que me imagino que la conocen.
2: Sí.
1: ¿Alibaba?
2: Sí, ¿ya? Sí. No. AliExpress, más conocido.
1: AliExpress, sí. La empresa como tal es Alibaba, que es parte del gobierno chino, y eso, tienen todo centralizado. Entonces, ¿qué es lo que hacen? Te meten inteligencia artificial en todo. O sea, nosotros, otra de las cosas que tenemos una derivada que es IA para todos, KIT, ¿ya? Que en algún momento dijimos, oye, pero todo parte de la base del jardín. Y empecé a ver cómo podemos hacer cuentos de inteligencia artificial, Caperucita y el Lobo, pero no Caperucita y el Lobo, sino que inteligencia artificial aplicada para niños de chicos, ¿ya? Y empezamos a buscar información y todo. En Occidente no encontramos casi nada, muy poco, de literatura relacionada con eso. Pero en China, en la sala de infantes, jardín infantil, 3 años, 4 años, en vez de pasarte Caperucita y el Lobo, te entregan un libro que te lo leen y es de inteligencia artificial. No te dicen que hay inteligencia artificial porque un niño de 3 años, 4 años difícilmente va a entender el concepto, ¿ya? Pero sí te lo enseñan como que es una lucecita que te ayuda y eso sí te hace sentido. Yo creo que a ustedes le hace sentido. Si ustedes lo hubiesen visto desde chicos como una lucecita que te ayuda, te hubiesen empezado a meter. Porque esa lucecita efectivamente te va a dar pauta en lo que a ti te gusta. O sea, si tú quieres programar un juego, ¿por qué no lo voy a poder hacer? Si las herramientas están. Si lo que pasa es que en esto hay que ser bastante autodidacta. De hecho, así partí yo. De hecho, yo vengo del mundo de la humanidad.
0: ¿Estudió algo respecto a la inteligencia
1: nada,
0: artificial?
1: Nada, cero.
0: ¿Informática, nada?
1: Bachiller en ciencias sociales y comunicación social. Trabajé 27 años en retail, venta y habilidades blandas. Pero siempre me gustó el tema de estar a la vanguardia y ver nuevas tecnologías, porque como mi trabajo tenía que ver con eso, el tema de la inteligencia artificial llegó por un hobby. Llegó porque me dije, ¿por qué no me voy a poder hacer un avatar? Armé un canal de YouTube. Estamos hablando 5 o 6 años atrás, donde editar un video con inteligencia artificial y armar un canal de inteligencia artificial te tomaba 8 o 10 horas y tenías que utilizar como 5 o 6 programas. Y aparte tenías que bancarte que todo el mundo te dijera, oye, ya vos madura, si te... por favor, madura. ¿Ya? Pero yo creo que esa etapa es como la etapa del autodidacta. Ver qué te gusta y atreverte a desarrollarlo. De hecho, en IA para todos, eso es lo que hacemos. O sea, si ustedes nos contactan por la página, tienen alguna inquietud con respecto a alguna aplicación que quieran generar, nos podemos ayudar.
0: La página se llama exactamente igual que la empresa.
1: IA para todos, latam.com.
0: Ya.
1: ¿Ya? Y eso, tenemos, es un ecosistema y obviamente, bueno, háganme preguntas en relación a lo que requieran ir conociendo.
2: Además, que algún auditor de los que nos está oyendo tendrá la duda sobre el tema de la refrigeración con el agua, ya que dicen que gasta mucha agua.
1: Es que, de hecho, una de las grandes limitaciones, por así decirlo, de la inteligencia artificial es que efectivamente requiere mucha agua para enfriar los servidores, requiere energía, ¿ya? Y ocupa cantidad de energía importante.
0: ¿No hay algo más viable que eso?
1: Hasta ahora no.
0: Hasta ahora no.
1: Elon Musk, ustedes piensan que por qué tiene satélites, por qué quiere llegar a Marte. Uh-huh. Dentro de lo que está hablando con... Se habla de Sal Almar, que es el de GPT, de Elon Musk. Es poner estos servidores, por así decirlo, en órbita, fuera de la atmósfera terrestre. ¿Por qué? Porque en el espacio tienen todo. Tienen calor proveniente del sol y tienen, entre comillas, el hábitat adecuado de frío cuando no te impacta el calor. Entonces, y ahí efectivamente no requerirían tener todas las trabas, por así decirlo, porque, a ver, a lo mejor... El mejor reflejo de eso es, ¿a ustedes les gustaría tener un vertedero al lado de su casa? ¿De basura?
2: No.
1: Nadie quiere. ¿Cierto?
0: No.
1: Nadie. Esto es exactamente lo mismo. Un sembradío, por así decirlo, de inteligencia artificial o de laboratorios de inteligencia artificial, de partida, ocupa mucho espacio. Te genera ondas de calor, te genera una contaminación acústica que muy pocos se la quieren bancar, ¿ya? Y adicional a eso, que te puedes quedar sin luz.
0: ¿Y entonces dónde lo hacen ahora?
1: En Estados Unidos lo hacen en zonas desérticas.
0: Ah, en los desiertos.
1: Sí, lo hacen en lugares completamente alejados de las ciudades.
0: En caso de que se hagan los robots.
1: Y las ciudades, o en China lo mismo. Y en China lo mismo. En los lugares donde lo hacen, tienen que ser bastante alejados, porque si no les genera todo un tema social que involucra que la gente los repudie, por así decirlo. Uh-huh. O sea, es como todos quieren gozar de los beneficios pero no de las cosas negativas, de las externalidades que te puede ocasionar el tema de tener una granja, por así decirlo, de cultivo de servidores de inteligencia artificial.
0: Sí. Bueno, son las 7:22 y nos vamos con música ya, para tomar una pausa. Y recordar que pueden mandar un mensaje al +569-7343-7373 y hacer llamadas al 752-760101 y están escuchando Somos Juventud en la nueva FM 104.7. Vamos con Tu Falta de Querer de Mon Laferte.

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1: Hemos vuelto ya, con un poco de pena después de escuchar Mon Laferte. Y vamos a hacer una pregunta antes que se me vaya sobre Peter Thiel, el fundador de Palantir. ¿Qué es su empresa y vigilancia?
2: Bueno, es que esta empresa en particular es súper, por así decirlo, genera mucho animosidad positiva y negativa. Lo que pasa es que ahí te presento una encrucijada, es decir, ¿qué es primero, la seguridad o la libertad? Porque efectivamente esta es una de las empresas que administra mayores datos a nivel mundial, de reconocimiento facial. Se cree que están los que están detrás de la captura de Bin Laden, que dijeron específicamente por reconocimiento facial, satelital, uh-huh, con inteligencia artificial, te pueden ubicar y decir, ¿sabes qué? Está en este momento en la radio. ¿Ya? Entonces, ese es una... Es lo que se habla en la ética de la inteligencia artificial. Yo no te puedo decir si es que es positivo o negativo, no te puedo dar un juicio de valor porque yo la inteligencia artificial la veo como una herramienta. ¿Ya? Si el tema es cómo la utilizaremos los humanos, si la vais a utilizar de forma positiva o de forma negativa. De hecho, por eso hay mucha gente que lo ve como el apocalipsis y hay mucha gente que lo ve como una herramienta que va a maximizar tus capacidades.
1: Pero Palantir, ¿es una IA?
2: No, Palantir es una empresa que a través de inteligencia artificial tiene una base de datos potente a nivel mundial que te permite hacer reconocimiento facial en muchos lugares, por eso se utiliza para seguridad. Se utiliza también para generar inteligencia artificial para armas, ¿ya? Por eso una parte de la conversación te dije que la única empresa hoy día que entre comillas se presenta como benévola es Cloud, de los hermanos Amadeo, que tiene Cloud y CloudCode, ¿ya? Dentro de otras derivadas, que ellos le dijeron al gobierno norteamericano de que no iban a entregar su modelo de inteligencia artificial para los usos que le quisiera dar, pues ya sean militares, ya sean sociales. O sea, se negó a entregarle la información y que eso le puede costar represalias del gobierno norteamericano. Claro. ¿Ya? Entonces, nosotros podemos hablar de muchos modelos de inteligencia artificial. Los más conocidos son ChatGPT, Claude, Gemini. De hecho, sobre todo en Occidente, nosotros conocemos los modelos gringos. ¿Ya? Pero también existen otros, existen los chinos. Y los chinos deben estar un peldaño por debajo de los gringos todavía, o de los gringos, sí, deben estar un peldaño.
1: ¿Están por debajo en la IA?
2: Sí.
1: Ah, yo pensé que eran superiores, que siempre dicen que los chinos no ganan.
2: Lo que pasa es que ellos tienen otra mirada de... O sea, los chinos te están incorporando en las cosas del día a día la inteligencia artificial. Uh-huh. ¿Ya? Los gringos, como te dije en algún momento,
1: tienen
2: ellos...
1: Tienen armamento.
2: Ellos tienen más ruido, más chaya, lo presentan como algo mucho más más ligado como al dinero. De hecho, si me preguntáis, las suscripciones de los chinos, de los gringos son mucho más altas. Los modelos de chinos en general son abiertos, o sea, podía generar una imagen de primer nivel y ocupando los créditos que te dan, o lisa y llanamente son modelos que no tienen pago. Entonces, si me preguntáis, los chinos están apuntando a la masividad, a meterlo directamente en el día a día. Y los gringos, como están relacionados con el capitalismo en general, que tampoco te voy a dar ninguna, ni positivo ni negativo, solo te estoy diciendo que son más capitalistas, lo están derivando en monetizar eso, en hacerlo productivo y estar a la vanguardia y llevarse la torta más importante.
1: ¿Y cómo funciona el armamento IA? Eso que había dicho.
2: Tiene que ver con que van a desarrollar, por ejemplo...
1: ¿Son armas? Así como, ¿no?
2: Te lo propongo en algo más simple, los drones.
1: Ah, drones.
2: Un dron, o sea, quedó confirmado, por ejemplo, bueno, estamos ampliando bastante el abanico, pero por ejemplo, hoy día en la guerra contra Irán.
1: ¿Ya?
2: ¿Irán qué es lo que tiene? Específicamente tiene drones, uh-huh, y esos drones están guiados con inteligencia artificial. ¿Cómo se generó eso? ¿Cuánto valen? $3,000. ¿Cuánto vale un misil de los gringos? Millones de dólares. Entonces, se demostró que efectivamente la inteligencia artificial puede dar más herramientas. Entonces, efectivamente, ahora lo que están haciendo los gringos es... O sea, pero imagínate la película más audaz en cuanto a modernidad, de robot, de drones. O sea, imagina ciencia ficción. Y yo te digo, sí, eso ya está. Y de hecho todos, para que lo veamos en términos más generales, si tú empezás a hacer historia y a buscar y decir, ¿sabes qué? Es como si a un cavernícola le hubiese preguntado, oye, ¿los aviones van a existir? Lo más probable es que te haya dicho que no, es imposible, nosotros nunca vamos a poder...
1: Vamos a andar en el aire volando como un pájaro.
2: Imposible.
3: Es que claro, igual ha avanzado súper rápido esto porque hace 5 o 6...

0: de robots humanoides dirigiendo el tránsito en China. O sea, yo hice la encuesta y decía, ¿sabes qué? ¿Qué crees que tú que provocaría acá en Chile un robot dirigiendo el tránsito? Asombro, curiosidad,
1: La gente se lo robaría.
0: algo negativo.
2: O algo que ocurrió acá en Curicó hace poco fue lo de que no se bajaron las barreras de un tren. Y que
0: Sí, en
2: pasó
0: serio.
2: ahí donde estaba anteriormente el 10. Que pasó el tren y las barreras se bajaron después.
0: Eso lo podría hacer con automatización.
2: Claro, en una ciudad un poco más moderna no pasaría algo así.
0: Claro, en respuesta a lo que tú decías que se lo robarían, está difícil, se lo robarían, lo más probable es que tenga GPS, lo encontrarían de inmediato, inclusive este mismo podría mandar una alerta. O sea, créeme que efectivamente en cuanto a seguridad, nosotros hablamos mucho, por ejemplo, en los colegios que están en boga hoy día, que van a poner pórticos, que van a revisar mochila y
2: Claro.
0: todo. ¿Y qué pasaría si yo te hablara de reconocimiento facial? Saber si es que tú llegaste al colegio, que vieran un poco, porque vuelta a lo mismo, porque las empresas están contratando psicólogos, están contratando gente de ese mundo, porque lo que están haciendo es darle patrones conductuales, ¿ya? De hecho, por ejemplo, hay estudios que dicen que los jóvenes de 16 años, adolescentes, su soporte emocional hoy día en un 90% es la inteligencia artificial.
1: No, y aparte, ¿cuál sería la diferencia de que nos pongan los pórticos y toda esta cuestión y que nos revisen la mochila si el total ya el Palantir ya sabe todo de nosotros ya?
0: Sí, pues,
1: Si ya entramos al colegio, ¿no?
0: pero eso no está aplicado en Chile. Chile no tiene un convenio hoy día con estos. A pesar que Kast, o sea, el presidente Kast se reunió con ese CEO en
1: Ah, yo
0: particular.
1: pensé que ya habían hecho contrato.
0: Pero no los conocemos, no son de dominio público. Podemos suponer, podemos de tirar teorías conspiranoicas, pero en estricto rigor no hay nada que esté en la luz pública y
1: Claro.
0: que diga que lo tenemos hoy día. ¿Ya? Pero seguridad, sí, la inteligencia artificial nos ayuda. De hecho, hay armas que supuestamente se crearon ya y de hecho se han visto en acción que, por ejemplo, van aplicadas a tu mano. Entonces, por ejemplo, el disparo no lo guías tú. El disparo está, por ejemplo, puesto en una parametrización de decir, sabes que dónde vaya a apuntar, dónde puedes golpear a la persona y con eso eliminaría el riesgo de que, por ejemplo, un policía disparando, haciendo el uso de la fuerza que le entrega el Estado, disparara y efectivamente estuviera parametrizado dentro de la persona dónde le puede pegar. ¿Ya? O sea, evitaría que le pegara en la cabeza cuando el tipo va huyendo.
1: Y si ya, por ejemplo, hacen estos tipos de robots que dirigen el tránsito, no pueden hacer así un super robot que sea un policía y que ande con un arma,
2: Como el
1: tipo con
2: Robocop.
1: A. Sí, porque ande con A y un poquito la cuestión y le pega todo en la cabeza.
0: Mira, sí, hoy día todo es posible. Hoy día todo es posible. ¿Ya? Si me preguntáis, a mí honestamente, lo único que no pueden hacer las máquinas hoy día es quitarte tu humanidad. Puede sonar muy reflexivo, filosófico, a lo mejor no muy marketero para lo que ustedes me estaban presentando casi Terminator, pero es lo único que no pueden hacer. ¿Ya? Es un poco la cultura o sea, la cultura de lo imperfecto, diría yo. Ese nombre le daría. ¿Ya? Creaciones humanas de imperfección. Porque, por ejemplo, hoy día la inteligencia artificial te puede crear una canción. Sí, perfecto. Sumo, Suno, Sumo. Hay una aplicación que tú podéis crear y podéis aparecer cantando. Podéis crear una partitura. ¿Podéis ser un Beethoven? Sí. El punto está en que Beethoven era más que un compositor. ¿Ya?
1: ¿Cómo? Más que un
0: Porque
1: compositor.
0: era un personaje como tal. ¿Ya? No es lo mismo.
1: Ah, le
0: Es.
1: ponía emoción a sus canciones, ¿no?
0: Claro.
1: Claro, la humanizaba.
0: Claro.
1: Te hacía
0: Eso es lo que
1: sentir.
0: no te pueden restar. ¿Ya? Por ejemplo, una inteligencia artificial podría hacer un Picasso, un Dalí, un Van Gogh, La Última Cena. Sí, te la puede hacer. Te podría pintar un robot. ¿Ya? Pero ¿de qué es lo que carece? Carece de la humanidad. Carece de la imperfección.
1: Del
0: ¿Ya?
1: carisma, todo eso.
0: Entonces, cuando un tema muy en boga que se hizo hoy día, no, es que la inteligencia artificial va a generar mucho desempleo. Lo más probable es que sea así. ¿Ya? Pero ¿de quién depende de que existe una adaptación al cambio? ¿Por qué, por ejemplo, pasemos a términos futboleros, por qué Vidal era a nivel mundial era reconocido? Porque era polifuncional. ¿Ya? Uno se tiene que acostumbrar, entre comillas, a ver oportunidad en el cambio. ¿Ya? Por ejemplo, mira, se dice que en el agro, por ejemplo, van a

0: quedan muchos trabajos fuera, ¿ya? Porque los chinos están automatizando todo. De hecho, tú hoy día vas a una planta de cereza y efectivamente existen máquinas que están con inteligencia artificial clasificando,
1: Claro.
0: ¿ya?
1: Y ya no hay tantas manos
0: Y
1: ahí.
0: eso está ahí. Está ahí. Nosotros decimos, no, no, tenemos muy poca interacción con la inteligencia. No, está ahí, está. Y de hecho está restando mano de obra, ¿ya?
1: Pero aquí en Chile no se ve tanto, comparado con China.
0: Es que, claro, dentro de Estados Unidos también. Hay una empresa estaba en Estados Unidos que es de call center, centro de llamado, que despidió a 6.000 personas.
1: Uf.
0: Y tú le veías ve su tasa de rentabilidad y está mejor que nunca.
1: Pero ¿y qué pasa con las personas?
0: Implementó agentes de inteligencia artificial que responden llamados. Entonces, por ejemplo, son agentes que te responden. De hecho, eso se está viendo, si ustedes lo llaman, y puede ser un agente que le dicen tu nombre con una voz media robotizada, es porque no está bien hecho.
1: Pero
0: ¿Ya?
1: puede ser con los profesos, por ejemplo, los colegios, que en vez de una persona que te dé clases, un agente inteligencia artificial, profesor que te dé clases de matemática.
0: Que me vaya a poner en una situación imposible con los profesores. Van a contratar a Palantir para que me ubique. Técnicamente sí. O sea, de hecho hoy día existen profesores y eso es una cuestión lógica. Mira, pero para quedar bien con los profesores, los abogados me caen más mal. Ya, te voy a poner el caso de los abogados. ¿Ya? Mira, por ejemplo, ¿qué va a ser más necesario hoy día? Si me preguntáis a mí. ¿Un abogado o un juez? Yo creo que el juez. ¿Sabes por qué? Porque el abogado, ¿qué es lo que
1: Ah.
0: hace? O sea, si tú a una inteligencia artificial, ChatGPT, creáis un avatar y le entregáis toda la jurisprudencia occidental que viene del derecho romano, ¿ya? En el caso de los gringos, inclusive, es mucho más fácil porque los gringos, la jurisprudencia que tienen es, por ejemplo, la toman de casos. O sea, por ejemplo, ¿qué dictaminó el juez en el caso del homicidio no sé cuánto? No, 20 años de cárcel. Ya eso lo toman como jurisprudencia. Entonces, si tú a una inteligencia artificial le pasáis toda esa batería de información, le metís todo el derecho romano, le metís toda la efectivamente, te va a decir, ¿sabes qué? Lo vamos a condenar a 50 años o a 20 años de acuerdo al nivel del delito que cometió o la falta, ¿ya? Y lo más probable es que en un futuro cercano, la inteligencia artificial esté metida en todas partes desde el punto de vista que, por ejemplo, en un juicio hayan dos jueces y el tercer juez es inteligencia artificial. Entonces, ¿cómo lo lleváis a cabo eso? Ya, perfecto. Mira, los dos humanos piensan que el dictamen que hizo esta inteligencia artificial no corresponde, ¿ya? Y la inteligencia artificial te va a dar argumentado el
1: ¿Por qué sí corresponde?
0: por qué está dando ese veredicto,
1: Sí.
0: ¿ya? Entonces los humanos, ¿qué van a tener que hacer? ¿Sabes qué? Mira, no compartimos esto, y van a tener que firmar y decir el por qué, ¿no? Y hacerse responsable ellos del juicio que emitieron. Entonces el control lo vaya a tener un humano, sí, pero te vaya a encontrar con ese tipo de cosas. Lo mismo, por ejemplo, en el caso de los médicos. Si me preguntáis, a futuro las enfermeras van a ser mucho más necesarias que un doctor. A no, odiar los doctores.
1: Pero la IA no puede ponerse, por ejemplo, en un mando, porque a veces yo le digo a la inteligencia artificial que se ponga en un mando, si de izquierda o de derecha, por ejemplo, y suele ser más como políticamente correcto, como que se pone muy al medio.
0: Pero es que es una pregunta súper subjetiva. Es súper subjetiva. Porque si tú lo lleváis a. Eso es como un ideario. O sea, estáis hablando de ideales, de filosofía. ¿Ya? Y la IA puede tener un sesgo, sí, pero el sesgo que tú le entregáis, po.
1: Ah, o sea, se acostumbra a lo que yo le digo.
0: Obvio. Si, por ejemplo, mira, yo en mi computador tengo un agente que cree en forma local, ¿ya? Que yo digo que es mi AI virtual para darle como un toque medio marquetero, ¿ya? La voy a patentar por si acaso. Que es mi yo virtual, el cual, por ejemplo, habla como yo, piensa como yo. Tiene todos los papers que yo he desarrollado, el libro de inteligencia artificial, los cuentos que he desarrollado. O sea, él me conoce más de lo que yo me conozco.
2: O sea, vendría siendo como cualquier otra inteligencia artificial a la que uno le cuente la vida, porque al final se van adaptando a lo que uno le vaya contando a lo largo.
0: Pero sí es una herramienta, hombre.
1: De hecho, mi meta ya a
0: A eso
1: veces
0: me
1: yo le hablo y
0: refiero.
1: le contesto y me dice, uff, harto, y me habla así medio como amigo.
0: Claro, y por ahora. Mira, y eso es lo otro. Mira, la inteligencia artificial nos tiene en un dilema a nosotros, porque efectivamente nosotros, si te fijáis, a la inteligencia artificial la tratamos mejor que a nuestros pares.
1: Sí.
0: Dice, ChatGPT, por favor, dame, por favor, nosotros en el diario le pedimos todo a todo el mundo, por favor.
1: No,
0: todo lo
1: no.
0: pedimos, por favor.
1: Yo le doy hasta gracia a la inteligencia artificial.
2: Claro.
0: Claro, mira, y en estricto rigor lo que estáis haciendo es quemando token. O sea, para el gallo que es dueño de este modelo de inteligencia artificial, dice, estos cabros están quemando dinero. O sea, la inteligencia artificial lo único que espera de ti es que tú le digáis, quiero que le hablé y le digáis una instrucción clara, que no le pidáis por favor, porque no es un humano. Nosotros lo estamos humanizando cuando no lo es. ¿Ya? Entonces, por eso es súper importante el tema de prompts, de loops, de seguir en cascada. Y eso es lo que se enseña en realidad, eso se practica. Y, por ejemplo, ¿por qué a los sub 40, a los sub 50 les es mucho más fácil? Tienen más miedo, sí, tienen más rezago en relación a que no están tan ligados con la tecnología y todo, pero eso sigue siendo un mito. Porque una persona de 40, 50 años que tuvo otra educación, no digo que mejor o peor, no me voy a meter en ese tema, ¿ya? Pero sí que leyó mucho más. Nosotros, mi generación, leyó mucho más que ustedes. Sí, ¿ya? Sí. Porque de partida no nacimos con internet. ¿Ya?
1: Si su generación hubiera nacido con internet, ¿creen que estarían igual que nosotros? ¿Sin leer tanto como ustedes lo hacían?
0: Es que ustedes tienen una ventaja. Uh-huh. Ustedes es la cultura de la inmediatez. Y eso tiene un pro y contra. Ustedes conocen mucho más de tecnología, ¿ya? Pero carecen, por ejemplo, de...
1: Ustedes saben más de tecnología que yo, de hecho.
0: Pero yo no soy la regla, ¿ya? O sea, estamos hablando de... Yo conozco mucha gente que tiene 50, 60 años y que habla bien y que ocupa palabras que en general no se utilizan. Y para darle una instrucción a la inteligencia artificial, tenéis que ver la inteligencia artificial como un niño. Claro. Como un niño. Tenéis que tú nutrirlo, tú le entregáis la información. Tú la guías en función de qué es lo que requieres. Si la respuesta es mala, sigue siendo tu responsabilidad. Es como el tema de es un martillo. O sea, si claváis mal o te pegáis en un dedo, no le vas a echar la culpa al martillo o al clavo. Entonces, eso es en estricto rigor.
1: Sí. Bueno, nos vamos con música porque ya son las 7:45, se pasó volando el tiempo. Y de recordar de nuevo que pueden mandar un mensaje al más 569-7343-7373 y están escuchando Somos Juventud en la 9FM 104.7. Vamos con Haz de mí de Candelabro.

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1: Bueno, hemos vuelto ya para seguir hablando de inteligencia artificial. ¿Y qué podemos hablar ahora de inteligencia artificial?
2: Sí. Da para mucho, pues, chicos. Claro, al final. Da para mucho.
3: ¿Cómo es el tema de la privacidad? Porque según que la inteligencia artificial roba la privacidad y es como que la expone para que el gobierno la mantenga.
1: Claro, y si sale de control toda esa cuestión, por ejemplo, mis datos salen al público, si la inteligencia artificial después me quiere sapear.
3: Mis datos bancarios.
1: Sí.
2: Lo que pasa es que, a ver, existe que, como el concepto de gobernanza en inteligencia artificial. Pero todos nosotros estamos, entre comillas, expuestos a lo que damos permiso. Solo que nosotros no leemos. Es como, por ejemplo, el algoritmo de TikTok. Cuando te inscribe en la cuenta de TikTok o Instagram o Facebook, tú das cierto grado de permiso. Te dice, es posible meterme a tu cámara, es posible meterme a tu archivo. Y tú vas dando permisos. Y efectivamente ellos te tienen mapeado, pues ellos saben tu gusto. Entonces es una preocupación sobre una preocupación que ya entregaste. O sea, la inteligencia artificial, los modelos lo que hacen es se nutren de la información que tú entregas. Por ejemplo, si me preguntáis a mí, yo un proyecto mío de inteligencia artificial, una aplicación que pretendan generar, la generaría de forma local, ¿ya? No la expondría en pedirle, por ejemplo, al ChatGPT, o hay algunas configuraciones dentro de ChatGPT, dentro de Cloud, que te permiten negar, entre comillas, el permiso a tus datos o a la información que estáis proporcionando, ¿ya? Eso está, pero está en configuración. De hecho, hay muchos videos en YouTube que hablan de eso, que te dicen cómo evitar que, entre comillas, como si estáis medio conspiranoico, que evitar que Cloud o que ChatGPT robe tu información, ¿ya?
1: ¿Y usted cree que entorpece la inteligencia artificial a las personas? O sea, por el mal uso que le damos. Porque, sinceramente, la mayoría no saben usar la inteligencia artificial, y creo que usted, a través de su empresa, quiere que la gente se alfabetice en esto.
2: Es que yo lo veo como el... Usted, a lo mejor, cuando chico, decía, ¿hacían caligrafía o no? En
1: sí,
2: un libro, el calligraphic.
1: Sí.
2: Eso es lo que... Así lo veo yo. O el abecedario, que leía yo, con el cual aprendía las letras. Es un poco lo mismo. O sea, hay iniciativas relacionadas como en un mismo foco. Sí las hay, ya. Es como un Teleduc antiguo, que ustedes lo más probable es que no lo hayan conocido. Se me cayó el carnet en ese momento, pero efectivamente lo que se busca es alfabetizar, que se empiece a hablar, ya, es que la gente entienda que esta cuestión no es para técnico, está en sus casas, en el día a día, ya, para los padres. La inteligencia artificial está hoy día interactuando con sus hijos. Ellos lo pueden utilizar de forma positiva o de forma negativa, pero es un poco tener las herramientas para poder saber qué es lo que pueden hacer y qué es lo que no pueden hacer, y que efectivamente cuando ocurra alguna situación no lo vean como algo que se escandalicen, por así decirlo, porque algo que está acá, que convive con nosotros a diario, ¿ya? Y los riesgos que implica, yo quiero verlo más como que tiene que ver con la ética con la cual se utiliza, ¿ya?
1: Yo creo que hay muchos finales con la inteligencia artificial, pues, por ejemplo, que la gente termine pegada todo el día y no se comunique con nadie, que ya está pasando harto.
2: Claro. Pero es que eso no es un tema de la inteligencia artificial, es un tema cultural.
1: De nuestro mal uso.
2: Es un tema cultural hoy día. Sí. Pero ahí entramos en temas como más filosóficos, más de un psicólogo que te podría decir, no, es que nos estamos desapegando de nuestra humanidad, de nuestro afecto. Y todo el tema de la exploración psicoemocional la estamos derivando en un algo inerte como es la inteligencia artificial o una app o gente que pasa todo el día pegada al teléfono. Mira, Wall-E, la película, ¿la viste? Sí. Que estaban todos gorditos y que todos andaban en unos carritos porque sí. No se podían mover.
1: Y con comida de agua.
2: Y con comida, y esa comida supuestamente la generaba robots, la proporcionaban robots con inteligencia artificial. Entonces, nosotros podemos, o sea, si el cine te dice, viejo, o sea, las posibilidades son infinitas. O sea, los peores apocalípticos que podéis ver en el cine hoy día se pueden desarrollar. Si lo que pasa es que tenemos que empezar a hablar como sociedad, tenemos que culturizarnos en relación a ello, que no sea ajeno para nosotros escuchar la palabra prompt, o loop, que es lo que se va a venir ahora, o qué es inteligencia artificial. Claro, inteligencia artificial es lenguaje.
3: Y siguiendo con el ejemplo de Wall-E, ahí también en una escena las cámaras iban identificando a Wall-E cuando lo estaban buscando. O sea que es prácticamente lo que se está usando en algunos países ahora, con lo que decía de Paladit.
2: Claro, y la gobernanza, al final, ¿por qué la inteligencia artificial, esa de la película en particular, no quería que volvieran a la Tierra? Porque supuestamente estaba buscando la preservación de la especie humana, o la preservación de ellos como robot. Esa es una pregunta también. O yo robot. Esto da pa harto, pero si lo lleváis, por ejemplo, a la sociedad, a lo que hoy está pasando, si lo lleváis a la sociedad chilena o latinoamericana, lo importante es que se empiece a hablar. Lo importante es que no se vea como algo lejano. Lo importante es que se sepa que está aquí, que llegó para quedarse, y que exploremos las funcionalidades. Que los jóvenes, sobre todo, este es un programa que está orientado a un target juvenil, por así decirlo, que pierdan el miedo y que efectivamente, en vez de estar todo el día jugando, que es viable, ¿ya? Que se animen a desarrollar, ¿ya? Si la inteligencia artificial la podemos desarrollar en texto, en imagen, en video, creación de páginas web, podemos automatizar, podemos crear avatares, podemos crear aplicaciones, juegos, o sea, el cielo es el infinito, ¿no?
1: Sí, infinito. Sí. Ahora tenemos mucho más acceso al conocimiento comparado con antes.
2: Y tienen que, claro, y tienen que ocupar esa herramienta.
1: Y eso nos da las puertas, abre las puertas para que nazcan nuevos artistas, nuevos genios.
2: Claro.
3: De hecho ya.
2: O sea, si ustedes me preguntan, no sé, un Bad Bunny con autotune es un artista. Algunos te van a decir que no, otros te van a decir que sí. Pero el tipo vende, está en los Grammy, comercialmente extremadamente rentable. Yo no lo demonizaría. Pero ¿por qué alguien no podría crear, por ejemplo, que de hecho ya lo han hecho, un artista virtual, un avatar que se presente con la música que quieres crear?
3: Es que de hecho ya hay en YouTube harto...
2: ¿Existe?
3: Sí.
2: Son videos con inteligencia artificial.
1: También he visto gente que toma la cara del presidente, como que...
3: Claro.
2: Se cuestiona. Ya, pero es que ahí entramos en el tema ético. O sea, y te metí en tema ético. ¿Por qué? ¿Es legal o es ético que utilicen tu rostro para pa algo? Porque si lo utilizáis de forma negativa, porque eso va a pasar. De hecho, en algún minuto, cuando empecemos a hablar de la gobernanza, metiéndonos en temas como más serios, por ejemplo, vamos a tener que decir, en Chile exigir, por ejemplo, que si vaya le va a subir un video, tiene que decir si es que fue generado con inteligencia artificial. Esto va a ser como el rótulo, yo lo veo así, una abuela que de repente veo hoy, como el rótulo de los sellos de los alimentos. Lo mismo, tiene que decir si fue creado con inteligencia artificial, qué grado de inteligencia artificial, ¿ya? Porque pensemos en que, mira, los grandes expertos, porque para ser un experto en esta cuestión tienes que ser un científico, tienes que crear cosas, ¿ya? O sea, los demás somos todos relatores, gente que vocifera, que da a conocer, ¿ya? Somos como medios mesías y hablándole, de repente me siento como hablando como el... como en Don Quijote a los molinos de viento, ¿ya? Pero esa analogía, es decir, ¿sabes qué? ¿Qué es verdadero y qué es falso? Va a llegar un momento en que no vamos a lograr distinguir qué es lo que es real y qué no, ¿ya? Entonces, por ejemplo, una sociedad que la vea con ética, tiene que decir, ¿sabes qué? Tiene que oponerse, por ejemplo, a que tu cara se vea expuesta en situaciones que a ti te van a provocar un menoscabo, ¿ya? Que puede ser muy de meme, que puede ser muy viral, que, por ejemplo, hoy día hay canales, yo creé un canal de inteligencia artificial hace mucho tiempo, ¿ya? Y que hoy día son extremadamente rentables. Y eso es lo otro. O sea, la inteligencia artificial te sirve como movilidad social. Por ejemplo, si tú no eres bueno para el fútbol o no eres bueno en un deporte, ¿por qué perfectamente no podés dedicarte a ser bueno en desarrollar inteligencia artificial? ¿Y quién no te dice que va a pasar como en la India, como está pasando en Gran Bretaña, que o como los mismos Singapur, por ejemplo, que es un país que no es muy conocido dentro de Sudamérica, pero efectivamente es el tigre asiático. ¿Y qué es lo que hace? Se trae a los mejores exponentes de inteligencia artificial y se los lleva. Sí. Y con tremendo sueldo, es un agente de movilidad social. Tú a través de la inteligencia artificial puedes convertirte en el futuro Vidal o en el futuro Messi de la inteligencia artificial. Perfectamente. Y no tenéis que ser el mejor jugando a fútbol, porque inclusive en el fútbol necesitáis otro tipo de actitudes que a lo mejor no las tienen nomás de frentón. ¿Ya? Y acá es solo depende de ti. Entonces ese es un poco el llamado a la juventud. Claro. A que sean autodidactas y a que busquen, que vean en esto una posibilidad de generar cosas positivas.
1: Sí. Bueno, y se nos fue el tiempo ya porque ya son las 8.
3: Se pasó volando.
1: Yo dije que gracias, son... yeah. Muchas gracias, Esteban, por estar aquí con nosotros y espero que te haya agradado también.
2: No, chicos, un gusto estar con ustedes. Que me den tribuna también para mostrar un poco lo que estamos haciendo. Y uno de repente un poco apasionado con relación a esto, pensando que... Pero es porque le tengo cariño a lo que se está haciendo. Sí. ¿Vale?
3: Muchas gracias a todos los que nos escucharon el día de hoy. Recuerden escucharnos todos los martes de 7 a 8 de la tarde en la nueva FM 104.7.
1: Sí. Chau, chau. Adiós.
2: Gracias.
4: Adiós a la cámara.
0: Y así, llegamos al final de esta edición de Somos Juventud, la nueva voz. Gracias por acompañarnos, por ser parte de este espacio de conversación, ideas y participación joven. Sin nada más, nos escuchamos el próximo martes a las 19 horas, sintonizando la 104.7 FM, junto a Somos Juventud. Las opiniones vertidas en este programa son de exclusiva responsabilidad de quienes las emiten y no representan necesariamente el pensamiento de Radio La Nueva FM, por lo que no nos hacemos cargo de dichos o supuestos expuestos en este espacio.

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1: 8 de la tarde con 2 minutos.
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